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0: Buenas noches a mi gente de Boca, República Dominicana y el mundo, que nos sintonizan cada noche, esta hora, cada miércoles, miércoles tras miércoles, a través de esta superfrecuencia, Radio Ideal 99.5 FM, a nivel de nuestro Facebook Live, a nivel de la web de la emisora, en este miércoles por la noche, mitad de semana, 14 de octubre de 2026. Adiós, las gracias por todas las cosas. Ustedes, favor de la sintonía. Que miércoles tras miércoles están ahí con nosotros para llevarles todo lo que acontece en noticias, actualidad, deportes, farándula, la conexión con el público a través de la vía telefónica 809-578-2730. La vía WhatsApp para tu mini mensaje, tu nota de voz 829-857-4040. Este es su programa estelar de cada miércoles. Branding Noticias Radio, hablando en pocas, por esta grandota del Cibao, Radio Ideal 99.5 FM. Yo soy Branding Rodríguez, el más tropical de todo el Cibao, el poder de la radio, el poder de la animación radial, el poder de la noche. Hasta las 9 tenemos aquí una hora completita, como cada miércoles, abordando los temas de actualidad, los deportes, la farándula, el espectáculo, el arte, todo lo concerniente a lo que tiene que ver información desde Moca, Santiago, el Cibao, el país, toda la República Dominicana y a nivel internacional, la diáspora, que siempre nos acompaña con nosotros. Damos las buenas noches a nuestros amigos que siempre nos acompañan en este espacio, que sin ellos este programa no es posible. Nuestro amigo Albert Paulino.
1: Hey, hey, hey, ¿qué tal, mi gente? Buenas noches a todos los oyentes, a los cibernautas y a todos los que están con nosotros, también conectados de Facebook. Carolina Cruz, saludos para ti y todos los demás que están ahí. Y nada, un miércoles más, un programa más para todo nuestro público y todas las personas que nos escuchan a través de la emisora Radio Ideal. Así que
0: si no extrañaron, Albert, llegó por quien lloraba.
1: Así es. Ya tú sabes. Le damos la bienvenida a nuestro hermano y amigo Juan Pérez.
2: Sí, muy buenas noches a todos los que nos escuchan, nuestros cibernautas y todos los radios de escucha que siempre son fieles a nuestro programa. Dándole sí. La gracia a Dios sobre todas las cosas, porque nos deja llegar a darle un programa de calidad como es el de hoy. Le pedimos a nuestra audiencia disculpas por el miércoles pasado que no se transmitió el programa debido a que era un día festivo a nivel local, municipal. Le pedimos excusa porque tuvimos muchas llamadas y muchos escritos por la vía de WhatsApp diciéndonos que por qué no subió el programa. Entonces le estamos dando ya la respuesta por esta vía. Braylin, ¿qué tenemos para hoy?
0: Así es, Juan. Un día festivo el pasado miércoles, regocijo municipal por el día de Nuestra Señora del Rosario, patrona del pueblo de Moca. Pero estamos así aquí, es. Miércoles tras miércoles, llegó por quien lloraban. Braylin Noticias Radio.
2: Y lo grande es que estamos casi en tiempo pacuero. Y sí, todos tomamos
0: tiempo pacuero y todos tomamos. Mordiendo. Desde octubre se siente que viene
2: la Navidad.
0: Diciembre. Así que ya lo saben.
2: Con el tablazo musical.
0: Así es, viene por ahí. Estamos trabajando fuerte, Juan. Gracias por recordarlo. 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Un programa lleno de positivismo, ella, energía, ella, música. Claro, sí. Regalos, dinero en efectivo, sorpresas. Música, también invitados especiales, así que no se lo pueden perder desde el domingo 29 de noviembre de 5 a 7 de la noche. Esa hora está el show de Tony Sin Pauta. Entonces el show de Tony Sin Pauta será trasladado a los viernes a partir de esa fecha. En la noche de hoy, varias informaciones. Tenemos que comenzar, Juan, antes de iniciar con las noticias. Una noticia deportiva que en estos momentos está desarrollando el partido de lo que tiene que ver la versión número 32 del baloncesto superior de la provincia de Espaillat con refuerzo. Torneo que está dedicado a Kelvin Cruz por la Copa Ministerio de Turismo. Doble partido en la noche de hoy, donde ahora están jugando San Sebastián La Cancha. En breve le estaremos diciendo cómo va el partido. Y a segunda hora, Don Bosco. José Horacio Rodríguez. Así que en breve le estaremos diciendo los parciales de esos encuentros. Vamos a iniciar con esta noticia positiva para los mocanos, la ciudad de Moca. es que nuestro querido amigo, el alcalde municipal de Moca, doctor Miguel Guarocuya Cabral, agradece al presidente Luis Abinader y Andrés Bautista por el apoyo a la limpieza municipal. El alcalde de Moca, Miguel Guarocuya Cabral, agradeció al presidente Luis Abinader y al ministro Andrés Bautista por el respaldo brindado a los gobiernos locales mediante la entrega de camiones compactadores para fortalecer la recogida de desechos sólidos y mantener las ciudades más limpias y organizadas. La iniciativa forma parte de segunda entrega, se abandonó ya con esta, de 50 camiones que elevan a 100 las unidades distribuidoras por disposición del mandatario en beneficio de municipios y distritos municipales de distintas provincias del país, incluyendo la provincia de España.
1: Enhorabuena. Esperemos que el alcalde, conjuntamente con su equipo, le den el uso adecuado a esos vehículos, que pongan personal que esté incapacitado, ya que muchas veces, no sé si es por falta de personal, le entregan esos camiones a personas que no lo saben utilizar y lo dañan rápidamente. Y esperemos que con esta amplitud de su flota de recolección de desechos sólidos, pues la ciudad empiece a verse un poquito más aseada, más limpia, y esos vertederos improvisados se puedan recoger diario para que no se vea ese cúmulo de basura.
2: Enhorabuena, porque Moca lo necesita, porque hay muchos vertederos improvisados. Pero era como dice mi colega.
0: Sí, porque que la gente son cerdos, los pieles, Juan. La gente son cerdos.
2: Incluso tú ves que hasta en las cañadas de ahí. No baja la basura. Pero como decía mi colega Albert, hay una problemática que es el uso indebido de muchos choferes que no están capacitados para manejar esas maquinarias modernas. Y otra cosa que hay que ver también, el sueldo que le pagan esos choferes. Sí. Mientras no se les cargue la responsabilidad a los choferes de lo que pasa en esos camiones, los camiones siempre van a tener la problemática de que van a dar problemas a nivel mecánico.
0: Así es. Otra información que tenemos aquí, que es importante, un aviso que nos envía nuestro amigo Robinson Durán, director de comunicaciones de la Corporación de Acueducto y Alcantarillado de Moca,
1: Coramoca.
0: Aviso miércoles 14 de octubre, cambios en el programa de distribución. Informamos a los usuarios que debido a una avería en el servicio eléctrico de Guaucí, el sistema de bombeo de agua potable se encuentra fuera de servicio, por lo que será necesario modificar el programa de distribución. Los sectores La Ermita, Cuero Duro, Los González, en Juan López, entre otros, estarán recibiendo el servicio mañana jueves 15 de octubre. Pedimos disculpas por los inconvenientes que esta situación puede ocasionar y agradecemos la comprensión de los usuarios de Coramuca. Tengo otro aviso para hoy miércoles 14 de octubre. Suspensión del servicio de agua potable. Coramoca informa a los usuarios del municipio de Moca y zonas aledañas. Si usted no le llevó el agua hoy, escuche por qué fue. Servicio de agua potable será suspendido debido a los trabajos de limpieza de rejillas que se estarán realizando el día de hoy en la obra de toma de la presa Tavera. Estas labores son necesarias para garantizar el buen funcionamiento de las instalaciones de captación de agua potable. Una vez concluidos los servicios, el servicio será restablecido de inmediato en todo el municipio de Moca y zonas aledañas. Coramoca es de todos.
1: Y yo cogiendo lucha hoy.
2: Y he sabido que bajo esa obra de infraestructura que se está haciendo en el cruce de Chero, que ha traído esa problemática tanto de la energía como del agua, pero caramba, deben de ser un poquito más ecuánime y un poquito más inteligente los que están haciendo esos trabajos, que cuando se vayan a laborar y se vayan a hacer esos apagones, que sean el día, porque caramba, ayer en ese sector se fue la luz a las 11 de la noche y llegó a las 5 de la mañana.
1: Wow.
2: ¿Cómo usted cree que esa comunidad, Las Flores, Guaucí, Quebrada Honda?
0: Ese comentario, Juan, hay que hacerlo cuando estemos hablando desde el norte.
2: Está bien. Esa problemática fue producto de que están arreglando el cruce de Chero. Interrumpieron el servicio eléctrico para seguir dando mantenimiento a esas redes y quitando los postes de luz, pero caramba, háganlo de día, no lo hagan en hora de la noche donde las personas están descansando. ¿Y quién duerme con esta calor?
1: Y es fácil.
0: Claro, otra información, Juan, es lo que tú dices, Juan, así mismo es. Así es, es lo que tú dices, pero tenemos otra información por aquí. Y una promesa cumplida, un logro para toda la provincia de Espaillat, lo que comenzó en junio del 2021 con una resolución sometida ante el Senado de la República, hoy es una realidad. El senador Carlos Gómez celebra que ya la provincia de Espaillat, Moca, cuenta con sus propias oficinas del Intran en este municipio de Moca. Vamos a dar un aplauso al senador Carlos Gómez, que se lo merece, el super senador de la provincia de Espaillat, Carlos Gómez. Después de más de 5 años de gestiones, seguimiento y perseverancia, damos este importante paso para que nuestra gente pueda obtener y renovar sus licencias de conducir sin salir de la provincia de Espaillat. El senador agradece al presidente Luis Abinader y al director del Intran, Juan Manuel Méndez, por hacer posible esta apertura. Queremos nosotros enviar un saludo de agradecimiento a la gobernadora Patricia Muñoz, también a la ex gobernadora de la provincia de Espaillat, Juana Rosario Candelier, y también al ministro de la presidencia, Andrés Bautista García.
1: Eso es algo de la ciudad, señora. Ahí escuché yo que se es un repepero, porque uno decía que fui yo que lo gestioné. Señores, eso se ve feo dentro de una misma organización política, que cada quien quiera jalar y que vaya.
2: Sabemos quién
1: engancharse
2: la cara. Sabemos quién fue que hizo las gestiones. No hay que darse de por el pecho.
1: Exacto,
2: con una piedra.
1: Pero
2: sabemos quién la hizo.
1: Claro. Agradecer al director del Intran y al presidente, que designó ese caballero, que entendió que sí, que Moca merecía tener esta oficina para así facilitarle el servicio de los servicios que ofrecen, de adquirir su matriz, su licencia de conducir, sin necesidad de trasladarse a Santiago o a La Vega. También le sale cómodo a la gente de Salcedo.
0: Y un amigo nuestro que estará ahí dirigiendo esa oficina, Juan, que es José Cruz Pachacón.
2: El Pachacón.
0: Director provincial del Intran en esta provincia de Espaillat.
2: Debemos de agradecer que se hicieron las gestiones y fueron viables y fructíferas, que trajeron esa oficina, pero también hay que recordar que nosotros somos personas que pagamos impuestos y el Estado tiene que solventarnos y facilitarnos las cosas para que esos servicios nos lleguen de la manera más fácil posible.
1: Así es. Bueno, enhorabuena, tenemos las oficinas del Intran aquí funcionando, así que a todos los oyentes que necesitan renovar su matrícula, su licencia o sacarla,
2: su carnet de aprendizaje,
1: ya tenemos el Intran aquí. Enhorabuena y esperemos que
2: hagan su
1: el licenciado Pachacón,
2: José Cruz,
1: alias Pachacón, haga una excelente gestión. Y nada, esperemos que todo sea para el bien de la comunidad y la zona aledaña.
0: Decirle, Juan, a toda la gente que nos está preguntando, que nosotros cambiamos el color de nuestro logo de este programa, que estamos conmemorando el mes de la sensibilización contra el cáncer de mama. Así que atención a las mujeres, si usted no se ha hecho su chequeo periódicamente, vaya y acuda a su doctor. Este doctor se llaman, tienen las mujeres,
1: los ginecólogos,
0: acuda a sus ginecólogos,
2: su mamografía
0: y detectar si tienen esta enfermedad, detectar a tiempo
2: también
0: esta enfermedad. Así que estamos honrando el mes de la sensibilización contra el cáncer de mama. Por eso que ustedes ven que mi logo de mi programa también, nuestro logo de la página y el logo de este programa, y hasta Juan hoy está vestido de rosa.
2: Sí, pero también debemos englobar que los hombres también tienen que hacer su chequeo también.
0: Claro.
2: Porque nada más no es el cáncer de mama.
0: También es el cáncer de próstata.
2: Que afecta mucho a los hombres, porque los hombres somos de poco ir al médico.
1: Así es, así que damas y caballeros, acudan a su médico, háganse sus chequeos rutinarios para ver y evitar que se detecte ya en un nivel avanzado este mal llamado cáncer. Así que nos unimos a esta campaña de la concientización sobre el cáncer de mama, y también le exhortamos a todos los caballeros que cuando llegue su edad vaya donde su urólogo y también se chequee la próstata, porque muchas veces
2: que suelten su miedo,
1: ya se hace por sangre también, pero vayan, chequéense.
0: Claro, a propósito del mes de la sensibilización del cáncer de mama, tengo por aquí una denuncia. Oncólogos denuncian que Senasa cambia medicamentos a pacientes con cáncer y de alto costo. Oncólogos denuncian cambios en medicamentos para pacientes con cáncer por parte de Senasa. La Asociación Dominicana de Centros Oncológicos, OSCO, denunció presuntas irregularidades en los procedimientos de Senasa relacionadas con la prescripción y entrega de medicamentos especializados para pacientes con cáncer. La doctora los doctores José Ramírez, presidente de la entidad, y Claudia Santos, vicepresidenta, advirtieron sobre posibles cambios en las indicaciones médicas, sustitución de prestadores y mecanismos de entrega que, según señalaron, podrían poner en riesgo la seguridad de los pacientes. La asociación hizo un llamado a garantizar que se respeten las prescripciones realizadas por los médicos tratantes y priorizando la seguridad, la comunidad y la calidad de los tratamientos oncológicos.
2: Ahora se quieren ellos limpiar ahora como Pilato, sabiendo, bueno, con el fraude que tenían los mismos médicos, porque son los médicos que dan los recetarios médicos y se hacen los estudios. En algunos casos ellos hacían sus recetarios y lo cobraban por detrás, y ahí es que viene el fraude de Senasa. Ahora están los oncólogos y los urólogos limpiándose. Qué bien, pero esperen que llegue la investigación.
0: Que por cierto, anda, eso anda, ese caso anda en 2.0 ya.
1: Sí, sí, pero aparte de eso también, muchas veces sucede que los medicamentos que indican los doctores, tal vez el seguro no lo cubre y se lo cambia, y lo cambia por un genérico.
2: Exacto.
1: Entonces, a eso es que ellos se refieren, como que le están cambiando. Pero es como tú dices, es cubriéndose, porque tú sabes que la investigación todavía está en pie y hay mucha gente involucrada.
2: No, y recuérdate también que es una enfermedad de alto costo, que no todo el pueblo aguanta una enfermedad de ese calibre. Claro, claro. Y si el seguro no lo cubre...
1: No, muchachos, es muy cuesta arriba. Por ejemplo, una persona de clase media
2: no lo aguanta
1: luchando contra esa enfermedad, si el seguro le revienta, no aguanta.
2: No hay manera.
1: Es lamentable.
0: Claro, en ese mismo tenor, amigos y hermanos Juan y Albert en Sevilla, y amigos oyentes que están por ahí a través de Ideal 99.5 FM, a nivel de nuestro Facebook Live y a nivel de la web de la emisora, en breve estaremos saludándolos a toda nuestra legión de oyentes que nos escuchan cada noche y en este programa los miércoles. En ese mismo tenor, médicos paralizan consulta y exigen pago de incentivos.
1: ¿Otra vez?
0: Ayer. Médicos de dos hospitales se suman al paro nacional y exigen pago de incentivos. Médicos del Hospital Infantil Dr. Robert Rey Cabral y el Hospital Docente Dr. Francisco Moncoso. Creo que los de aquí se unieron también. El Hospital de Moca, Toribio Bencosme. Se sumaron ayer martes 13 al paro nacional convocado por el Colegio Médico Dominicano en reclamo al cumplimiento de los incentivos por antigüedad, distancia y guardias presenciales. Yo creo que los médicos están igual que los profesores ahora.
2: Y en ese mismo y también va a haber un sistema de consecuencias, porque yo hay muchos médicos que solamente van 2 horas a la semana al hospital.
0: Tiene que haber un régimen de consecuencias.
1: Sí, y claro, porque ellos quieren que le paguen los incentivos por la hora trabajada y por ello estar presencial.
2: Y al contrario, entonces, el Estado debería rebajarle las horas porque no están cumpliendo con el
1: horario. La gran mayoría lo que va es 2 horas al hospital.
2: ¿Y tú sabes lo que hacen?
1: 3 horas, 1 hora para dar visita y 2 para dar consulta.
2: ¿Tú sabes lo que hacen mucho? Que te mandan la cita, si está en octubre, te la mandan para mayo del 2027, pero es para que tú pases por el consultorio de ellos privado, para que le paguen las consultas privadas.
0: Que le paguen las consultas privadas. Y la cara que está la consulta de los médicos.
1: Sí,
0: bueno, cara 3,000 y 4,000 pesos.
2: 4,000 pesos sin seguro.
0: Sin seguro.
1: Con seguro son 2,500 y 3,000.
0: Wow. Pero, obra de Dios, este paro fue ayer.
1: No, pero esperemos que la...
0: A Dios que reparta suerte.
2: Pero siempre, ¿quiénes son los más afectados? La clase menos pudiente.
1: Sí, los usuarios.
0: ¿Qué son los que van a los hospitales?
2: ¿Pero quiénes son los que van a los usuarios? La clase pobre, la clase trabajadora, la clase que no tiene un seguro privado, que no tiene las condiciones para ir a una consulta privada, son los que se dirigen al hospital y son los más golpeados. En el sentido de que los doctores, al hacer esos paros y hacer esas huelgas, no atienden a los pacientes. Y tú sabes que hay muchos pacientes que necesitan
0: asistencia médica.
1: O sea, claro, incluso, claro, por ejemplo, aquí en el hospital tú vas y una cita es para 1 y 2 meses. O sea,
2: eso es un abuso.
1: Un abuso, porque en un mes te mueres tú si tienes una enfermedad grave. Pero
0: sí, es crónica tu enfermedad.
1: Hacemos un llamado desde esta tribuna al director de tanto de la Asociación de Médicos como
0: al Colegio Médico
1: como también al director de salud, que se reúnan, conversen y puedan llegar a un acuerdo favorable donde todos seamos ganadores. Pero ciertamente, como dijo mi compañero Juan, tiene que haber un régimen de consecuencia para esos doctores que solamente van 1 y 2 horas al hospital, donde claro, tienen que cumplir un horario.
0: Claro, así claro. Es. No sé si ustedes, mis amigos, vieron las noticias que hay una diputada que fue agredida por policías.
1: Sí,
0: esta semana.
1: Un policía
0: ella,
1: inteligente.
0: Ella reclama y le dice a Farul, rompe el silencio y su silencio duele. O sea que Faride, cuando era diputada o senadora, tocaba con guitarra y ahora lo hace con violín. Recuerda porque no habla y
1: porque la gente no entiende. Faride, aunque es la incumbente, la directora de, ¿cómo que se llama?
0: Ministra de Interior y Policía.
1: Exacto, ella es la ministra de Interior y Policía. Pero recuerda que ella es civil. Y hay un conglomerado que está trabajando para que ella no salga bien parada de ahí, con todo el respeto de los colega, oficiales.
2: Colega, la pregunta del siglo.
0: Y yo te voy a decir la verdad,
2: la
0: Juan.
2: La pregunta del siglo. Desde que se creó la Policía Nacional, ese mecanismo castrense que tenemos, siempre la policía ha sido la misma cuestión. Claro. Lamentando el caso, no fueron que vinieron policías nuevos y cancelamos a los viejos. Es la misma policía de siempre.
0: Claro.
2: Policías que no tienen ningún tipo de preparación académica.
0: Educación.
2: Que solamente tienen tan siquiera un bachiller.
1: El yes man en la
2: oye,
1: cabeza.
2: Y usted sabe de antemano que ahora mismo un bachiller en este país es como si fuera un analfabeto activo. Una persona poco letrada, una persona que no tiene ningún tipo de educación, ningún tipo de valor, aunque hay muchos que sí, pero hay la gran mayoría no tiene mira, ningún tipo de
0: y
2: educación
0: para que,
2: tratar un ciudadano.
1: Mira, para mí ahí
0: destacar algo que no es por defender a Faride, pero Faride ha hecho de tripa corazón para restablecer la policía.
2: Es que es difícil, es una papa caliente.
0: Papa caliente.
2: Mira
0: lo que ha hecho.
1: No pudo este muchacho, el de San Juan, Edenagua, ¿cómo que se llama? Chu, no pudo Chu, que era hombre, imagínate Faride, qué mujer. Pero aparte de eso, yo lo que entiendo que deben de tener más cuidado. Yo sé que uno, todo ciudadano, cuando lo mandan a detener, debe detenerse, pero si se identifican, y usted ve que diputada, ¿cuál era el force de ponerle una esposa? Si ya ella se identificó, poneme la rayita, yo soy un mero mero. Hasta los diputados yo le pongo esposa. Entonces, que se atengan a la consecuencia.
0: ¿Qué dicen ustedes en ese mismo tenor de la policía? De que la policía, ¿qué piensan ustedes? ¿Va a seguir poniendo la gente en 29, los delincuentes?
1: Bueno.
0: ¿Creen ustedes que sí?
2: Es que el problema
1: es. El problema es que le están haciendo frente. Si me tiran, yo tiro.
0: Claro.
1: Lamentablemente.
2: Esa es la realidad.
0: Yo estoy de acuerdo que lo pongan en 29.
1: Yo no estoy de acuerdo ahora, pero si tú lo enfrentaste, tú sabes que te van a dar con todo. Ahora, hay muchísimos que han hecho así. Güey, estamos aquí. ¿Y qué van? Lo expresan, dos galletas, vamos a ti.
0: Claro, preso.
2: Lamentando el caso.
1: Pero todo el que le saque una pistola o le haga una mueca sabe que le van a tirar para desgranar.
2: Dicen que toda acción trae una reacción.
1: Así es.
2: Y
1: así
2: si
1: es.
2: Ellos comienzan con esos disparos, vendrán los famosos intercambios de disparos que siempre se ha visto.
0: Mira, quiero lo que tiene que ver, quiero en este programa expresar mi inquietud, o sea, este comentario, hacerlo no en defensa, o sea, en defensa de nuestro amigo y hermano, colega de la comunicación, José Grullón, reportero gráfico de la provincia de España, porque nuestro amigo José Grullón está siendo víctima de una página falsa, que no sé si ustedes la han visto, que ha estado publicando a los narcotraficantes, dueños de
1: los tigres, supuesto dueño de puntos de drogas,
0: haciendo daño. Entonces, esa página, la página de nuestro amigo José Grullón, se llama Moca Cruda. Entonces, esta página se llama Moca Cruda Realidades. Muy diferente porque es Realidades, y si usted se va a los seguidores, lo que tiene son 600 seguidores, y nuestro amigo José Grullón tiene 500,000 y pico de seguidores.
2: Recuerda, te voy.
0: Entonces, hoy vimos que estuvo poniendo la denuncia en la comisión, en la fiscalía especializada de
1: delitos electrónicos,
0: de investigación, ¿no? Investigación.
2: La fiscalía.
0: Y lo vimos ahí a nuestro amigo Grullón, y para que no se siga experimentando que él es dueño de esta página. Grullón no es dueño de esa página. La página de Grullón es Moca Cruda, y esa página es Moca Cruda de Realidades.
2: Bueno. Mira lo que pasa, Braylin, en ese mismo sentido. Y me retrotraigo a la misma palabra que dije anteriormente. Nosotros, lamentando el caso, tenemos poca lectura. Los dominicanos no leemos. Solamente leemos lo primero, Moca Cruda.
1: Ya.
2: Y ya creemos que es la página de nuestro amigo y colega. Pero lamentando el caso, no investigan, no ven la cantidad de seguidores que tienen, no ven que es otro nombre un poquito más largo, no se dan cuenta de los detalles, solamente le dan credibilidad. Ah, no, eso es de José Grullón. ¿Por qué? Porque nosotros no leemos, no investigamos. Y enhorabuena, gracias a Dios que nuestro colega y hermano José Grullón fue y puso la denuncia,
1: tomó las acciones.
2: Hizo acciones legales. Porque eso le afecta mucho y le ataña demasiado.
0: Claro, claro. Y hasta un daño le pueden hacer.
2: Sí, no. En los casos más gravosos, porque recuérdate que están jugando con intereses del bajo mundo.
0: Del bajo mundo, claro.
1: Bueno.
0: Claro. Publicando personas que supuestamente están
1: sin su permiso. Pero bueno, sin de toda manera vamos a hacer mandar saluditos a las personas que están conectados. Gregory Fernández, Carlos Bencosme, Juan Bautista, Edma
0: Carlos, y
1: Carolina Cruz.
0: Carlos Bencosme, que se graduó de...
1: Sí, felicidades para Carlos. Licenciado Carlos Bencosme.
0: Juan Compré Guanchi también se graduó de abogado. Sí, licenciado.
2: Guanchi también.
1: Guanchi también lo logró.
0: ¿Son wow. colegas de ustedes ahora?
2: Sí, sí, sí.
1: Eso es importante. De verdad, desde hermano, aquí le mandamos un abrazo y... por el logro adquirido tanto a Carlos Bencosme como a Guanchi.
0: Quiero saludar también a nuestro amigo Eloy López, que siempre está activo con nosotros desde Canadá, Montreal, Canadá, nuestra gente de Canadá, nuestra gente de Manhattan, New York, nuestra gente del Bronx, nuestra gente de Miami, Florida, de Santiago, el Cibao, el país, nuestra gente de Puerto Rico, de Colombia, de Ecuador, de Guatemala, de México, de Santiago de Chile, que siempre están activos con nosotros, aquí en Moca, Brígida y José en Crevada Onda, también para Ángel Estrella, Moy y Jocelyn, la familia Checo en La Playita, Basilia, Mena Moronte, Juan López, Eleni Martín en Río Verde, también para Emilia y su gente, Ana Mercedes Pinal, que siempre nos siguen, nuestra buena amiga Carolina Cruz, nuestro amigo El Peluche, El Flaco, Henry Luis Peña, que siempre está activo con nosotros, también Emma Plana Deibu, que siempre está activo, y toda nuestra gente que están por ahí, a nivel de Ideal 99.5 FM.
1: Sí, también un saludo en Filadelfia a Arnaldo Torres y Dijania Sánchez.
2: También debemos, aunque estamos fuera del tema, debemos agradecer a la sociedad mocana por ese gran comportamiento cívico que tuvieron en nuestras pasadas fiestas patronales del Rosario.
1: Sí, sí.
2: Caramba.
0: Claro, claro.
2: Los mocanos se están comportando.
1: Un cierre espectacular con Miriam Cruz.
0: De claro, claro. Valga la redundancia, gracias al doctor Miguel Guarocuya Cabral y al Ayuntamiento de Moca, todo el equipo que tuvo a su cargo, al Departamento de Educación, del Departamento de Cultura, Educación y Cultura, y todo el equipo, y Consejo de Regidores también, hizo su aporte a estas patronales, hicieron de tripa corazón, y fueron exitosas estas fiestas patronales Rosario 2026.
2: Vamos a hacer un llamado a las empresas y a las instituciones. Vamos a apoyar los nuestros.
0: Que se sigan viendo.
2: Caramba, que estas patronales...
1: Que no sea solamente a costa de...
2: Del ayuntamiento.
1: Del ayuntamiento. Señores, vemos como las patronales de nuestro municipio hermano, Cayetano Jemusén, se dan...
2: Excelente.
1: Por todos los actos y con un compromiso
2: En conjunto
1: entre el ayuntamiento y el empresariado. O sea que... Esperemos que...
2: Y Moca, tantas empresas prósperas que
0: claro,
2: y no apoyan la mocanidad.
1: Que se acerquen y apoyen.
0: Atención, amigo Albert Paulino, Juan Pérez, una pregunta para ustedes. ¿Han sacado la cédula ustedes nueva?
2: Claro.
0: ¿Ya ustedes la sacaron? ¿Y tú, Albert?
1: Hace tiempo que...
0: Ah, bueno, pues la Junta...
2: La mía no está nueva, ¿no? Ya.
0: Claro, pues la Junta Central Electoral informa que más de 4 millones de dominicanos ya recibieron la nueva cédula. La Junta Central Electoral informó que 4 millones de personas ya recibieron su nueva cédula de identidad electoral como parte del proceso de renovación del documento en República Dominicana. Según el organismo de Universo... El organismo de Universo es de 8.730.372 personas habilitadas para renovar. Un total de 4.203.595 han sido procesadas, además de 194.019 cédulas están listas para ser retiradas por sus titulares. Bueno, así que le soltamos a la gente.
1: Por un lado,
0: que si no la van a sacar, que vayan a la Junta.
1: Han hecho buen trabajo, pero falta más de la mitad todavía. También un saludo especial a una amiga que está también ahí.
2: Mi hermana y amiga.
1: La hermana de Juan Pérez y amiga mía, Rosa Morel, desde San Víctor. Saludos para ti y toda tu familia, así que sigue en sintonía.
0: Recordar a la gente que si no va y saca su cédula, Juan, puede ser declarado fallecido.
2: Claro.
0: Así que vaya por allá, sí, por la Junta.
1: Mira, aquí hay un grupo que vive de eso.
2: Lamentando el caso, pescamos de idiotas los dominicanos. Porque recuérdate que hay un rumor público de que esa nueva cédula es un fraude.
1: Sí, señores. Sí, sí,
0: no, que dice que supuestamente el escudo no tiene la tiene ahí la Biblia.
2: Dicen
0: la
2: que
0: tiene
2: es un fraude electoral. ¿Cuántas veces no se ha cambiado el formato de la cédula? Muchísimas veces. Entonces la gente que deje su payasería, vaya y saque su nueva cédula, póngase a día para que mañana no tenga problemas, porque cuando vayan a los bancos no le van a aceptar la cédula vieja. Cuando
1: vaya a Caribe Pre a retirar la remesa. Mira lo que nos dice nuestro amigo Arnaldo Torres, nos dice que también en la diáspora están activos ya con su cédula nueva, muchas personas acercándose a los diferentes consulados dominicanos para poder
2: que la Junta ha hecho un excelente trabajo.
1: Sí.
2: La Junta le ha facilitado a los ciudadanos de toda la manera posible sacar la nueva cédula.
0: Te la lleva
2: unidad de móviles.
0: Unidad de móviles en los barrios,
2: en cada distrito municipal y en cada municipio.
0: Pero tu amigo el Cacho me dijo que sacó su cédula en la playita.
2: Sí, que había una unidad
0: móvil. Unidad móvil por allá.
2: Entonces, la Junta ha hecho de tripa corazones y ha canalizado bien los recursos para poder sacar la nueva cédula.
0: Claro.
1: Tú lo dijiste, hay mucha gente que le gusta pescar de ignorante. Bien, también otro cambio de idea, así entrando.
0: Se saluda a nuestro amigo Héctor Tallá, que siempre está activo con nosotros.
2: Héctor Tallá siempre está activo.
0: El hombre grande, tirando fuego con Tallá, domingo 4 de la tarde por esta emisora. Está preparando un banquete navideño también, Tallá.
1: Excelente.
0: Programa navideño. Saludos para Lorena, su esposa, Ismael, Elian, que siempre están activos. Adelante, Albert Paulino.
1: Sí, señores, también en el ámbito de farándula, también una noticia que me envió Arnaldo, que está muy activo, siempre pendiente del programa. Si no salimos de una vez me escribe, güey, ¿qué pasó? Que no subieron. Gracias, Arnaldo, por la noticia. Señores, el fenómeno bullying, dame hombro, pa.
2: Caramba.
1: Señores, es increíble cómo el artista dominicano, Bullying 47, por su forma natural y jocosa y de buen corazón, va entrando a un local comercial en España y este TikToker de origen colombiano, que siempre cuando hay artista llega con la bocina, improvisa, intercepta a Bulín con una improvisación, y lo más lejos que él esperaba era que Bulín se detuviera, escuchara e improvisara. Esto causó un furor en las redes sociales que en menos de 48 horas, solamente de réplicas de video y creaciones con IA, ya iba llegando a los 100 millones.
2: Sí.
1: Y la canción como tal, que para que tú veas el buen corazón de Bulín, que dijo, mira, vamos a hacer la canción, hizo la canción con él allá, y ya en YouTube va camino a los 35 millones de reproducciones. sea, al día de hoy.
0: Se fue viral Bulín con esta tendencia.
2: Era como de, como
1: más que viral, diríamos mundial, porque mundial. Hemos visto reel de gente en Arabia, en Rusia.
2: En toda parte del mundo.
1: En toda parte del mundo. De verdad que es algo que hay que destacar, porque cuando un dominicano triunfa, pone en alto a la República Dominicana. Y Bulín muestra parte de la esencia del dominicano, que es el buen corazón
2: y la jocosidad.
1: Y la jocosidad. Así que felicidades para Bulín y a toda, y al mismo Kevin White, de origen colombiano, residente en, como que, en
0: que, España. Hay que destacar que Kevin White creía que Bulín era un influencer. Él no creía que Bulín era un demonio.
1: Él sabía que Bulín era artista, lo que pasa es que él conoce mucho de Bulín, porque Bulín es en TikTok, también es uno de...
2: De
1: la alta jerarquía, porque ya Bulín es como nivel 50 sí. En diamante. Y Bulín, en vez de ganar dinero, lo que hace es que el dinero que gana lo dona para adelante. Y eso a Bulín le sale a todo el mundo, a los amantes de TikTok.
2: Hay que decir, como dijo Bulín, claro. A los urbanos: pónganse la pila, no me lo dejen a mí, que bueno, no están comiendo los caramelos.
1: Creo
2: no
1: que, con esta canción, Bulín. Logró el dembow de diciembre, porque increíblemente todo el mundo está...
0: Está haciendo trendy de esta tendencia.
1: Sí, tendencia mucho fuerte. Trending creado con Iñá y los otros días me topé yo con uno de Arabia traduciendo la canción de español a...

0: Atención a la mocanidad, a mi gente que están escuchando en todo el Cibao. Ayúdanos a encontrar un donante de riñón para Yanni Matos Hernández. Tiene 13 años de edad. Tu generosidad puede generar, o sea, puede traer esperanza y alivio a nuevas oportunidades, a una vida que lo necesita desesperadamente. Yanni Matos Hernández, ella se encuentra en su casa, ya en espera del día, pero esa foto es para recordarle que estamos confiados en Dios que está haciendo la obra. 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Así que esperamos que esta jovencita, Yanni Matos Hernández, que tiene 13 años de edad, pueda encontrar a alguien que le done ese riñón y bueno, que done y que para y arreglar su vida.
1: Esperando que papá Dios ponga un gran corazón en el medio.
2: Que encuentre un donante compatible.
1: Sí, y que el buen corazón de nosotros los dominicanos lo ayude económicamente, porque tener una enfermedad catastrófica sale muy caro en este país e incluso fuera del país.
0: Claro, claro. Hablando de deporte, señores.
2: Cuéntame, ¿cómo va el juego?
0: Ah, el juego, sí, pero espérate, por esta información. Una camiseta de Michael Jordan, de los Chicago Bulls, de la NBA.
2: Chicago Bulls.
0: Utilizada por Michael Jordan durante las finales de la NBA de 1998, fue vendida por $14 millones. En una operación privada. Un monto que la sitúa como la pieza de baloncesto más costosa de su tipo, según informó la casa de subasta Auctions. La transacción anunciada el 12 de octubre tuvo como comprador el coleccionista Ron Firman. Yo quería que era los focos que le iba a comprar. La prenda también
2: ahí estamos hablando de
0: llevar la firma de Michael Jordan. Y está vinculada a uno de los partidos de la serie por el campeonato frente a los Utah Jazz.
1: Ahora, ¿nos sorprende eso a nosotros?
2: No.
1: Siendo el jugador más famoso, quien levantó la NBA cuando la NBA no se conocía internacionalmente.
2: Sí, claro.
1: El mejor del mundo. Se esperaba menos.
2: Y todavía...
1: Y el que más vende tenis, bueno, publicidad. Sí,
2: exacto.
1: ¿Se esperaba menos de ahí?
2: No. Recuerden que, de verdad, en este mundo hay gente asquerosamente rica.
0: Pero el partido de esta noche, disculpa que te interrumpa, Álvaro, de esta noche, el baloncesto superior de la provincia y para allá, está demorado por energía eléctrica.
1: No.
0: ¡Atención a del norte, de por Dios, a del norte!
2: ¡Prendan la planta!
0: ¡Prendan la luz ahí, al baloncesto, a ver si pueden terminar ese partido, señores! Está demorado.
1: ¿No comenzó?
0: Está demorado, mira. Hasta la transmisión se frizó.
2: Sí, está demorado.
0: Hasta la transmisión se frizó. Entonces yo supe que era energía porque veo a la gente comentando.
1: Es
0: de norte, ganando 20-0.
1: Es
0: de norte, está ganando 20-0.
1: Y eso. Que los apagones se habían minimizado.
0: No, y lo caro que está la energía eléctrica ahora. Y bajita. A mí, si yo no tuviera ya protector de voltaje, pues mira, se me dañó la computadora. ¿Qué hago con eso, Juan? Se lleva de norte.
1: Y ahora con ese proyecto de ley de que quieren meterle un 25% a los paneles solares. Esto se murió.
0: Poniéndole impuesto a la luz del sol.
1: Incluso donde tú le estás dando beneficios a los eres.
2: Oye, lo grande, Juan, que si tú logras y compras de esta una baterías especiales que hay, cuestan un dinero, pero te permite tú desconectarte completamente del sistema. Aún así, te van a cobrar el 25% de lo que tú generabas antes de tú
1: montar la batería.
2: Sí.
1: El banco de batería.
2: O sea, esto que como quiera hay que seguirle pagando a ellos. ¿Pero por qué?
0: Claro, que de norte, no de por Dios.
1: ¿Pero por qué?
0: Apiánense del pueblo dominicano. O es una maldad que le están haciendo al gobierno de Luis Abinader.
1: Le podemos dar el 25, pero que ellos nos monten paneles solares a todos nosotros, de gratis.
2: Exacto.
0: Caramba, por eso es bueno tener el equipo contrario de la política dentro de los gobiernos. Ahí está haciendo el daño al presidente Luis Abinader, el de norte.
1: Porque ¿en qué cabeza

0: sabes, donde tú montas tu propio equipo con tu dinero, le está dando energía, le está devolviendo energía, como quien dice, gratuita al sistema, y que te van a cobrar el 25%. Caramba, eso no puede ser en cabeza
1: no,
0: de...
1: No, no, no, cabe en una cabeza, no, no.
2: En la casa de mi hermano...
1: Eso está mal.
2: Llegaba el recibo que 80 pesos, 40 pesos, y de hace un tiempo para acá ya empezó a llegarle de 4.000, de 5.000, y dice, pues yo había sabido, no monto tus paneles.
0: Exacto.
1: Bueno, presidente, despierte, a ustedes están saboteando el gobierno, presidente, bueno, ya porque eso es porque saben que usted no va, están saboteando el gobierno del presidente Luis Abinader. Señores, terminamos, Juan. El próximo miércoles estamos aquí con más informaciones, más noticias, más deportes, más llamadas. La gente está en sintonía por ahí. Siempre con nosotros a través de esta Radio Ideal 99.5 FM a nivel de nuestro Facebook Live y a nivel de la web de la emisora. Juan,
2: así es. También ya para despedirnos, gracias a Tavares María, a Georgina González, a Arnaldo Torres, Gregory Fernández, Carlos Bencosme, Juan Bautista García, Enma, Carolina Cruz.
0: Ángel Bautista.
1: Ángel Bautista.
2: Ángel Bautista, que también está por ahí. Rosa Morel de San Víctor. Y a todas las personas que en esta noche nos acompañaron. De verdad, gracias, buenas noches. Y nos vemos el próximo miércoles.
1: Bye bye, República.
0: Buenas noches.
1: Bye bye, República Dominicana.
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1: Vamos a seguir este viaje imaginario por el mundo del recuerdo con estas joyas musicales que estamos colocando por acá, en este momento, para recordar.

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1: Vamos a seguir este viaje imaginario por el mundo del recuerdo con estas joyas musicales que estamos colocando por acá, en este momento para recordar.

Mis amigos, Sin Tiempo para Más finaliza una vez más su programa estelar de cada noche. Un momento para recordar a todas las personas que nos acompañaron hasta esta hora. Mil gracias por su sintonía. La invitación queda extensa para que mañana, Dios mediante, a partir de las 9 de la noche, estén con nosotros. Tuvo el placer de acompañarle su amigo siempre, Chono Santos, miembro activo de la Asociación de Productores de Programas de Radio, Televisión y Medios Escritos de la provincia de Espaillat y de la Unión Nacional de Trabajadores de la Comunicación. Pasen todos una feliz noche y que Dios le bendiga siempre.

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Saludos, saludos, buenas noches deportistas de toda la República Dominicana, el mundo. Aquí estamos. De esta manera iniciamos lo que es el toque de queda deportivo, es espacio La Maquinaria, que es una presentación de Cristian Abreu Producciones con el patrocinio de Laboratorio García García, Electroplomería Consuegra, Supermercado Grullón Romano, Autorepuesto GIR, Armería La Mocana, Carlos Pollo, Cochibao, Banca La Primera, El Faraón. 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A Dios la gracia, a ustedes que de una forma u otra se mantienen con nosotros para estar informados relacionados al ámbito deportivo hasta el momento. Los números de las diferentes loterías nacional, Palay y Loteca en la noche de hoy estarán llegando gracias a la Banca La Primera, El Faraón, Banca La Primera, El Faraón, en esta provincia de Espaillat, y en parte del Cibao estamos Banca La Primera, El Faraón, donde usted tiene la oportunidad de jugar a las 8:30 de la mañana, ir a cobrar a esta hora porque concluimos a las 10:30 en Banca La Primera, El Faraón. 04 en mayor, 19 en segunda, 74 en tercera. 04-19-74 en la Lotería Nacional, mientras que en la Palé, el 100, 08-43. 100, 08-43 en la Leicha, en Loteca, Loteca te toca, en Loteca Noche, 36, 56 y el 20. En la primera noche, 28, 02 y 97. En la Anguila, en la Anguila, 54, 92 y 94. Los números que salieron en las diferentes loterías relacionados a Banca La Primera, El Faraón, en la jornada de hoy, miércoles. Ah, pero falta el loto millonario. Vamos a dar loto un poquito para atrás, por favor. Decirle que en el loto millonario, en la jornada de hoy, fueron lo siguiente. En el loto, aquí está. 11, 25, 29, 35, 36, 40, 09 y 10. Los números que salieron en las diferentes loterías relacionados a la jornada de hoy aquí en su espacio La Maquinaria Deportiva. Béisbol de Grandes Ligas, continuando el encuentro en el Dodger Stadium, el equipo de los Cerveceros visitando a los Dodgers, y a Blesner, quien estaba lanzando por el equipo de los Dodgers en la jornada de hoy. El equipo de los Dodgers buscando de poner el número a la casa en su casa, valga la redundancia, mientras que Milwaukee anda en busca de ponerlo a los vicecampeones en jaque mate, porque si

de 21 jornadas o de 21 equipos, y de esos 21, el que ha ganado los dos primeros en 18 ocasiones llega a la Serie Mundial. Llega a la Serie Mundial. Así como él escucha. En la otra serie, pero ese encuentro está, informaciones que le estarán llevando gracias a Supermercado Grullón Romano. 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

está. Súper lento está el internet. 4-2 el equipo de los cerveceros, derrotando a los Tigers.

0: ¿Ok? Reiteramos la jornada. 7-4. 7-4 los Dodgers derrotando a Milwaukee. O Milwaukee derrotando a los Dodgers 5-2 ahora. 5-2 el score está favoreciendo al equipo de los cerveceros de Milwaukee. En el caso de los lanzadores, Blesner se entrada ponchó un total de 3 y 6 en 5 entradas ponchó 3 ahí está. En el caso de a chequear por aquí, saludo para el amigo Satoshi Terrero por allá por los predios. Ok, vamos a chequear aquí. En el caso de Batuba. El equipo de Milwaukee, dijimos ayer la nómina que tienen en la actualidad. En el caso de los encuentros, chequear así. Ok, vamos a chequear por aquí esto, a ver si funciona un poquito más. A ver si lo hacemos un poquito más. En el caso de, vamos al hockey sobre hielo rápido. Se está frizando mucho la computadora y se me está complicando. 5 para Washington, 4 Guardianes. Y 2 para el equipo de Dallas, 1 Colorado, 10:45 para finalizar el último tiempo. La maquinera a su orden, buenas.
1: Buenas noches, señor Cristian.
0: Hey, señor, ¿cómo se siente?
1: Bien, gracias a Dios. Un saludo para la Gacela por ahí.
0: Ah, José Luis, ¿todo bien?
1: Sí.
0: Qué bueno, me alegro,
1: cero,
0: José Luis.
1: Jugué 0-4 en la Paley, no lo jugué en la Nacional y me lo tiraron en la Nacional. Señor Jesús.
0: Pero si lo jugaste 100 pesos, tenés que haberle hecho 50 y 50. Qué embromienda, José Luis. 5 para Milwaukee, 2 Los Ángeles Dodgers en la conclusión del octavo. 5-2, los cerveceros derrotando a los Dodgers de Los Ángeles. En el caso de, chequear algo aquí. Ok. 5-2, reitero, el equipo de Washington derrotando a los Dodgers. Ese encuentro está en la conclusión. Ok, vamos a chequear entonces. Ok, vamos a ver por aquí. 4 dominicanos, reitero, estarán como finalista al Guante de Oro. Ok, la MLB en el horario del partido entre los Guardianes y Tampa, debido a que habrá tormenta, relámpago, todo en sentido general. Reiteramos los encuentros. Ok. Dice Vladimir Guerrero que se siente mucho más delgado. Ok. La MLB contamina el horario del pueblo entre los Guardianes y los Rays. Ok, vamos a chequear. En el ámbito deportivo hay que destacar que ha ido comentado. Nosotros vamos a pedir disculpas. pero realmente está.

0: que con una página no quiere abrir. Le vamos a pedir disculpas, vamos a terminar el programa de hoy, porque tenemos una situación con... Y el internet no quiere trabajar el internet. Se está frizando y uno haciendo malabares. Por aquí, 2 para los Capital, 1. 5 para Capital, 4 Guardianes, 2 Star y 1. Ahí está relacionado esa parte. Vamos entonces, a ver si puedo conseguir la jornada para mañana en el hockey sobre hielo. No me quiere ceder nada, nada me quiere ceder. ¿Ok? 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Gracias a ellos que pudo ser posible que este espacio llegase a cada uno de ustedes. Estuvo con ustedes todo el camino Cristian Abreu en los controles, nuestro ingeniero de sonido, La Gacela. Buenas noches, hasta mañana, bye bye.
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2: Mariano, no.
1: Ay, cómo.

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0: Buenos días, amigas y amigos. Bienvenidos sean ustedes a este su espacio Informando con Papiné, transmitido a través de la grandota del Cibao Radio Ideal por los 99.5 en FM, en www.radioideal.com para el mundo, a través de Google Radio Ideal FM. Transmitimos también por el canal 814 de Televiaducto Moca, por Tuning Radio y por emisoras dominicanas. Aquí estamos una vez más con ustedes en este jueves 15 de octubre 2026, para llevar las últimas informaciones nacionales e internacionales acontecidas. Y para eso estaremos con ustedes,
1: Emmanuel Mireles,
0: y un servidor del pueblo, Papiné López. Señores, hallan con vida a propietario de restaurante tras ser raptado por hombres armados. ¿Será que la gente no le tiene miedo?
1: A la muerte.
0: No, y no a la muerte, Manuel. A lo que aplique el nuevo Código Penal.
1: Sí.
0: Y a la muerte también, porque van a tenerse que entregar, porque se supone...
1: O se entregan o 29.
0: Miren, yo escuchaba esta madrugada una información. No sé si eso ocurrió, fue en San Cristóbal, en un lugar del sur, o en Barahona, que un señor que le pagaba a la Policía Nacional, no sé si eran 150,000 pesos, no preciso bien porque estaba en otros asuntos y no pude precisar bien, pero le pagaba una cantidad bien significativa a la Policía Nacional porque él tenía un punto de droga. Eso no es nuevo aquí.
1: No.
0: Eso se sabe o se comenta o se rumora. Pero eso debe llenar de vergüenza a nosotros, dominicanos y dominicanas. Que personas que están para poner el orden y que merecieran la confiabilidad o la confianza de nosotros, dominicanos y dominicanas, y no dominicanos y no dominicanas también, de la gente, que se escuchen informaciones como estas, o que salgan a la luz pública.
1: Eso es así.
0: Tú sabes que con el asunto del Código 29, como decíamos ayer y como tú me dijiste hace pocos días, Emanuel, que hay que tener mucho cuidado porque puede resolverse de mucha manera eso. Si usted le cae mal a la policía o tiene alguna componenda criminal con ellos, para que no se delaten, ellos pueden mandarte a matar o te matan ellos mismos con el alegato ese de la delincuencia, de la ficha, del Código 29, qué sé yo cuánto. Hay que ser muy prudente con ese asunto. Yo no estoy de acuerdo con los delincuentes.
1: Nadie.
0: Que andan en la calle y con aquellos que no quieren trabajar y quieren usar de todo lo bueno.
1: Y tampoco, ni con los defalcadores tampoco, porque los delincuentes de arriba tampoco podemos estar de acuerdo.
0: No, es que yo no estoy de acuerdo con eso. Yo no estoy de acuerdo con ningún tipo de cosa que se cometa, de acto delictivo. Sea de arriba, sea de abajo, sea donde sea, porque eso perjudica en verdad al pueblo dominicano. Y no se puede estar, que porque sea funcionario, yo no tengo que ver con eso. A todo el que lo ponen a realizar un trabajo o administrar fondos, debe de dar una respuesta correcta, honesta y que realmente no esté llena de fraudes, como muchos.
1: Papiné, Milagro Germán debe aclarar y defenderse y todo, y demostrar si ella tiene la razón o no con lo de la Contraloría General de la República.
0: Contraloría.
1: Que dice de 304 millones de pesos que faltaron o defalcaron en
0: 304.1
1: cuatro. Porque mucha gente le tiene admiración a ella. Y es bueno que, y su familia, y ella viene de una familia muy honorable, y es bueno que se aclare eso, y de ella ser inocente, que digan que es inocente y sea culpable, ya ustedes saben, pero que eso se aclare.
0: Dos adolescentes mueren arrollados por camión en Santiago de los Caballeros.
1: Oye, eso. Triste noticia.
0: Habría que ver cómo es el descifre de cómo murieron, porque hay muchos peatones que de manera imprudente también cruzan la calle, ¿no? ¿Entendido? Y también muchos camioneros o maneja el vehículo pesado muy imprudentes también. Como andan en un vehículo alto, que no le va a pasar nada a ellos, ¿entendido? Y hablando de eso, amigos oyentes y Emmanuel de Jesús, el lunes en la tarde yo vengo saliendo del parqueo de La Sirena, allá mismo adentro, y vengo a coger la salida del parqueo, cogiendo la salida. Sí, cuando yo estoy adentro del parqueo, viene una señora, yo creo que dije esa información ayer, pero viene una señora conversando con unos muchachos que vienen en otro motor de manera paralela, entrando que vienen, y ella viene atendiéndolo a él, no viene atendiendo para adelante, sino a él. Cuando ya yo estoy en la... que ya entré al parqueo, ya no podía hacer más nada. Oye, Manuel, viene esa señora y me soba el carro, se cayó. Y yo le digo a ella que vamos al médico para ver qué le pasó. Estaba medio coja, pero después ya se fue como enderezando, no sé si fue los nervios o qué. Y el asunto está en que la señora, no sé en qué andaba, parece que ella misma dijo, no, porque yo vine aquí a ver al esposo mío, o como acecharlo, no sé, que estaba en La Sirena. No sé si es que trabaja allá, o que estaba, o que andaba. Y digo, doña, pero no importa, vamos al médico para ver qué usted tiene. Y el asunto es que la doña no quiso ni por el diablo ir al médico. Y después, a última hora, ella emprendió la huida y se fue. O sea, me dio el nombre, pero rápidamente... prendió esa pasola y ya tú sabes, a todo lo que da. El asunto que yo tuve que ir antes de ayer a la DGCET, no había sistema. Tenía de que 2 días dañado el sistema, que eso no debe de ser.
2: Claro.
0: ¿Entendido? Y en el día de ayer volví para allá para resolver ese problema y ponerla en conocimiento lo que ha pasado. A ella no le pasó nada, al carro poca cosa, pero realmente para evitarnos problemas que después... No, que me sucedió tal cosa que usted me ha dejado abandonado, eso queda como constancia de que estuve al día, de que puse en conocimiento esto y aquello, qué sé yo cuánto. El asunto está en lo que yo quiero dejar dicho y quiero admirar la forma como en la DGC tratan a la gente aquí, cuando usted va a poner una denuncia, un asunto, con muchas atenciones y mucha decencia, especialmente el sargento mayor, apellido Matos. Muchacho joven, muy educado y muy eficiente en su trabajo. Así es que yo le dije ayer, mira Matos, a mí me ha gustado tanto la forma de tú trabajar aquí, de ustedes trabajar, que mañana no puedo dejar de mencionarlo por un programa de radio que yo dirijo de 6 a 7 por Radio Ideal, de 6 a 7 de la mañana. Así es que yo lo felicito a ellos. Cuando usted va a una institución que le dan buen servicio, usted queda totalmente agradecido. Y así es que deben de ser todas las instituciones. Sí. Que cuando usted vaya, se le trate como un verdadero contribuyente. Porque con el dinero de uno es que a uno le pagan. Con el dinero del pueblo, de la gente que paga impuestos, es que a nosotros, los empleados públicos, nos pagan. Y hay muchos que se creen que donde trabajan son dueños de eso. Y eso es mentira. Usted no es dueño ni de su propia vida, que usted la carga arriba y que cree que por estar vivo muchos se creen que son los mejores del mundo. Buenos días.
1: Adelante.
3: Buenos días, Manuel Mireles. Buenos días, pueblo. Buenos días, don Papi.
1: ¡Azuquita!
3: Tranquilo, tranquilo. Dejáchelo a Dios todo, Papiné. Papiné, aunque Dios va muy forzado con nosotros porque no lo estamos queriendo obedecer. Papiné. Díganos. Oye, mi hijo, ese tema de la policía, pregúntale, Manuel, fue el día que tú y yo cruzamos palabras, no de enemigos, sino, eso lo toqué yo, de que van a hacer daño también a gente que llevan tiranía, Papiné. Por eso que yo te decía que debí de montarle una cámara en la gorra, como se usa en los Estados Unidos, para que se sepa cómo ellos mataron. ¿Tú me entiendes, Papiné? porque aquí hay cositas que hay que esclarecerle. Aquí es que llevo una cosa contigo, hasta porque tú te partes un pie y no vayas 3 días a cualquier sitio, no entres ya a la institución que yo pertenezco, porque ahí está el doctor José Jerez Camacho, que es amigo del trabajador, un hombre que le duele al trabajador, y que lo llamen para decirle que a fulano, que esto, que el otro, lo que Jerez le dice, él está cumpliendo. Y mientras esté cumpliendo, nadie puede con él. ¿Usted me entiende? Eso es lo que llama un ser humano extraordinario. Pero, Papiné, yo quiero decirte algo. Aquí hay sistemas que vamos a tener como que esclarecerlo. Papiné, tú no te has mudado de Moca, y yo voy que cualquier ser humano te llama a ti y te pregunta, Papiné, en Moca, ¿qué está pasando en el PRM? Y tú así, adiós, discusión y discusión, porque tú no te has mudado de Moca y lo sabes. ¿Usted sabe lo que es periodista serio? Serio, sentarse en una mesa y decirse que en Moca, en el PRM, no está pasando problema. O viven durmiendo. Gracias, Papiné.
0: Gracias a usted, Tony. Señores, se
1: cumplen. Pero hay problemas en la familia.
0: En uno mismo. En uno mismo hay problemas, Manuel. Sí, hay días que tú estás feliz y otro día que estás triste. Un día que está normal y un día que está nervioso. Es decir, los problemas siempre existen y surgen. Señores, se cumplen 89 años que se dio a conocer la matanza contra los haitianos ordenada por el dictador Rafael Leonidas Trujillo Molina. Buenos días.
2: Buenos días, Papiné. Buenos días, Manuel. ¿Cómo siguen ustedes?
0: Adelante, Manuel. Hey,
1: Manuel,
0: dígame.
1: Sánchez.
2: A mí me está haciendo falta Nivia Peralta. ¿Qué es lo que está sucediendo?
0: Ella viene, no se apure, en noviembre está aquí otra vez. Nada más faltan, ¿cuántos días?
1: 15 días.
0: 16.
2: ¿Y Odali Rojas viene mañana?
0: No sabemos. Dele para allá, Manuel.
2: Mira, yo ayer inicié una campaña para tratar que nuestro ministro de Deporte, Kelvin Cruz, y el Consejo de Regidores de aquí de Moca, y nuestro alcalde Guarucuya Cabral, nuestro senador Carlos Gómez, los 4 diputados, le den un reconocimiento al lanzador mocano que juega con Tampa, Freddy Peralta, que es de Las Lagunas, y está haciendo un excelente trabajo. El martes le ganó a los Yankees 3-1 y pichó 6 innings y no le hicieron carrera. Vamos a tratar ese tema y a los dirigentes deportivos aquí en Moca, hacerle un reconocimiento a ese gran lanzador mocano de Las Lagunas, Freddy Peralta, empezando primero el gran reconocimiento que le haga Kelvin Cruz, el ministro de Deporte, y después yo creo que nuestro alcalde Guarucuya Cabral va a aceptar esa
0: habla esa paso, Manuel, porque tú hablas como el que lo están achubando detrás, como que le están cayendo atrás. Dilo suave lo que tú estás diciendo.
2: Sí, yo creo que el Consejo de Regidores, yo ayer hablé con Celso Diloné, el regidor, y él dijo que va a tratar ese tema en el ayuntamiento para dar un gran reconocimiento a ese lanzador mocano de La Laguna, Freddy Peralta. Muchas gracias.
1: Que dicho sea de paso, antes de ayer ganó, y el 6 innings no le hicieron carrera y ponchó 6 y 2 bases por bola.
0: Bueno.
1: Tremendo jugador.
0: Felicidades para el señor.
1: Hijo de mi amigo Freddy Peralta.
0: Policía Nacional mata a Tojunto. Familia dice que vendía drogas y pagaba 125,000 pesos semanal a policías en San Juan. Fue en San Juan.
1: Ok.
0: Yo sé que era en un pueblo del sur. Tojunto. Debe de llenarnos de vergüenza, Dios, a nosotros. Mira. Y a la Policía Nacional como institución también, Emanuel. Y para nadie eso es nuevo. Buenos días. Saludos.
3: Papiné.
0: Díganos, Tony.
3: Que te llame de
0: un nuevo. 2x1, díganos.
3: Papiné, ¿por qué no luchamos por un reconocimiento que ya hace rato que está en la cancha mandando a limpiar y limpiando todo para Joyito, el hermano de José Rafael Vaya, que es el hombre que más trabaja, un hombre sin sus 2 piernas, a esta hora ya tiene la cancha limpia? Sí, lo pedimos a un pelotero, lo pedimos a fulanito, tú y yo, por eso que no parecemos. Gracias, Papiné.
0: Gracias a usted, Tony. Mire, señores, quiero aprovechar el momento para decirle a Papi Escaño que qué está pasando en el barrio de los maestros, que ya van 2 días consecutivos que el agua no está llegando, y si llega, llega un poquititico, y esa gente está andada al demonio. Me dijeron ayer, Papiné, hazme esa pregunta en público a Papi Escaño, que nos llame a ver cuál es la situación, porque no es porque no está lloviendo. El caudal de la presa, el caballero que vive para allá, que ahora se me olvidó su nombre, está subiendo. Entonces, ¿cuál es el problema, papi? Llámanos cuando usted pueda, que usted esté en sintonía. Yo sé que sí. Billy Almanzar no me llamó ayer y yo sé que él mismo me dijo a mí en el ITLAS que él escucha ese programa. Lo primero que hace cuando se levanta es sintonizar a Radio Ideal, especialmente este programa de 6 a 7 de la mañana. Buenos días.
2: Buenos días, Papi López.
1: Adelante, te están haciendo la calle.
2: Están trabajando, chin a chin, pero están trabajando con lo importante.
0: Sí, es bueno, Neri, que así como usted reclama, claro, que la hagan, cuando le estén haciendo, también resalte que la están haciendo.
2: No, ellos están trabajando como los gatos. Sí,
0: pero, no importa, pero lo están haciendo, resalte también eso, dele para allá.
2: Papiné, pero yo le voy a decir la verdad a usted, ¿y qué era lo que le pasaba a la luz? Pero yo no sé si era en la provincia entera, o era en la ciudad y la mayoría de los sectores.
0: ¿A qué hora fue eso?
2: El día entero. Eso era ya voy, ya vengo la luz todavía hasta anoche. A eso casi de las 8 de la noche que fue que la dejaron ya permanente.
0: Quizás están practicando, Neri.
2: Y dijeron, vamos a acordarle que por ahí vienen la...
0: Para la Navidad.
2: La Navidad.
0: Ajá, quizás están
2: practicando. Oiga, y eso es un fracaso, porque si se van a llevar el carayén por 10 horas, por la hora que quieran, y que quiten esa mierda, y escúchame la palabra. Pero vea, eso es un daño para el que tiene la poca cosita que tiene con esta crisis todo, que se la desgranen. Eso es un abuso, luz cara. Y que le metan un día, eso yo digo que, oiga, no sé si serían el 80%, porque para acá, para el campo, estaba igual, así. Estaba el sector que allá en Moca, por ahí, pues la José y todos esos sectores por ahí, igualito, el día entero. Eso es imposible. Que uno no reclame, le reclame una cosa así a estos netos que a veces llegan y que quitan este, y que por qué te va a resolver, y es lo mismo. Y lo otro que decía este muchacho de Freddy Peralta, no fue a los Yankees, Marte, que él le ganó, fue a los Indios de Cleveland, que es que están la serie de campeonato. Un excelente piche, hizo un picheo que eso es increíble, largando recta casi a 100 millas, que eso no es fácil. Y hay que celebrar eso hay que celebrarlo, pasar buen día y cuídese.
0: Gracias a usted, Neri. El Intran informa que reembolsará vigencia de licencias a mayores de 65 años mediante tres modalidades. En otro orden, otro de los titulares que traen los principales diarios de hoy, dice, el Torito justifica protesta en Bonao y dice... La gente está cansada de que le hablen mentiras.
1: Eso es verdad.
0: No hay que estar hablando mentiras a la gente, señores. Hay que respetarse y respetar. Y eso es verdad. Yo estoy con el Torito.
1: Y para el 18 hay dos días de huelga, 18 y 19.
0: ¿A dónde?
1: En San Francisco de Macorís.
0: ¿Para el 18 de este mes?
1: Sí.
0: Y entonces el domingo es 17, Manuel. ¿Qué huelga van a hacer un domingo?
1: O es 19 y 20. La cuestión es que en este mes...
0: Porque si dicen que van a hacer huelga el domingo, sí. ¿Qué le parece a usted? Como que no pega eso.
1: Sí, como que no pega ahí.
0: Estrategia en el PLD. Danilo Medina ordena mudar las estructuras partidarias a las comunidades. Diablo, como ha ido la gente perdiendo el entusiasmo y la confianza en muchos de los políticos.
1: Yo recuerdo...
0: ¿Cuántas mentiras hablan cuando están en campaña y que voy a hacer y pintándose los salvadores? Y cuando llegan, ni los teléfonos los cogen.
1: Yo recuerdo...
0: Ni los teléfonos.
1: Hermano Papiné López, que cuando el comité político del PLD tenía reunión, estaba en primera plana de todos los periódicos. Y no salían los periodistas de allá, estaban todos...
0: Y adulones por montones, coño, de lo mismo. Y,
1: pues no se han vuelto a reunir.
0: Están yendo bien, ¿eh?
1: No se han vuelto a reunir.
0: Ellos se reúnen, Manuel, pero...
1: Pero como, no lo publica
0: como
1: nadie.
0: Como las palomas solo vuelan donde hay pan.
1: Exacto.
0: Como no hay mucho pan ahí, no tienen por qué volar.
1: Sí. A veces hay mucho pan y no lo echan. A veces hay mucho pan y no lo echan.
0: Y lo más bonito es, señores, que siendo personas inteligentes, se dejan engañar y embobar por muchos mentirosos y falafiosos que hay en estos asuntos.
1: Así mismo. Como dice el refrán, ayer lloraba por verte y hoy lloro porque te vi.
0: Señores, tras video que muestra cómo matan a Lucifer.
1: Ah, yo lo vi.
0: Policía abre investigación sobre el caso.
1: Yo lo vi.
0: Lo triste y lo penoso de eso es que se abre investigación, que se dice que se hizo y después no pasa nada.
1: Él iba caminando, pasó la camioneta y lo mató. Él no hizo nada.
0: No hizo resistencia.
1: Nada, nada. Yo lo vi ayer que lo pasaron en Canal 13. Específicamente. Dice un titular.
0: Lucifer, pero Lucifer es el demonio.
1: Sí, dice un titular de un comentario que hizo un periodista de el Canal 13 en el programa La Opción. Dice que la gente dice... Bien muerto, pero mal matado. Es decir, que merecía la muerte, pero que lo mataron mal.
0: Señores, investigan supuesta agresión contra una estudiante en un centro educativo de Santiago de los Caballeros.
1: Ese estudiante es bien importante porque cada rato yo veo en el liceo que hay agresiones. Peleando
0: ¿a dónde tú eso, Manuel? Todo eso que ocurre tiene que salir a la luz pública. Tienen que publicar.
1: Sí.
0: ¿Y a dónde tú lo vas a ver en los liceos? Porque tú no vas al liceo.
1: No, fuera del liceo cuando ellos salen. Ahí en el Parque Cáceres han protagonizado ellos enfrentamientos de muchachos.
0: ¿Tú sabes que ahora es que se... como ese alarmo por ese asunto, esa alarma. Yo recuerdo cuando nosotros éramos estudiantes... especialmente en la escuela de Monte las Aguas, que los muchachos se fajaban ahí afuera a darse trompadas y de todo, y eso nunca salía a la luz pública. No había tanto medio de comunicación. Pero es dentro del plantel lo peligroso, Manuel.
1: No, porque ellos se desafían a pelear ahí, un grupo contra otro grupo aquí, en el Parque Cáceres. Ha pasado varias veces.
0: Como si fuera un relajo eso.
1: Exactamente.
0: Vamos a ver qué nos dice Papi Escaño con relación a la situación que se está dando en el barrio de los maestros.
1: Y en la Inver, que no hubo agua allí.
0: Buenos días. No, pero ahí casi nunca hay agua. Buenos días.
4: Buenos días. ¿Cómo están ustedes?
0: Adelante, papi. ¿Cómo está usted?
4: Bien.
0: Dele para allá.
4: Yo escucho la queja, la necesidad de los usuarios y la población, y la transfiero, la reporto.
0: ¿Y qué ha pasado en el barrio Los Maestros? Que ya lleva dos días, una cosa muy rara, y no hay agua.
4: Yo me voy a comunicar con el ingeniero Encarnación, un ingeniero eficiente, un departamento eficiente, que le puse un mensaje para que él se comunique con los valvuleros para ver cuál es el problema que hay ahí. Porque si no hay una avería que conlleve a que el agua se esté desperdiciando por ahí, no es justo.
0: Yo creo, papi, mire, escúcheme. Antes, Coramoca tenía una eficiencia al 1000%. No iba a haber agua por 2 o 3 horas, lo anunciaban por comunicado y por esas cosas. Como que se ha ido diluyendo eso, de acuerdo a lo que yo he notado. Quizás estoy equivocado, pero... siempre me mandaban a mí eso, o Robinson me ponía un escrito. ¿Qué ha pasado con ese asunto?
4: Ayer hubo un comunicado debido a una falla eléctrica en un motor en Guausí.
0: Y qué raro que no me lo mandaron a mí, porque sabemos que somos aliados.
4: Que afectaba a la ermita y esa parte ahí. Pero el caso de los maestros, no... es un imprevisto, ¿verdad? Que está sucediendo que el Departamento de Operaciones de seguro que lo va a investigar ahorita, si es que el arbolero no actuó, está medio enfermo, ¿qué pasó ahí?
0: Sí, pero aunque esté enfermo, tiene que haber un sustituto, creo yo.
4: Yo le mandé el reporte al ingeniero. Ya.
0: Te lo digo, papi, en calidad de una persona que tiene calidad moral para decir eso, porque yo he dirigido dos empresas, el Banco Nova Escocia, y también dirigí otra empresa de Santiago, y cuando una cosa no se podía realizar porque no estaba el titular, tenía que buscarse otro emergente o suplente de inmediato.
4: eso escapa a mí.
0: No, no, yo sé que sí, pero realmente es bueno advertirlo y que la gente lo sepa.
4: E incluso yo actúo como un hombre, porque soy un hombre de servicio, un hombre comunitario, un hombre que me preocupo por las necesidades de la comunidad, de los demás.
0: Eso lo sé yo, y lo sabe Manuel y lo sabe el pueblo.
1: Claro, claro.
4: Ya ese reporte yo se lo mandé al ingeniero Encarnación desde que te oí, por eso no te había llamado, porque sí, estaba señor. Haciendo el reporte. Pero
0: papi, antes de concluir el programa, dígame qué le dijo el ingeniero Encarnación, si se puede.
4: Sí,
0: no importa,
4: sí,
0: que llamen dos por uno.
4: Tú sabes que él se levanta temprano a organizar, tiene un gimnasio. Y se levanta a organizar eso y cosas, y deja el teléfono cargando.
0: Sí, señor.
4: Hasta que, de cualquier forma, cuando él me responda, yo te llamo. O te aviso a la hora que sea. Pero yo sé que él lo hace de una vez. Tiene tiempo disponible.
0: Pues un abrazo para usted, papi.
4: Sí.
0: Que Dios le bendiga. Saludo allá. Pues sí, es que hay que decirle al pueblo cuál es el problema. No podemos dejar que las cosas pasen y como que nadie sepa qué pasó y que sigan pasando y que nadie sabe nada. Porque para eso que estamos. Si en el distrito educativo no hay clase por una razón u otra, y uno debe de informarlo, no va a haber clase por esta y esta razón, especialmente a la comunidad educativa, porque no podemos estar así, que pase y no pasa nada. En el país de la maravilla, donde todo pasa y no pasa nada. Pasa. Buenos días.
1: Ni aspirina.
0: Nada. Buenos días.
5: Buen día, Papiné. Buen día, Manuel Miguel.
0: Miguel, querido, ¿cómo tú estás?
5: Sí, cada día más subiendo, bajando la temperatura, el frío llega. Así que estamos en sintonía, el mejor programa y la mejor emisora, la emisora la que nos mantiene a nosotros informados de todo lo que sucede en la provincia y en el país.
0: Gracias, hermano.
1: Dilo duro, hermano Miguel. Miguel desde el Bronx, para que la gente sepa dónde está haciendo.
0: Pero Miguel terminaría, espérate que le está interrumpiendo.
1: ¿Aló? Se fue.
0: Miguel, ¿qué pasó?
1: ¿No puede llamar otra vez, Miguel?
0: Periodista deportivo Héctor Gómez sufre severo accidente de tránsito tras desayunarse al volante. Señor, a Héctor que me perdone, yo lo quiero mucho, pero usted se va a desayunar, párese por ahí, por rápido que usted vaya, pero no claro. Se ponga a comer y atender otra cosa. Mire, el manejar es una cosa muy delicada.
1: Muy delicada.
0: Cualquier cosita, cualquier descuido hace que usted tenga un problema bien grande. ¿Entendido? Eso es un arma de guerra que usted cargue en la mano. En cualquier momento, cualquier descuido, puede usted arrebatarle la vida a otro o puede usted sufrir un accidente donde usted también mismo pierda su vida.
1: Dice nuestro director.
0: O su vehículo se le deteriore. Nuestro, o deteriorar otros vehículos.
1: Dice nuestro director, papi Mirel, que hay que ser muy dichoso para no chocar en Moca.
0: Y entonces, si te pone a desayunar y a comer cosas en un vehículo o a lo que sea, el mirar teléfono no se debe.
1: No se debe.
0: El estar comiendo, pasando, estar atendiendo otra cosa, póngase a atender a lo que usted está.
1: Yo espero llegar a donde voy y después reviso el celular.
0: Exactamente. A mí me puede llamar quien me llame. Si no me puedo parar a la derecha a revisar quién es, que no me llame porque no lo voy a coger. Buenos días.
6: Buenos días, Papiné. Dos por uno.
0: Un dos por uno. Ya van tres personas que llaman un dos por uno.
6: Me olvidó algo ahorita.
0: Díganos.
6: Que me dijeron ayer, por ahí por el Rincón, que en la escuela de Rincón no hubo clase, porque salió de influencia un porciento muy grande de niños, aquí en la escuela de Rincón, uh-huh. con influencia.
0: Con
6: entonces,
0: la influencia.
1: Con la influencia.
0: Sí, la gripe esa mala que hay.
6: Sí, ok. Y por eso no dieron clase ayer. Entonces, con eso hay que tener cuidado, porque los mismos padres de familia, tener cuidado con los niños, porque de aquí para allá ya usted sabe lo que empieza a pasar. Buen día y cuídese.
1: Sí, porque si hay enfermo, eso es doble, la enfermedad y lo que le va a conllevar a usted todo eso.
0: Pero yo, cuando me da influencia o me influenza la cosa esa o me da gripe, lo primero que yo hago es picar ajo. Pico un par de dientes de ajo, un limón o una naranja agria, le echo en agua y me lo bebo con eso y de una vez se me quita a mí. Tú sabes que es muy bueno y muy efectivo el jugo de cereza.
1: Sí, sí.
0: Eso quita inmediatamente
1: la gripe. Y la mandarina.
0: Sí, y la fresa también.
1: Hace
0: es muy
1: mucho
0: buena.
1: Yo no veo mandarina. ¿Tú lo has vuelto a ver?
0: A donde don Silvestre Pérez, si usted quiere.
1: Mata.
0: Chico, mata, pero usted vaya con.
1: Espera
0: señores,
1: que
0: diputados aprueban en primera lectura proyecto que crea el Día Nacional de los Defensores de Medio Ambiente.
1: Se va a hacer día festivo.
0: Mira, yo creo que debe aquí concientizarse a la gente cuál es el daño que produce el medio ambiente. Usted ve que el señor Miguel Núñez llamó de Estados Unidos.
1: Sí, pero
0: hasta en Estados Unidos mucho. Está inestable la temperatura. Hay un día que amanece medio fresco, porque yo siempre hablo con mis hijas que están allá y me dice, papi, hoy está medio caliente. Ah, no, que está haciendo como casi un frío. Que no se
1: sí,
0: puede
1: aguantar. Ahora para adelante, eso es hielo que hay de ahora.
0: No, yo te quiero decir, Manuel, ya eso es otra cosa. Pero aún en este tiempo, que ya empezaba a sentirse una temperatura muy agradable en los Estados Unidos, hay días que me dicen mis hijas, porque yo no estoy allá, que hay problemas, Manuel, que hay días que amanece medio caliente. Y cualquier persona que esté allá, que nos avise. Ayer, casualmente, conversé yo con el señor José Ortiz.
1: A Chucho.
0: Sí, que vamos a ver si conseguimos una prótesis para una persona que muy buena, que perdió una pierna. Entonces vamos a tratar de ayudarlo. Yo le dije a él, si hay que aportar algo de dinero, pero si se le puede regalar, mejor que es. Porque para algo uno tiene que estar vivo en este mundo. Nada más no es para andar caminando, cruzando calle, mirando
1: exactamente.
0: Gente. Y comiendo y haciendo otra cosa que tú te imaginas, que es lo que yo quiero dejar dicho.
1: Sí.
0: Pero no debo decirlo por aquí. Si usted puede contribuir con la amistad, con lo que usted tiene, con lo que usted pueda, ayude a los demás, que lo único que nos queda en este mundo es eso. Después no nos queda nada, nada, nada. Eso es mentira.
1: Papi Ney,
0: lujos, mojiganga, eso son tonterías.
1: Vamos a esperar que empiece en noviembre para empezar con la campaña. Hagámosles una noche buena feliz a una persona necesitada.
0: Pero en diciembre, Manuel, porque de noviembre ya se cansa la gente de escuchar.
1: También.
0: Y hay que tener cuidado. Nos vamos a comerciales y en breve regresamos.
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16: Me haces mucha falta. Mañana nos

0: Siendo ya las 6:40 de la mañana, continuamos con el desarrollo de este su espacio, informando con Papiné, transmitido a través de la grandota del Cibao, Radio Ideal. 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
1: Papiné,
0: díganos.
1: Yo esta pregunta es bueno que usted, se lo voy a hacer a usted, y es bueno que usted le explique a la gente, ya que usted ha trabajado en banco, el peligro a que esto conlleva. El día pasado yo estaba en un banco de aquí, de esta ciudad, y, Uh-huh. Alguien me llamó y me dijo, amigo, ayúdeme a sacar un dinero de esta tarjeta. Yo le voy a dar la clave para que usted lo saque. Yo le dije, mire, eso no lo haga con nadie. Si usted no lo puede sacar por ahí, vaya, entre al banco adentro y sáquelo por ahí. A nadie le dé la clave.
0: A nadie. Señores, y otra cosa que...
1: Gente puede quedar como sin un chele.
0: Que le advierto a la gente, cuando usted tenga una cuenta en un banco, si la cuenta no dice I.O. y usted falleció, ese dinero tiene que usted hacer un papeleo tremendo para poderlo sacar. Sí. Y eso realmente es que el banco tiene que cuidarse, porque no puede entregarle dinero así por así a cualquier gente. Y hay muchas personas que son muy agarradas y no le tienen confianza ni siquiera a su familia. Y yo entiendo de que sabemos eso, que hay muchos familiares que tampoco se le puede tener confianza, pero hay familiares que mejor prefieren la muerte que antes de equivocarse.
1: Exactamente.
0: Eso. ¿Entendido? Es, así, claro. Es decir, cuando usted va a un banco, trate de que se le ponga la cuenta I.O. con otra gente de mucha confianza. Porque si la cuenta, si la cuenta es mancomunada, que la, o sea, que tiene que, usted la saca y, porque I.O. es una cosa muy diferente a I.O. O lo saca Emanuel o lo saco yo, si la tenemos. Pero I.E., Papiné y Emanuel, si no están las dos firmas, no vale. Buenos días, vamos a escuchar a Papi Escaño. Buenos días, papi. Un 2x1 es hoy. Dinos.
2: No, porque ya tú sí. Me dijiste.
0: No, mandaron, está bien.
2: Te mandé algo ahí en el celular.
0: Sí.
2: La nota de voz, léela para ti.
0: Está bien. Y entonces, ¿no le dijeron nada a usted con relación al agua? Yo me...
2: Están ahí, busca el celular ahí.
0: Pero me gustaría que no solo sea yo, papi, que lo sepa, sino la comunidad entera que es afectada.
2: Está el comunicado ahí, papi.
0: Ah, está bien. Sí, señor. Pues gracias a usted, don Papi Escaño.
1: Ese
0: una
1: es
0: persona
1: un,
0: que ese, resuelve.
1: Es un trabajador.
0: No, papi, yo lo admiro. Papi es 1000%. Sí. Un hombre que está en lo que tiene que estar. Lamentablemente que quizá el sueldo de él no sea tan bien compensado, hermano.
1: Pero papi estaba en Italia y de Italia resolvía el problema.
0: Y mucho problema. Dice aquí, eso es falso. Ayer estaban nuestra brigada trabajando en ese barrio y tenían agua ayer se suspendió. Mire, señor papi, señor Encarnación, yo no soy muchacho. En el día de antes de ayer había muy poca agua, casi ninguna. Y en el día de ayer también lo mismo. Yo hablo con mucha responsabilidad y mucha propiedad en lo que digo. Yo me cuido mucho en lo que voy a decir. Con el mayor respeto que me merece el señor Encarnación y usted, papi Escaño, y la gente de Coramoca. Pero cuando digo una cosa, lo digo con mucha seguridad y mucha propiedad. Y le puedo llamar a 50 personas del barrio Los Maestros, que son personas honorables, para que digan lo que yo digo. Y si no dicen lo que yo digo, soy un mentiroso. ¿Entendido? Vamos a ver, Emanuel. Buenos días.
3: Buenos días, papi.
0: Adelante, Alfredo.
1: Alfredo Paulino.
3: Bueno, estamos sobre ya, hay tiempo, ustedes van a retirarse, yo también, pero déjeme decirle esto. Vamos, papi, a decirle al departamento de la iluminación de aquí de Moca, del ayuntamiento, a ver si se resuelven las lámparas, las bombillas, antes de que lleguen los tiempos de diciembre. Usted sabe que es un escondite para los pillos, los ladrones, la oscuridad. Así es que vamos a iluminar, señores, barrios y campos, esa lámpara invisible, para cambiarle la bombilla. Un feliz resto de día, bendiciones a ustedes.
0: Sí, gracias a usted, Alfredo. Oye el comunicado que dice Coramoca, que me envía papi ahora. Coramoca informa a los usuarios del municipio de Moca y zonas aledañas que el servicio de agua potable será suspendido debido a los trabajos de limpieza de rejillas que se estarán realizando el día de hoy. Eso fue ayer que lo mandaron, en obras o en horas de la toma de la, que sé yo qué, de la presa de Tavera. Estas labores son necesarias para garantizar el buen funcionamiento de las instalaciones de capacitación de agua. Eso está bien que lo manden, pero no que me digan que en el día de ayer había agua. No había agua. Y yo no tengo por qué estar hablando mentiras, no, ni a ellos, bueno, ni a nadie. Y eso es bueno, Papiné,
1: que lo estén enviando a todos los programas para que la gente
0: edifique. Exactamente.
1: La
0: gente. Una vez concluidos los trabajos, el servicio será restablecido de inmediato. Agradecemos la comprensión de nuestros usuarios. Atentamente, Coramoca, que es de todos. Eso, y como es de todos, debemos todo estar informado. ¿Qué ha pasado y qué pasa? Sí. Porque antes yo recuerdo que cuando se iba a suspender el servicio, esos comunicados lo mandaban por muchos lugares y lo ponían inclusive en las redes sociales, adelante, a tal aviso. Y salía inclusive una guaguita anunciarlo por la calle. ¿Usted recuerda, Manuel?
1: Claro que sí.
0: Entonces, estamos hablando lo que es, porque no nos interesa en lo más mínimo hablar tonterías. Miren, yo me sacrifico bastante con venir para acá en la mañana. Muchas veces he tenido que ir a la capital con el director o con una comisión del distrito y me levanto temprano y me he ido más temprano y me voy hasta sin desayunar para cumplir. Y vengo aquí, Emanuel, haya, mira, llueva, truena, vente, haya huelga o no haya, esté enfermo, esté sano, tenga problema o no tenga, yo vengo a cumplir. Voy a cumplir 10 años ahora en el 2027. O sea que tengo 9 años y 2 o 3 meses. Y yo nunca he fallado aquí. Gracias a Dios. Una vez me tocó hacer un cursillo en la capital, en Infotet, cuando iba a entrar a trabajar. Y desde allá, con el enlace del internet, Negro y yo lo hacíamos en el programa. Y yo recuerdo que yo salía a un zaguán que tiene la casa de mi hermana, que yo me quedaba allá a dormir, para tratar de hacer, haciendo el sacrificio, Manuel, y teniendo después que pasar el día en el cursillo para yo cumplir con esto. A mí, yo, gracias a Dios, me caracterizo por ser una gente muy responsable. Yo duré 19 años y medio trabajando en banco, y en Manuel, y pocas veces falté. Si yo estaba enfermo, iba allá, para que ellos me dijeran, no, tú no puedes trabajar en esas condiciones, vete. A mí me gusta ser muy responsable con los compromisos que asumo y con las cosas que digo y hago. Señoras y señores, gracias por dispensarnos la atención por el día de hoy. Estuvimos con ustedes.
1: Emmanuel Mireles.
0: Y un servidor, Papiné López. Gracias, buenos días, hasta mañana.
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1: Hola, hola, hola, hola, hola. Hola, ¿qué tal? Saludos, hola, buen día. Buen día, Moca. Buen día, Cibao, República Dominicana. Bueno, y siempre iniciando este programa, yo envío un gran abrazo a nuestros hermanos y hermanas que nos siguen por allá, por los países, a través de la magia del internet en tiempo real. Regresamos para compartir con ustedes todo el contenido de este programa de siempre, de costumbre, de tradición. Este programa líder, el gobierno bachatero, cada día 7 de la mañana por esta estación ideal 99.5. Esta emisora patrimonio de Moca, el Cibao y el país.
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1: Bueno, estamos ya viviendo la mitad del mes de octubre, señores, el tiempo rápido, rumbo a diciembre. Hay que ir encendiendo los arbolitos y cambiando, olvidando la amargura y la tristeza, y que regrese la alegría a cada hogar de Moca, del Cibao y la República Dominicana. Yo desde el día 1 de octubre tengo mi arbolito encendido cada noche. Así que aquí estamos, 15 de octubre. Y a esta hora todo el contenido de tu programa de siempre, el gobierno bachatero. Este programa que tempranito en antena, en tu radio, sigue siendo como el cafecito calientito, como el tececito que arde. Este programa que sigue siendo como el imán, el que se pega, el que se pega ahí, ahí mismo se queda. Bueno, qué placer tan inmenso de poder hacer comunicación con tanta gente positiva cada día mediante esta frecuencia y este programa. Recordando una línea telefónica para que enlacen, el 809-578-2730. Y en este momentito ya les invito, por favor, a que me acompañen en la oración, porque es que no hay manera humana, mis amigos, mis amigas, de levantarnos temprano y desarrollar ningún tipo de trabajo, ningún ejercicio, ni una sola tarea, que no sea siempre con el favor de nuestro papá Dios, porque Él es el inmenso, Él es el grande, el que todo lo sabe, el que todo lo puede, el que solo da lo necesario. Por esto que cada día, dando inicio a este programa, siempre te invito a que me acompañe en la oración. Si está en tu casa, te ruego te acerque a tu radio como testimonio de fe. Si está en tus labores, sea temprano, me regalas solo un minuto de tu vida. Y si ven el volante, amigo chofer, transporte público privado, mi hermano Rafi Hierro, siempre cubre Santo Domingo, Bonao, La Vega, Santiago. Mi querido amigo y hermano, el profesor Porfirio Méndez el Moreno, que de vez en cuando viaja conmigo en sintonía, Monte de las Aguas, Santiago. Y ustedes, que tienen como destino final su trabajo, si va guiando en este momento, te pido por favor detenerte un momentito, pararte bien a la derecha para que oremos. Oh, mi Señor Jesús, Padre Celestial del Cielo, Creador del Universo, Rey de Reyes, Maestro, Maestro, Señor de Señores. Gracias, Papa Dios, porque con tu poder nos permite ver la luz de este nuevo día, de este nuevo amanecer en tu compañía, Señor, parte de tu grandeza. Con mucha fe te pido, mi Dios, derrama estas abundantes bendiciones sobre este edificio, esta emisora, a los que laboramos en ella. Te pido, mi Señor, siempre por mi familia, para que tú nos sigas fortaleciendo en tu fe. Por los enfermos, los que están en los hospitales, en los centros hospitalarios privados, en cada espacio, en cada lugar, Padre mío y Dios mío. donde hay una persona enferma, mi Señor, te pido estar presente, tocar cada persona enferma, mi Dios, y sanar toda enfermedad sin importar la gravedad de ella. Oro y pido cada día por los humildes, por los pobres, los que quizás en este día no tengan en casa un pedazo de pan, mi Señor, para que tú proporciones las vías de los alimentos. Liber este país de todo mal, todo fenómeno, toda tormenta, toda enfermedad. Y guíanos por siempre, papá Dios. Amén, amén, amén. A tu nombre, Señor, tuya será siempre la gloria y el poder. Bueno, todo está listo ya para compartir con ustedes todo el contenido de este líder gobierno. Voy con este breve corte comercial.
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0: Bueno, ya continuamos. Hay una nota que me está enviando temprano. La negrísima de Cecilia me está enviando una nota. Es una familia larga, señores. Esa es una familia larga y hermosa, esa familia de la negrísima de Cecilia. Fíjese que con frecuencia yo estoy pasando notas de cumpleaños porque son muchos. En esa familia está el chimo que no crece media pulgada, igualito siempre. Y entonces, buenos días, hoy está de fiesta de cumpleaños Sarieli Bencosme Enríquez. Se le olvidó colocar ahí a la negrísima el apellido Enríquez.
1: Ahora es
0: Sarieli Bencosme Enríquez.
1: Ahora es
0: que hoy está de fiesta de cumpleaños en Villa Delia. Sarieli es la más chiquita de mi amiga. Mi amiga en lo personal. Casi mi comadre ya. Casi mi comadre. Glenny Enríquez. Así que para Sarieli, desde esta tribuna, desde este programa, le enviamos un gran abrazo. Solo pedir a Dios que le proporcione salud. Ya lo saben, aquí estamos, señores, con todo el contenido de este gobierno bachatero. Te invito siempre a seguir de cerca estos mensajes. 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El gobierno bachatero en tu radio a esta hora. Atención, mucha atención. Vuelve de nuevo la cesta puntuable de motocross. Vuelve de nuevo la cesta puntuable de motocross. Domingo primero de noviembre. 10:30 de la mañana, pista El Mango. Pista El Pino de la Vega. Pista El Pino de la Vega remodelada. Primera puntuable de motocross. Domingo primero de noviembre, 10:30 de la mañana, pista El Pino de la Vega. Entrada general 500. VIP 1,000 pesos.
1: Ahora es.
0: Pilotos internacionales, campeones de Venezuela, estarán presentes.
1: Ahora es.
0: Invita a mi amigo, mi hermano Pepe Cava, Pepe Maíz. Y bueno, ya viene rompiendo por ahí diciembre, señores. ¿Cómo pasa el tiempo de rápido? Casi estamos en diciembre ya. Y con diciembre regresa de nuevo la más extraordinaria producción radial de fin de año. El parrandón navideño, 24 de diciembre, Dios mediante. 8 de la mañana, 6 de la tarde, por esta frecuencia, el parrandón navideño. El programa que permite que decenas de familias humildes de Moca y la región puedan tener asegurada la cena del 24. Esa es la gran particularidad de ese programa. El parrandón navideño. ¡Vamos allá! ¡Vamos allá, mi hermano Félix Jacinto Bretón! Un abrazo a mi hermano Félix Jacinto Bretón, donde quiera que esté a esta hora. Que el Señor te premie con la salud y que siga echando para adelante. Bueno, continuamos, señores, este programa. Continuamos con este gobierno. El gobierno bachatero en tu radio a esta hora.
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0: Bueno, aquí está mi hermano, este artista mocano, mi hermano Chico Pérez. Esta se llama El Quijote.

0: no estuvo el Mocano, mi amigo personal, Chico Pérez, con el Quijote, es el gobierno bachatero a esta hora en tu radio. Señor Papi Escaño y Doña Censa por allá por Santa Rosa, papi, que lo quede nuevo.
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0: 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Ya continuamos con este programa. El gobierno bachatero en vivo.
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0: Ahora les invito a escuchar esta bachata linda, linda, linda de verdad. Juan Manuel. Se llama Vuelvo.

0: Eso es lo que se llama una bachata de amor. Wow, qué linda. Se llama Vuelvo. Juan Manuel. Juan Manuel colocado a esta hora de la mañana en este líder gobierno. El gobierno bachatero. Ya son las 7:33. Bueno, qué bien. 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
0: Este programa siempre tiene regalo fino de mi querido amigo y mi hermano, un hombre que siempre está presente, que nunca se pierde, que siempre da la cara. Es un político auténtico, que es una persona humilde en lo personal, en lo familiar, en lo público, en lo político, en lo privado.
1: Ahora,
0: Mi hermano, el doctor Jeffrey Grullón, y su señora mujer, doña Marlene Jiménez de Grullón, diputada del Congreso por la provincia, la diputada de la patria. Déjame escuchar. Atención, mucha atención, señores. Estamos casi jugando pelota ya.
1: Ahora es.
0: Arriba las aguilitas, arriba las águilas.
1: Ahora es.
0: Estamos casi en el béisbol de invierno. Bueno, precisamente mañana se inicia de manera oficiosa. Y bueno, recuerdo, vuelve de nuevo Sexta Puntuable Internacional de Motocross en la pista El Pino de La Vega.
1: Ahora es.
0: Domingo 1 de noviembre, 10:30 de la mañana, los niños no pagan.
1: Ahora es.
0: Entrada general 500.
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0: VIP 1,000 pesos.
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0: Pilotos internacionales invitados, incluyendo a los velocistas venezolanos. Hermano Pepe Cava, Pepe Maíz, responsable de este gran evento. Dame escuchar esta nota que me envía mi hermano Papi Escaño.
2: Buen día, hermano Leo, buen día, saludos, de aquí para allá, saludos para usted y su familia, y para esa gran audiencia que usted tiene en el Cibao, el país y el mundo entero, a través de la magia del internet, como usted dice. Recordarle, amigo mío, que hoy es 15 de octubre, día de Santa Teresa de Jesús, patrona de Rincón de los Jiménez, y que estaremos esta patrona se alargaron hasta el domingo 18. Estaremos ahí celebrando hasta el domingo 18, pero hoy es día de Santa Teresa, día de la patrona.
0: Ah, muy bien, papi. Mil gracias por la nota y el recordatorio. Felicidades a mi comunidad querida de Rincón de los Jiménez, en honor, verdad, también a sus patronales, Santa Teresa de Jesús. Hoy estamos saludando a todas las personas que lleven por nombre Teresa o Tereso. Teresa o Tereso. Felicidades. El gobierno bachatero en tu radio a esta hora de la mañana. 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El pueblo de un prontito, el pueblo soberano, como siempre decía mi siempre recordado hermano Cristian. El pueblo, déjame ver ahora. ¿Qué es lo que dice el pueblo?
3: Buen día, Leo, ¿cómo estamos? Mi saludo para usted.
0: Saludos, señor Amores, desde Santiago City.
3: Mire, Leo, lo que es la disciplina. Ahora mismo yo voy en el camión, parado en el semáforo aquí. Estoy viendo un motorista con un tanque de gas encima de la cabeza de casco protector, Leo. Porque él dice que los cascos de ahora no sirven. Yo le pregunté y él me dijo que los cascos de ahora no sirven. De esta gente que son encerrados de aquellos tiempos, ¿usted me entiende? Pero wow. Esa disciplina... ¿verdad? Él entró una torcha de fuma adentro y se lo puso en la cabeza, la mitad de un casco, de un tanque de gas.
0: Wow.
3: Sí, sí. Pero está bien, Leo. Tiene por lo menos los instintos. Y es peor que lo que no andan. Leo, la camiona, el operativo de migración temprano en la carretera de Gurabo, lo vi. Un camión grande ya de los largos, de unos 30 pies de largo por 8 de ancho. Todo el mundo ahí armado hasta los dientes, Leo. Los miembros de migración, eso está bien, porque hay haitianos que quieren resistirse.
0: Sí, ahora, sí, correcto, sí.
3: Porque la autoridad es grosera, que esto. Oiga, la autoridad, si hace como hago yo, soy de aquí, pero me ajusto a esa disciplina, cuando lo mandan a parar, usted se pone la mano detrás de la cabeza y se le pone la espalda, lo sueltan de una vez, Leo, que usted sea un criminal, me han dicho ellos. ¿Usted me entiende? Porque se somete a una disciplina demasiado fuerte, que eso no lo hace nadie. Yo recomiendo eso a todo el mundo, para que se sacuda la policía. Buenos días, oficial, venga, revíseme, haga el protocolo del lugar. No, váyase, que usted es una gente de respeto y puede ser el ladrón más grande, me han dicho ellos.
0: Ay,
3: por
0: María.
3: Otra parte, Leo,
0: ay,
3: vamos a invitar a sus amigos camioneros, Henry Hierro, que es amigo del señor Hierro, amigo suyo, que viaja. Si andan en camiones, tratemos de andar por el carril de la derecha, Leo.
0: Ese es Rafi Hierro.
3: Rafi Hierro, sí. Señor, al amigo Hierro. Que ande, pues siempre por el carril de la derecha. Yo no soy perfecto, ni soy un maestro, pero ya tengo unos 30 añitos manejando, ¿usted ve? Entonces, vamos a andar por el carril de la derecha. Usemos el carril de la izquierda solo para rebasar y volvamos al carril de la derecha. Que si una goma usted se le explota del lado derecho, ¿verdad? Se va usted al paseo de una vez. Pero en el centro usted no sabe si vuela al otro lado, a la vía contraria. Y ahí el problema es peor. Y las gomas que se le dañen a su vehículo delante, su vehículo pesado especialmente, trate de montar la goma que usted compre, si es usada entonces, trate de montarla del lado izquierdo. Y la goma que tenga más desgaste del lado derecho, Leo, ¿me entiende ya? Para claro. Si hay una explosión, usted se quede a la derecha ahí mismo, ¿usted me entiende? Buenos claro. días, señor.
0: A Mauri, eso es educación vial.
3: Sí, sí, bueno, el programa es bachatero, pero yo creo que eso es sano. Lo que es sano, usted lo va a aceptar siempre.
0: Claro.
3: Cuídese.
0: Un abrazo. Ahí estaba mi amigo Amaury desde Santiago, siempre contribuyendo con estos programas. De cumpleaños hoy, Sariel y Bencosme Enríquez. Sí, les olvidó poner el apellido Enríquez. Porque los niños siempre llevan el apellido del papá y el apellido de su madre.
1: Ahora es
0: Sariel y Bencosme Enríquez. Es la segunda de la familia de la superdoña Elizabeth Enríquez. Felicidades de parte de la negrísima de Cecilia y su madre, doña Elizabeth. A propósito, déjame enfriarme un chin, me tengo que enfriar un chin. Un abrazo, Perla. Hola, Perla, buen día, rubia, hermosa. Siempre muy bella. Muy buen día. Aquí estamos, señores. Es el gobierno bachatero en tu radio. Seguimos. Continuamos. Este lo voy a colocar porque estamos en Navidad. Nada de amargura en casa. Alegría, alegría. Llegó Navidad.

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3: Viene rompiendo por ahí, ya increíble, señores, el Parrandón Navideño. 24 de diciembre, 8 de la mañana, 6 de la tarde, por esta frecuencia. ¿Qué es lo que a mí más me encanta del Parrandón? Bueno, es un programa que permite una gran cantidad de familias pobres de Moca puedan tener asegurado el 24 su cena. Claro, el almacén lleno.
4: Traemos doctor Leo García.
3: Vuelve de nuevo la cesta puntuable de motocross.
4: Se la trae tu
3: motocross. Domingo primero de noviembre, pista El Pino de la Vega.
4: Ya te trae, hay tremendo vacío.
3: Cesta puntuable de motocross, 10:30 de la mañana. Entrada general 500. VIP 1,000 pesos. Los niños no pagan. Mi hermano Pepe Cava, Pepe Maíz. Pero continuamos con este programa. Seguimos bachateando. Seguimos. Aquí está mi amigo. Está en cada lugar donde se presenta, revienta.
5: El chamaquito del sonido.
3: Chamaquito del sonido, Ronnie Manuel. Negrísima. Un abrazo a mi hermano Ramón Acosta.
5: Una noche.
3: Atención, Ramón Acosta, yo no voy.

Bueno, aquí estamos. 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Bueno, con este tema que voy a colocar, ya yo termino por este día, por esta mañana, el contenido de este programa. Gracias del alma. Leo García conversó: el Señor siempre les bendice de manera poderosa. Se quedan ahí en breve todo el equipo del programa Al Día. Sean felices.

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0: Muy bien, señores, buenos días. Buenos y santos días. Gracias a ustedes por estar con nosotros. Aquí estamos en la mañana de este jueves. Jueves, ya contamos a 15 del mes de octubre del año 2026. Muchas informaciones que este equipo, como cada día, tiene preparado para compartir con todos ustedes. Por aquí está el ingeniero de sonido, Valentín Reyes, y quien les habla, Robinson Durán. Estaremos acompañándole por el resto de la hora en esta mañana bastante agradable en toda la región del Cibao y el país, como siempre, con mucho movimiento en el casco urbano de este municipio de Moca, en el área del Mercado Nuevo, los centros educativos en movimiento. Qué bueno, cada quien adentrándose desde muy temprano a sus labores cotidianas. Valentín, buenos días.
1: Buenos días, bienvenidos sean todos al Matutino al Día. Bendiciones para todos.
0: Bueno, durante las horas matutinas, dice el Indomet, vamos a observar un cielo soleado a medio nublado en ocasiones, con chubascos débiles hacia localidades del interior del país. Para la tarde, en gran parte del territorio nacional va a permanecer un ambiente soleado y de escasas precipitaciones. Sin embargo, producto del calentamiento diurno, el arrastre del viento y los efectos de una débil vaguada van a generar algunos aguaceros locales con tronadas y posibles ráfagas de viento en San Pedro de Macorís, también por el Gran Santo Domingo, Monte Plata, San Cristóbal, Monseñor Noel, La Vega, también por San Juan y Santiago Rodríguez. Las temperaturas van a continuar calurosas, con máximas que oscilan entre 31 y 35 grados en gran parte del territorio dominicano. Por tal motivo, se recomienda ingerir suficiente agua de manera frecuente, utilizar ropa ligera, holgada y de colores claros, y evitar usted exponerse de manera directa a la radiación solar. Así que ya usted sabe. Las recomendaciones del Instituto Dominicano de Meteorología, Indomet, para que usted pueda paliar un poco la situación con este calor intenso que estamos sintiendo los dominicanos. Mire, agradezco de entrada a nuestros amigos del Ministerio de la Juventud en esta provincia, Espaillat, que en coordinación con la Gobernación Civil y Provincial nos está invitando a la entrega, un acto en la mañana de hoy, acto de entrega de autobuses del programa de transporte universitario, Ruta Nacional Oportunidades Turno, una iniciativa que fortalece las oportunidades de acceso a la educación superior para nuestros jóvenes. Esto es en la mañana de hoy, jueves 15 de octubre a las 8:30 de la mañana, en la Gobernación Civil y Provincial se van a hacer entrega de estos autobuses. Y qué bueno que continúe el reforzamiento de este transporte universitario para brindarle la oportunidad que los estudiantes de esta provincia que se trasladan a diferentes universidades fuera de la provincia, fuera de los municipios, puedan llegar de manera efectiva, de manera segura, a sus diferentes centros universitarios. Qué bueno, y ojalá puedan continuar fortaleciendo esa iniciativa que, al igual que la iniciativa del transporte escolar, el TRAE, ha continuado surtiendo sus efectos positivos en la República Dominicana con sus situaciones que a veces tiene, pero bueno, se va normalizando, se ha estado dando un buen servicio a nivel nacional, valorado por la gran cantidad de padres y madres que ven en este transporte seguridad, confort a los estudiantes a la hora de trasladarse a los diferentes centros educativos, además del ahorro persistente que representa para las familias este programa que ha sido exitoso, que inició como un plan piloto y ya prácticamente se ha extendido a todo el territorio nacional. Y nosotros esperamos que continúe ese avance, el fortalecimiento, porque son acciones trascendentales que vienen a repercutir en la mejoría de los estudiantes de la República Dominicana. Así que esperamos que pueda desarrollarse de la mejor manera esta entrega en el día de hoy y que le puedan dar un buen uso los estudiantes de las diferentes universidades y la ruta a la cual se van a integrar este nuevo transporte para las universidades que pondrá a disposición de los estudiantes tanto la Gobernación Civil y Provincial como el Ministerio de Juventud a nivel local. Mire, por otra parte, siguen las estafas a través de las redes sociales. Cada día, y es alarmante según los reportes que da la Policía Nacional sobre las denuncias que recibe día tras día de los casos que tienen que enfrentar como institución policial conjuntamente con los afectados para dar respuesta a una serie de denuncias que diariamente son recibidas en los diferentes destacamentos a nivel nacional. Ayer la Policía Nacional informó que recuperó electrodomésticos valorados en 288,500 pesos, presuntamente obtenidos mediante una estafa con un comprobante bancario falso. Realizó un operativo conjunto con unidades de investigación y lograron recuperar, ahí tenemos fotografías de los electrodomésticos, equipos, parece, de restaurantes y esos, que fueron comprados con mediante esta estafa y específicamente con el comprobante falso bancario que le pagaron a una persona. Según la institución, esta intervención fue realizada por el Departamento Operativo 2 de Investigación de Falsificaciones y División de Investigaciones de Delitos contra la Propiedad, y esto fue en la comunidad de Tamboril. Luego de recibir informaciones de un camión que transportaba mercancía sospechosa desde Santo Domingo hacia la ciudad de Santiago. Los artículos, según el parte policial, pertenecen al comerciante Jesús Alfredo Santo Fría, quien denunció haber sido víctima de fraude tras publicar sus productos. Doria, ¿usted sabe por dónde? Por Facebook Marketplace.
2: Sí, por eso, ahí se está dando mucha situación últimamente.
0: Sí, y de acuerdo a las investigaciones preliminares, los presuntos responsables se hicieron pasar por compradores, enviaron al vendedor una captura de pantalla que simulaba la transferencia bancaria por este monto acordado. Este es un hecho más que viene a engrosar la gran cantidad de personas que han sido afectadas, la gran cantidad de estafa que se está dando a través de manera específica de esta plataforma, Marketplace, que es donde más hemos escuchado denuncias, pero así a través de otras vías también han sido estafados muchos ciudadanos. Yo espero que esta información sirva de ejemplo para que la población pueda abrir los ojos, pueda tener cuidado, tener las medidas precautorias cuando usted va a hacer un comercio, una transacción vía digital y específicamente a través de estas plataformas.
2: Buenos días, Robinson. Buenos días, Valentín, Fernando, también bienvenido. Y a todos los amigos que a través de Radio de Armas se escuchan, muchas bendiciones. Miren, en el caso de los delitos, y ese delito, un ejemplo también, y creo que debe especificar también que de alta, de tecnológico también, porque aparte de sí, falsificación, claro. Están utilizando las IAs para modificar vouchers de banca. Sí, últimamente sí. Ya la misma inteligencia artificial, lo que manejan la administración de la inteligencia artificial, ya están bloqueando ese tipo de cambio, de modificaciones, cuando ven que es una entidad bancaria. Porque aquí los dominicanos son tan creativos que estaban haciendo de todo con eso, falsificando vouchers bancarios para engañar a otra persona.
0: Pero aquí también el dominicano es muy ingenuo, hermano, porque si usted va a hacer una transacción o le van a hacer a usted una transacción económica, hasta que usted no chequee en su cuenta de banco,
2: pero usted
0: que
2: sabe,
0: le cayó esos recursos económicos, no despague esos artículos.
2: Usted sabe que hay gente todavía que incluso cree que tienen que ir al banco a ver ese dinero físicamente. Entonces, ¿ya entiende? Tienen en cuenta por obligación. Y que, entonces, y hay un asunto, no, yo le digo por asunto, no, que a veces bueno, tú sabes que hay transacciones entre banco y banco que duran un tiempo para que se sea reflejado en una cuenta.
0: Ah, bueno,
2: que podía también ser también que utilicen eso, porque yo conozco un caso ya muy cercano que le pasó a un restaurante que estaba comenzando. le hicieron una estafa de 5,000 pesos. Sí, el tigre le hizo un voucher de todo, lo mandó a un lugar específico, un delivery, y cuando fue a verificar era un engaño totalmente. Pero claramente se notaba.
0: Yo vi un dueño,
2: incluso aquí ha pasado cosas y gente se han quedado callada con ese tipo de estafa que ha pasado. Y eso está pasando muy seguido en la República Dominicana. Y en el asunto de las compras, no solamente eso, crean tiendas falsas de lugares falsos que dicen...
0: Tenemos
2: una pasola ahora, la pasola eléctrica. Tenemos una pasola que lleva 15,500 pesos y tú estás viendo aquí en 23,000 pesos. Y tú dices, no, pues déjame llamar a esa tienda, déjame dejar el coso. Y cuando tú llamas a una tienda falsa, no tiene ubicación, usan una ubicación falsa, que yo creo que Fernando ya ha hablado mucho de este tema aquí anteriormente, de cosas que le ha pasado con unos muebles de cama y todo eso. Entonces, todo ese tipo de cosas tenemos que enfrentarlo duramente porque no se puede continuar con estas estafas en República Dominicana porque eso no da confianza a las ventas electrónicas, que es muy
0: claro. Pura. Yo decía hace unos días, perdón Fernando, que lamentablemente esto ha ido en aumento en el territorio nacional, afectando a los emprendedores, personas que quizá tienen una tienda vía virtual, real, y que quieren hacer comercio, y están haciendo muchos comercios electrónicos en nuestro país, pero con todas estas situaciones, mucha gente se abstiene de hacer transacciones, de comprar, porque tiene miedo de que sean estafados. Hay otros que le ha ido muy bien, porque han sido responsables, ya la gente tiene confianza con ese suplidor o con esa tienda, pero con todas estas situaciones que se han estado presentando a nivel nacional, la verdad que están siendo fuertemente afectado, no solamente a las personas que lo estafan, esa vía, sino también el que tiene un negocio electrónico.
2: Los pequeños emprendedores.
3: Sí, pero cabe destacar, no sé ahora, porque el código entró, está nuevecito con estreno, no sé que de las 70 modalidades, de novedades que se le implementó al código, no sé si arrastra alguna pena más fuerte
0: ahora.
3: Anteriormente la estafa era de 6 meses a un año de prisión y la gente y pagaban multa. La gente no tenía ningún tipo de problema con eso. Es razón de que era muy flexible el código penal. Ahora hay que ver en qué artículo cayó la estafa y cuáles son las tipificaciones que tiene. Porque yo le pongo un ejemplo. Cuando yo estuve en la policía, allá fue un tipo al aeropuerto a rentar un vehículo, Robinson, y hizo todo su procedimiento. Pero cuando uno de los operadores, de los colaboradores de la Rincada lo vio, dijo, ven acá, pues esto fue que engañó a ti, y un abogado de aquí de Moca, que me reservo el nombre por ética profesional, llevaba 2 casos del paralelo. Adivine, Robinson, ¿qué hizo ese sujeto? Él venía y compraba vehículos. Por ejemplo, venía donde usted y le decía, yo le compré vehículo. Y ese vehículo él cogía y se lo compraba a usted, se lo vendía a otro con una matrícula falsa. Pero después él mismo iba con una intervención policial y se la quitaba. Cuando el colaborador de la Rencar nos informa a nosotros, digo, pues dale larga, dile que el vehículo que él necesita no está preparado hasta que llegue tu tío con la orden de captura. Bueno, pues así lo hicimos. Cuando llegó el abogado con la orden de captura, ¿usted lo que dijo él? ¿Y cuál de los casos es? Pues yo tengo varios casos en Moca. Que él tenía varios casos en Moca. Dice, ¿de dónde es usted? Pues yo trabajé este mes en Moca, o sea, que él trabaja. Pues para no ser la larga historia, el tipo no llegó bien al cuartel de Santiago. Cuando ya estaba suelto. Allá no sé cómo, qué maniobra, qué varita mágica utilizó, pero salió de una vez. Ahora, ¿qué hizo él? Al abogado, dice, ¿cuánto yo te debo esa? Ah, no tanto. Vamos, le pagó su cuarto de una vez al abogado. Le dijo, son 2 casos que tengo contigo. Porque yo trabajé este mes en Moca, o sea, él tenía demarcaciones laborales. Y él haciendo los cuentos muy jocosos. Dice que una vez en Naco, él se robó como 15 camiones. Se hacía pasar por puertorriqueño. O sea, pero ¿qué pasa? Y ahí mismo dice, mira, la mujer mía actualmente está presa porque no quisimos negociar. Pero esos son 4 meses que yo he durado 5. O sea, ellos no le tenían temor a usar esa herramienta delictiva porque no había una consecuencia legal profunda en el código. Ahora vamos a ver qué recoge el nuevo código, porque honestamente no lo he leído completo, a ver qué dice la estafa.
0: Bueno, muy bien, están pasando 17 minutos a las 8 de la mañana, tenemos contacto. Adelante, buen día, ¿quién conecta con nosotros a esta hora?
4: Robinson,
0: ¿sí?
4: Esperanza de la Isleta.
0: Adelante, Esperanza, bienvenida, un placer escucharte.
4: Tú sabes que yo pedí la visión,
0: sí.
4: Y hace 15 días un sábado, como a las 4 de la tarde, me llama alguien. Y el número es como raro. Yo le digo a Siri, devuélveme esa llamada para atrás. Y cuando me llama, digo yo, ¿con quién yo hablo? Dice el tipo, el chico de la Lacto. Digo, ¿el chico de qué? Dice, de la Lacto. Digo, pues mire, a mí no me interesa ninguna Lacto, así que yo no mando a buscar el Lacto por parte. Ok. Yo ciega, ¿qué Lacto voy yo a pedir?
0: Así es, así es. Pues, gracias, Esperanza, por conectar con nosotros.
2: No era un preso que tenía una Lacto.
0: Sí, sí, no era un vecino de usted ahí en la isleta. Era un vecino de Esperanza.
2: Un vecino de la isleta, porque señores, nosotros hablando de este caso de los lugares, de los presidentes, de las cárceles de la República Dominicana, y yo no puedo creer que un video que yo anda circulando en las redes sociales de un preso que llamó en vivo a un programa.
0: Sí, claro.
2: Yo no lo puedo creer. Yo no lo creo todavía. Nosotros hablamos de ese tema la semana antepasada, de ese tema, de las comodidades que tienen algunos presos en la República Dominicana. Y cómo un preso, y vuelvo a retomar el tema, cómo un preso puede tener la capacidad de llamar en vivo a un programa. ¿Eh? ¿Qué facilidades hay?
3: Me perdonan por el término, si hubiese sido la época Trujillo, ese mismo día sacrifican hasta la vieja que bajan en esa fortaleza, porque es porque no hay vía consecuencia que lo hacen.
2: Entonces ahí voy a conectar todo lo que estamos hablando. La gente hace lo que da la gana aquí, con ese estafador que estaban hablando de, yo tenía 15 camiones, porque sabe que puede estar en la cárcel, puede estar con las comodidades correspondientes.
0: No, y que eso es así.
2: Pero ¿qué pasa? Que son la gente que tienen más delitos, que son los más cómodos, porque la gente que son, como digo yo, los pariguayos que son presos, los pariguayos presos, como digo yo, que lo agarraron con una cosa que quiso intentar, y esos son los que más pasa trabajo, pero el otro que son acostumbrados a cometer delitos son los que parece que están en mejores condiciones en las cárceles de la República Dominicana.
0: Habría que ver si de aquí en adelante, cuando arranquen las sanciones, cuando arranquen las condenas a personas con el nuevo Código Penal, va a continuar en aumento o en auge este tipo de estafas.
2: Ahora hago la pregunta, ¿qué ha pasado con los equipos inhibidores de señales dentro de las cárceles?
0: Eso definitivamente no ha funcionado. Se hizo un piloto en algunas de las cárceles y lamentablemente continúa misma situación.
2: No, pero el problema no es, parece que el problema es que hay complicidad de parte de los militares de los seres humanos que administran ese
0: centro. Pero es que no hay otra forma si no hay una complicidad. Y ahí eso es lo primero que hay que atacar. Y lamentablemente aquí se ha dado mucha vuelta, porque ¿cuánto tiempo tenemos en esto? Haciendo la denuncia en situaciones pasadas comprobadas de que son estos internos ahora, que desde las cárceles de la República Dominicana cometen hechos delictivos fuera. Entonces no se ha actuado en consecuencia y estamos en la misma situación durante el trayecto de todos estos años, y miles y miles de personas fuera han sido estafadas, robadas sus recursos económicos con esos internos desde las cárceles de nuestro país. Muy lamentable. Tenemos que hacer una pausa, dice Valentín. 21 minutos ya están pasando a las 8 de la mañana. En breve continuamos. No se muevan.
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0: Continuamos. Robinson, queremos hacer un llamado al Chapulín Colorado y pregúnteme por qué.
1: ¿Por qué?
0: Porque
2: ¿cuál es el Chapulín Colorado?
0: Al Chapulín Colorado, porque él tiene una frase, decía, ¿quién podrá defendernos? Entonces, haciendo esa metáfora con lo que es la situación de Edenorte, Edesur y Edejode, como lo quieran llamar, si es una situación preocupante, y la hemos dicho en reiteradas ocasiones, hemos versado sobre ese tema, y lamentablemente los radioescuchas van a manifestar. Pero otra vez con el mismo tema, sí, hay que mencionarlo. Ayer, justamente, un amigo me llama, que gana 11 mil pesos de sueldo, pagó 12 mil de energía eléctrica y paga 16 de casa. Entonces, uno se hace la pregunta, ¿cómo él va a instrumentar ese rompecabezas económico para poder subsidiar el asunto de las EDEN, en específicamente Edenorte, que es el que le corresponde, para entrar en contexto a lo que escuchan en el programa, tanto fuera como en otras provincias? Edenorte corresponde a lo que es la provincia de España, Moca, o sea, tiene esa cobertura. Entonces, la persona que me llamó ayer me dice, oye, manifiéstalo en el programa. Y él dice, no vamos a hacer nada, pero quizá la voz de ustedes llega donde la mía no puede llegar. Entonces, uno se pregunta otra vez, la encargada o encargado, no sé qué tiene Mosca. O uno quisiera también encontrar un medio televisivo en el que dé una vista pública, que lleven ingeniero electromecánico, lleven electricista experimentado, para que le den una respuesta medio lógica, porque aquí está el vaso medio lleno. No, entonces, para que con la información lo llenen y digan por qué. Porque yo me pregunto, a veces dicen que la ola de calor aumenta la energía eléctrica, pero entonces en Constanza no pagan energía eléctrica. En Jarabacoa no se paga energía eléctrica, porque entonces ahí todo el año entero hace frío el asunto. Entonces uno se pregunta con un asunto como de preocupación, ¿hasta dónde vamos a llegar? Entonces el señor presidente y su gabinete deben empoderarse, porque de una forma u otra le está haciendo daño tanto al partido, pero también al colectivo. Aún no haya votado por el PRM, es dominicano y merece una respuesta como usuario, porque incluso, por ejemplo, aquí en Moca, hasta para usted entrar a la oficina da trabajo, porque primero que es una fila bajo el sol. Luego que usted entra, le dan un ticket manual, y ese ticket manual se lo cambian por un ticket
1: electrónico,
0: y ahí todavía tiene usted una espera constante, y cuando llega ya está condenado en primera instancia. De una vez está condenado, porque lo ponen, cuando usted va a hacer una reclamación, lo ponen a pagar una cuota, y luego que usted va a Protecon, que vuelva de norte, como quiera sigue condenado. Entonces nadie le da una respuesta fehaciente. Quisiéramos que la Junta de Vecinos, los regidores, los legisladores, la comunidad de Motoconcho, que aquí en Moca ya tenemos una, que alguien nos diga algo, porque queremos una respuesta, pero una respuesta que sea satisfactoria, porque lamentablemente estamos en un colapso económico. Vuelvo y repito, un hombre que gane 11 mil pesos, pague 16 de casa y le llega la niña de 12. Entonces, ¿cómo él puede instrumentar ese rompecabezas económico, como yo lo he bautizado? O sea, quisiera que alguien me dé esa respuesta, o un radioescucha que complemente lo que estamos diciendo, porque son muchos los dolores. Yo una vez fui a hacer un reclamo allá y escuché que una señora estaba en Estados Unidos y tenía su casa sola, y ella dejó el contrato, creo que era de 100 pesos le llegaba, y cuando vino debía 48 mil pesos. Entonces, ¿cómo uno motoriza y acoteja esa idea en la mente de decir que es cierto?
2: Bueno, tenemos contacto, avanzamos. Buen día, ¿quién conecta con nosotros? Adelante.
3: A Expedito le habla, Jenny María.
2: Hey, ¿cómo está, Expedito? Bienvenido, adelante.
3: Bien, gracias, papá Dios. ¿Y ustedes por ahí?
2: Estamos bien.
3: Me alegro. Sí, mi opinión es para referirme a ese caso de Norte, con el problema que nosotros estamos pasando, los ciudadanos, no aquí en Moca, no, sino a nivel del país entero.
2: Eso a nivel nacional.
3: ¿Será que el presidente no sabe lo que están pasando los ciudadanos con la energía eléctrica? Yo pienso que eso tiene que llegar a conocimiento de él. Gracias.
2: Bueno, gracias a usted. Yo me imagino que sí, porque son tantas las quejas y las denuncias y las situaciones que se han presentado.
4: Porque hay situaciones en diferentes municipios que
2: son el país completo.
4: Sí, pero yo le pongo un ejemplo. También, aparte de la alta facturación, los recibos abusivos que está tirando de norte a personas que no tienen las posibilidades, prácticamente.
2: No tienen la capacidad de pago. Porque ese ejemplo que está planteando Fernando es algo que no se corresponde.
4: Una casa pequeña.
2: El tipo de vivienda.
4: Exactamente.
2: Y con una facturación de más de 12,000 pesos.
4: No, es un abuso. E incluso, yo digo también, algunos municipios están enfrentando apagones. Pero esos apagones, me dice un allegado de que tengo trabajando en la zona, que son apagones financieros, no son programados, sino financieros, porque esos lugares, supuestamente, un ejemplo, yo estaba preguntando por el caso de San Víctor y algunos lugares que, ¿por qué no llegan las cosas? Dicen, no, ¿qué pasa? Que ellos tienen algunos sectores que no, parece que no cubren la capacidad de cobranza en esa zona. Y claramente eso aprovechan ellos y acaban con varios sectores y quieren ganarse el dinero. Que yo digo, yo no entiendo, porque de norte, de sur y de este es un barril sin fondo, porque cada año tienen que inyectarle subsidio de los impuestos de nosotros a esas empresas. ¿Para qué? Para poder pagar la generación, la distribución y todo lo demás. Entonces yo no sé qué es lo que va a pasar con el sector eléctrico en la República Dominicana, porque cada vez lo vemos más preocupante, una situación más alarmante, porque está afectando a la población directamente, en el sentido que tú no tienes una calidad de vida para dormir, porque cuando te dan unos apagones con unos calores, tú lo que amaneces con una forma irritable. Entonces también los pequeños negocios que quieren poner, que tienen que invertir en un inversor, que tienen que invertir en una planta, que tienen que gastar gasolina para prender la planta, para que pueda funcionar, para poder vender algo. Oigan, señores, hay que llevarlo un poquito más suave, porque la cosa no está para ponerlo más de color de hormiga. Yo espero que las autoridades tomen cuenta que 1A sea el sector eléctrico, que verifique qué es lo que está pasando ahí y que, señores, den calidad de servicio en ese sentido, y también que la facturación sea acorde y que no una gente tenga que pagar los platos sucios de otros.
2: Bueno, el Instituto Nacional de Tránsito y Transporte Terrestre, Intran, informó en el día de ayer que aplica diferentes modalidades para resarcir a las personas mayores de 65 años en cumplimiento a la sentencia del Tribunal Constitucional y el decreto presidencial que elimina las restricciones. ¿Usted recuerda el revuelo que causó cuando mucha gente mayores de 65 años de edad fue y pagó el impuesto para renovar sus licencias, entendiendo que iba a ser por 4 años la vigencia de esta, y cuando llegó allá le dijeron que no, que eran solamente 2 años, según la normativa, por la edad avanzada de estas personas? Y usted sabe que esto llegó al Tribunal Constitucional y hay una sentencia ya. Entonces el Intran, dando cumplimiento a esa sentencia, también a un decreto presidencial que elimina las restricciones, que limitaba a 2 años la vigencia de la licencia de conducir para ese segmento poblacional. En ese sentido, ayer el director del Intran, Juan Manuel Méndez, instruyó al director de licencia, Augusto Pérez Sánchez, a aplicar las disposiciones legales conforme a la convivencia de las personas afectadas. O sea, respetando las normas establecidas y 90 días a través de vencer el plazo. Usted sabe que te podrán ir y de manera gratuita a las personas que se vieron afectadas con esas medidas y podrán renovar su licencia ya por los 4 años. O sea, te puede ir con
4: Yo creo que algo que debemos enfocar, y la República Dominicana, es buscar la alternativa de que una persona ya muy mayor, o sea, mayor con esa licencia, no es, eso es mayor, porque una gente de 60 años joven todavía, claro, y 65 son muchachitos, como digo yo, porque la calidad de vida ha mejorado mucho. Pero hay que buscar una alternativa de que las personas, entre más tiempo pasa, le puedan reducir los impuestos, porque tú no tienes una vida laboral tan activa como está de cosas. Entonces yo veo que aquí la persona, entre más edad tiene, más le quieren quitar en sentido de servicios, y se lo quiere restringir, porque eso fue un abuso. Una licencia que te va a costar lo mismo, que cuando pones eso mismo, una licencia por 2 años y te va a costar lo mismo que una de 4 años a una persona ya que pasó su vida trabajando. Eso en primera instancia fue un abuso.
0: Pero eso cabe alimentar que eso no llegó de manera antojadiza. El decreto se produjo porque el juez Alejandro Vargas, que es muy sonoro en República Dominicana, porque se ha caracterizado por ser un juez experimentado y honesto, él fue que hizo, como decimos en buen dominicano, una revuelta cuando fue a sacar su licencia, y producto de eso fue que se rubricó un decreto y se elevó al Tribunal Constitucional ese dispositivo. Si hubiese sido un platanero que va con la camisa por fuera y me coge por el tenis, los pelos y pecho por fuera, no le ponen caso. Lo que pasa es que Alejandro Vargas, con sustento jurídico, instrumentó su defensa para con él, y ahí fue que se produjo el decreto. Pero si no hubiésemos seguido machacados aquí, los que tuvieran la edad de 65 años hubiesen pasado por la terrible situación de que no le iban a pedir el documento por 4 años. Pero el juez Alejandro Vargas se hizo hasta viral, y ahí se produjo el decreto y luego la elevación al Tribunal Constitucional.
2: Miren, hay algo, ya cambiando de tema, que yo no sé, porque he escuchado hablar poco de este tema. Pero ustedes sabían que en 2 meses, según lo que ha establecido la promulgación de la ley, de una ley promulgada por el presidente de la República, en 2 meses los establecimientos comerciales no podrán regalar fundas plásticas.
4: No, yo no he visto eso.
2: Sí. Una ley que fue promulgada y dio un plazo de 6 meses, contando a partir del 15 de diciembre, para que quede totalmente prohibida en los establecimientos comerciales la entrega gratuita de bolsas o fundas plásticas de un solo uso. Hay que decir que el 15 de diciembre del año pasado fue cuando el presidente promulgó esta ley, la 98-25, que vino a modificar la ley 225-20 sobre gestión integral y coprocesamiento de los residuos sólidos, introduciendo medidas de protección ambiental más rigurosas, orientadas a reducir de manera significativa la contaminación derivada del manejo de los residuos de los rellenos sanitarios. Esta medida establece controles sobre los plásticos de un solo uso y los envases FOAM, cuya producción, importación, comercialización y consumo quedarán prohibidos en distintas etapas y fases a partir de este año 2026, salvo aquellos que cuenten con aditivos biodegradables certificados, fomentando así alternativas sostenibles. O sea, es de manera escalonada que se va a hacer hasta el 2027, pero ese caso específico de las fundas en los supermercados, las fundas plásticas, ya no podrá ser a partir del 15 de diciembre de este año.
4: Yo creo que es una mala época para eso.
2: Bueno, la promulgación de la ley.
4: Una mala época, porque usted sabe que en diciembre lo consumo. Bueno, yo estoy de acuerdo con la funda. Yo estoy totalmente de acuerdo que se deben usar bolsas que son reutilizables para tú comprar tu compra, como hacen algunos.
2: Pero los supermercados, los establecimientos comerciales, lo que tienen que es adaptarse, comprar otro tipo de bolsas, e incluso
0: supermercados. Y el que vive actualmente de eso, tiene fábrica extensa y tienen hasta furgoneta para lidiar con esos asuntos. ¿Cómo se va a hacer?
2: Tendrán que buscar otro material biodegradable que se le avisó con tiempo. Me imagino que deben estar en ese proceso continuar con el,
4: pero
2: con el
4: negocio. Yo creo que eso lo va a extender un poco más.
2: Mira, la promulgación de la ley estableció un plazo de 6 a 12 meses, contando a partir de ese 15 de diciembre del año pasado, para que quede totalmente prohibida en los establecimientos comerciales la entrega gratuita de bolsas o fundas plásticas de un solo uso. En el curso del referido plazo de 12 meses, los establecimientos comerciales que todavía proporcionen fundas plásticas deberán hacer una campaña de sensibilización para ir adaptándose al proceso de sustituir su uso por funda o bolsas reciclables o reusables y reducir el consumo de fundas plásticas. Eso es la primera etapa, porque ya a partir del año 2027 entrará la prohibición de los vasos FOAM, de los sorbetes también, y más adelante vendrán entonces los platos, los cubiertos, las cucharas, ya a partir de cuando esté finalizando el año 2027. Yo lo veo válido, positivo, porque, hermano, nos estamos ahogando de plástico en la República Dominicana. vamos a tenemos desde ya consecuencias lamentables y vamos a continuar teniendo consecuencias producto de todo este mal manejo a estas fundas plásticas, a estos foam, a estos plásticos que, como todos vemos, está desbordando la capacidad de los ayuntamientos para poder sacar de las calles tanto plástico en la República Dominicana.
0: ¿Y qué van a lanzar la gente entonces que viene Así Puede? ¿Habrá que darle una modalidad de que tiren algo porque la caña va a estar limpia?
4: No, óyeme, no es Así Puede.
0: No, pero por ponerlo como referente, ¿qué van a lanzar?
4: Esa cañada absorbe muchos barrios y varios lugares.
2: Es que todo eso plástico que tú ves ahí, esa situación, eso no solamente de Así Puede. Eso viene bajando de todos esos barrios por ahí y termina ahí.
4: Incluso hasta de contenedores. Hay gente que tira la basura a la cañada. Incluso el río Moca, bueno, el río Moca no, porque ya no es río eso.
5: Cañadita.
4: La cañada Moca, porque ya no es río.
2: Mira, déjame decirte que hay varios establecimientos, grandes cadenas aquí, sí, que están, no te dan funda plástica.
4: Que están ya con bolsa, que tú compras
2: tu bolsa. Tú tienes que llevar tu bolsa o te la venden ahí la bolsa para tú poder echar los productos.
4: Exactamente.
2: Que tú compras y yo lo veo factible.
4: Pero las cadenas cadenas grandes no hay problema. El problema son en las situaciones de los barrios también. Que ver, porque hay gente que ya anteriormente hacen sus cajas y todo demás. Entonces, por ejemplo, los colmados, ¿cómo se va a hacer los colmados? Hay que enseñar una educación global, o sea, una educación generalizada de parte del gobierno que tiene que actuar, porque tiene que decirle a la gente que tienen un colmado en la esquina, mira, yo no te voy a dar funda, vete con tu bolsa.
0: Dorian, esta es una pregunta, ¿y los puntos de droga cómo van a hacer? Porque cuando aparece droga, el señor dice, se agarró en una funda de rayas color azul, negra. Esta va a ser
2: biodegradable también.
0: ¿Sabes cómo se va a hacer? Porque realmente donde tú ves picadillo, eso es en serio, cuando usted ve como un picadillo de funda así, porque ellos lo hacen como si fuera, como hablamos de peluñada, por ejemplo. No, hombre, o sea, cuando usted ve muchas funditas así destruidas.
5: Cebollitas.
0: Ahí hay un punto. Entonces, ¿cómo lo van a hacer?
2: No saben mucho de eso. Desde el mismo 15 de diciembre también quedarán prohibidas la comercialización de pajillas o sorbetes, tenedores, cuchillos, cucharas fabricados de plástico. Igualmente queda prohibida la comercialización de los productos fabricados en poliestireno, el FONS, que no presenten certificación de biodegradabilidad, con la única exclusión de los envases térmicos FOAM con tapa adherida en forma de bisagra, esto es para el consumo de alimentos. Pero bueno, vamos a darle seguimiento a estas medidas y a estas disposiciones.
4: Para mí,
2: ver si verdaderamente van a entrar.
4: Para mí van a ponerle una extensión, porque diciembre, mientras esa medida, eso no creo que...
2: Por eso que las disposiciones...
4: Que 15 de diciembre, que casi ya la gente...
2: Y la medida nunca surte su efecto por estar dándole la prórroga.
4: Sí, no, pero por ejemplo, 15 de diciembre, que casi el medio gobierno está de vacaciones, pues ya en el 15 de diciembre.
2: Tú sabes que eso entrará en funcionamiento... si de verdad será ya en el mes de enero, pero el plazo es ese, el 15 del mes de diciembre, y la verdad que está interesante estas medidas, y vamos a ver el proceso de aplicación.
4: Pero como digo, el gobierno tiene que actuar con campañas publicitarias de educación para que
2: debieron estar ya. Hablando de dos meses.
4: Exactamente, para que las personas no crean que, porque ese supermercado es tacaño, o ese colmado es tacaño que no quiere dar una fundita. Porque así que dicen las personas una vez. De una vez
0: van a estar con un macuta al hombre, entonces.
4: Van a tener que salir con
0: un macuta al hombre.
4: Exactamente.
2: Contacto, adelante. A Mauri está en la línea telefónica. Buen día.
6: Buenos días, señores. ¿Cómo estamos? Fernando, Villalba, Robinson, Valentín, ¿verdad? Un solecito bien bueno por aquí, bien bueno. Señores, la gente dice que las cosas están malas. Pero ayer el vehículo que yo manejo, por ejemplo, quería... chequearle algo electrónico, el camión.
2: Sí.
6: Y ya llamé tres electricistas. El número 4 fue que se condolió de mi chico. Todo el mundo tiene ocupación, pero hay que alegrarse de eso, Robinson.
2: Claro.
6: Y lo que yo me... lo mío es campo antisonante, respiado para después, porque cuando, por ejemplo, ahí usted tiene su anunciante, usted espera un mes para cobrarle, 15 días, qué sé yo, Robinson, ¿verdad? Pero usted sabe que los cuartos están seguros. Ahora, cuando la cuña usted la paga en adelante, usted se pone más contento, ¿verdad, Robinson?
2: Claro.
6: Y mejor así, señores, migración, los oficiales, esta mañana cuando salí de la entrada de mi casa ahí a la carretera Luperón, un camión de los grandes de 30 pies de largo aproximadamente, Robinson,
2: sí,
6: con unos 8 pies de ancho, más dos camionetas, pero recogiéndolo solamente a nivel urbano y tal vez interurbano, a nivel rural nadie quiere trabajar, Robinson.
0: Es que no hay asfalto para allá.
6: Nadie quiere trabajar a nivel. Pues sí, Robinson, a nivel rural nadie quiere recoger los haitianos. Por otra parte, 4 millones de dominicanos han sacado su cédula allá. Yo me alegro de eso. Pero debieran más porque están dando mucha atención, Robinson, y rápido. Hay un protocolo ahí de mamacita.
2: Ahora, sí. Mira, Amaury, ahora dice la Junta Central Electoral, lo escuché ayer, sí, que va a ir a los play de béisbol y a los estadios para también allí poder captar a las personas y poder sacar, realizar este proceso.
6: ¿Usted sabe cómo yo le llamo a eso, bro?
2: Para ayudarlo a los ciudadanos.
6: Vocación de servicio, y eso es el gobierno. Cada vez que el gobierno, Robinson.
2: Sí, pero eso es incentivar la haraganería que tienen muchos ciudadanos dominicanos.
6: Claro está, pero es una forma también, al mismo tiempo, eso le suma al gobierno. Pero el gobierno se hicieron las cosas más rápidas, ¿verdad? Sí. Sin ofender a nadie. De 3.500.000 motoristas que somos, nada más vemos, Robinson, 13.000 que hemos sacado la licencia de motores. ¿Qué le parece?
2: Bueno.
6: Y eso es tan rápido. Señores, por otra parte, ya para no irnos muy lejos, doña Olga Medrano celebró el lunes 100 años de la Radiodifusión Dominicana. Eso es bueno, que todo el mundo se alinee. Y el INEP estará hoy curado de 8 a 12 del día. Pero para venderle aquí, Robinson.
2: ¿Cómo así?
6: Porque el INEP de 8 a 12 en curado, por ejemplo, de 8 de la mañana a 12 del día.
2: Pero ¿por qué tú dices que venderle aquí? No entiendo.
7: Que está todo el mundo trabajando.
6: Sí. Entonces, ¿qué pasa, Robinson? Yo no sé a quién le van a vender, porque es que el asunto es que la esposa suya está para el trabajo y usted está en la emisora y de ahí usted va para Coramoca y la esposa mía anda trabajando y yo estoy trabajando. Eso hay que dejarlo, Robinson, para los sábados, los domingos y en horas más asequibles, que la gente pueda ir a comprar la comida.
2: Los fines de semana.
6: No, ¿verdad que no?
2: Claro,
6: y
2: claro.
6: Los médicos paralizan los hospitales, Robinson. Ya con esta termino, paralizan los hospitales por el protocolo, por la falta de desenvolvimiento para trabajar, las condiciones no están. Yo sé que no es para un médico, porque un médico a nivel público lo que va a hacer tres horas y tal vez cuatro al hospital y gana 110.000 pesos un especialista, y desde que ve tres o cuatro pacientes una vez se fuma para el consultorio privado. Que Dios le bendiga.
2: Cuídate, Amaury. Con Amaury nos vamos a una pausa, en breve continuamos con mucho más. No se mueva.
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2: Bien, nosotros avanzamos.
4: Bueno, Robinson, yo quería hacer un comentario breve sobre algo que me preocupa y un mensaje a los amigos del PRM, como se lo hice la otra vez a nuestros amigos del PLD. Cuando usted es un funcionario público, cualquier cargo que usted tenga en cualquier institución, usted se respeta, usted tiene que tener esa empatía con la población. No sentirse superior ni sentirse... llegar a una parte arrogante ni nada de eso. Yo lo digo no por casos que están sonando ni nada por el estilo, sino porque he visto algunos funcionarios de que llegan a un cargo, sienten como un aire, no reconocen a nadie, no quieren escuchar a nadie, no quieren hacer nada, tienen una disposición en la cabeza que dice, por ahí que voy, y a veces esa disposición no es lo que el pueblo quiere en ese momento. Entonces,
1: ¿para qué lo eligieron?
4: Para que lo eligieron. Entonces traten de escuchar a la población, traten de ser empático con la población, verificar qué tiene, para que no se le suma, no le coja ese odio, como le cogieron a algunos funcionarios del antiguo gobierno, porque hay que decirlo así, por esa misma arrogancia. Cuando llegan al poder, se creen que son dioses. Así que les hago un llamado generalizado a los funcionarios, cualquier cargo que usted tenga en función pública, usted tiene que hacer es escuchar a la población y tratar de resolver la situación de una forma amigable. Todos nos conocemos y todos sabemos cómo vivimos y todos somos casi hasta familia, si nos podemos buscar.
2: Bueno, miren, ya al final, yo estoy viendo una información aquí, la verdad que los haitianos son una cosa difícil, señores, miren. La Dirección de Migración, en coordinación con el alcalde Jesús Jerez, intervino en el Parque Manolo Tavares Justo
0: de Montecristi.
2: De Montecristi, una propiedad, o sea, una casa improvisada que construyó, una vivienda improvisada que construyó una nacional haitiana. En ese parque, pues yo no sé cómo fue que
4: Si es un área protegida.
2: En el lugar se encontraron numerosos objetos, pertenencias, desechos acumulados que afectaban la condición de higiene y el adecuado espacio público. Pero parece, todo parece indicar que ella tenía un tiempo residiendo allí. Pero mire la fotografía. ¿Pero y cómo es posible?
4: No, pero
2: en medio del parque construyó una casa.
4: ¿Y las autoridades?
2: Una pequeña
4: y el encargado
2: casa
4: de parque.
2: Yo lo entiendo, pero mira el parque.
4: El encargado de parque, los guardaparques en esa zona, los guardias de esa zona, la policía. Yo no entiendo
0: policía
4: todavía.
0: Policía municipal.
4: No, pero ya imagínate.
2: Terminamos, señores. Hasta mañana.

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0: Buenos días, amigas y amigos. Una vez más, la oportunidad que usted tiene para decir las cosas tal cual la piensa. Sin barreras, sin dañar a nadie, porque para eso estamos nosotros y no lo hacemos. Sin barrera, hoy 15 de octubre del año 2026. Bueno, ayer yo puse un video que donde se ataca de manera desproporcionada y, si se quiere, irresponsable al senador Carlos Gómez. Yo no soy parte del equipo político del senador, ni de Rafa Santo, ni del licenciado Andrés Bautista García, que son los tres grupos, tendencia, teams, que tienen incidencia en el PRM en la provincia de España. Repito, no soy miembro de ninguno de los equipos en este momento. Yo no sé mañana lo que puede ocurrir, pero no lo soy. ¿Por qué hice esto? Tratando de ser coherente con lo que he expresado siempre. Y así como el doctor José Francisco Peña Gómez decía, refiriéndose al PRD, que solamente lo vencía el PRD, así mismo se están dando las cosas en el PRM, porque para nadie es un secreto que el PRM es el mismo PRD, pero sin el hacho prendido y sin la D de dominicano, que fue una jugada maestra que hicieron cuando la división del PRD y que trajo como consecuencia el PRM, porque usted se imagina lo que fuera hoy día el PRM con la sigla PRD y ese hacho prendido al lado. El PRM, que en tiempo récord ha gobernado el país con Luis Rodolfo Abinader Corona a la cabeza dos veces, con el hacho se quedara permanentemente si tuvieran un buen comportamiento. Entonces, hice el comentario y lo voy a concluir hoy, Dios mediante, porque entiendo que el país necesita de sus instituciones políticas sólidas, y no como Van Inter, fuerte, y todos debemos contribuir. Y como yo no pertenezco a ningún grupo interno del PRM, yo puedo decir aquí una gran realidad: que ni merece Andrés Bautista García, ni Emmanuel Bautista, que se le maltrate, no solo en el PRM, ningún ciudadano de este pueblo, no importa el partido político que sea. Pero tampoco lo merece Carlos Manuel Gómez Ureña, que es el senador. Pero tampoco lo merece, y no me beneficia absolutamente en nada, con la gestión en, ¿cómo se llamaba la vaina donde estaba Rafa Santos?
1: Opre.
0: En Opre. Oye, ni sé cómo se llamaba esa vaina. No me beneficié en nada de la OPRE cuando estaba el ingeniero Rafa Santos. pero son hombres buenos, exquisitos, diría yo, son damas de caballeros. Entonces, hay que tratar de conservarlo. Diría un político cualquiera, son activos positivos de esta provincia de Espaillat. Imagínese usted, Andrés Bautista García fue el primer presidente del PRM. ¿Y por qué fue el primer presidente del PRM? Porque fue el que más se esforzó. Porque la capacidad extraordinaria de Andrés Bautista García, los sectores sensatos de este pueblo la conocen. 4 veces presidente del Senado, 4 veces electo senador, presidente ad vitam, eso quiere decir de por vida, del PRM, con funciones. Que eso no es una vaina honorífica y ya desaparece, con funciones. Y fue el gran ideólogo y activista de la mayor alianza que se ha producido para un proceso electoral presidencial en la República Dominicana. Ese fue el nuestro. Y es de Moca, provincia de Espaillat. Y ha estado ahí presente siempre, que tal vez por convicción o lo que sea, a él no le guste que digan lo que ha hecho, va a tener que comenzar a decirlo. Es posible, pero quienes le conocemos muy bien, sí sabemos que Andrés Bautista García, sin la mezquindad política y el desastre emocional que produce el fanatismo político, hay que reconocerle que le ha hecho grandes aportes a la provincia de Espaillat y al país. Pero también el ingeniero Rafa Santos lo ha hecho. Además, no es un hombre que anda buscando bochinche, ni sonido, ni problemas. Que de algo yo le he acusado en algunos momentos, no públicamente, y ahora es que lo voy a decir por primera vez, es de que le gusta tampoco las confrontaciones, que cuando ha tenido que enfrentar muy fuerte al equipo político de Andrés, como que baja el perfil. Usted puede pensar lo que usted quiera. Algunos dicen que es miedo a Andrés, que él le tiene en función política. Otros dicen, y yo me adhiero a eso, que no le gustan los problemas, ni lo necesita, y por eso estuvo así. Pero se le ha reconocido siempre su labor, tanto en la provincia, fuera del aspecto político inclusive, porque ha ocupado posiciones sumamente importantes también en los gobiernos del PRD y ahora del PRM. Y Carlos Gómez, que vino desde New York, desde los Estados Unidos, sin saber realmente lo que era involucrarse en la política dominicana, aunque dicen que era reformista, dicen, pero él cayó aquí, fue como candidato a senador por el PRM, no fue en alianza, ni fue en nada, ni fue por el Partido Reformista, y es miembro activo del PRM. Y usted podrá decir lo que usted le dé la gana, producto del fanatismo político de Carlos Gómez, pero es un hombre serio y lo ha demostrado. Y tengo la información, y con esto creo que especulo un poco, de que su campaña en el 2020 y el 2024 la costeó él. el partido no le dio un centavo, al contrario, él le entregó dinero al partido porque tiene para darle a República Dominicana completo y le sobra muchísimo cuarto. Tiene muchísimas empresas que ni él mismo la conoce. Entonces, ¿por qué esa guerra entre Tim Andrés Bautista García y el equipo político? Porque ni Tim se le puede llamar, aunque es lo mismo, Tim y equipo. Y el equipo político de Carlos Gómez y Rafa Santos, que es algo que yo quisiera que un día me lo expliquen a alguien. Pero alguien que sepa de eso, el mismo Carlos Gómez o Rafa Santos. Rafa Santos y yo nos vemos poco, pero siempre recibe un trato especial, como él se lo da a todo el mundo realmente, porque es un caballero. Que me digan si es el mismo equipo o son dos equipos diferentes. Entonces, ¿qué es lo que visualiza la colectividad de la provincia de Espaillat? Que si esa lucha sigue, porque ya no la están negando, ya no la están tratando de esconder, ya no están disimulando, si continúa esa lucha, se va a unificar la fuerza del pueblo, el PLD y la otra oposición, y van a vencer al PRM en la provincia de Espaillat. Que no le quepa la menor duda. Si se unifica la fuerza del pueblo y el Partido de la Liberación Dominicana con otras fuerzas políticas de menor cuantía, naturalmente, pero van a vencer al PRM en todas las esferas, y podría darse el fenómeno en la provincia de Espaillat. Atención, Emmanuel Bautista Taveras. Atención, Andrés Bautista García. Atención, Carlos Gómez Ureña. Atención, Rafa Santos. Si el PRM llega al proceso electoral, al día de las elecciones, con la situación que tienen hoy en la provincia de Espaillat, que se despidan de la senaduría, de las alcaldías, regidurías y de las direcciones distritales que tienen, porque van a conseguir muy pocas. Y se va a presentar el fenómeno con los diputados que se presentó en el pasado proceso electoral, donde hubo una diputada que todavía se está pellizcando para ver si es soñando que está o es verdad que es diputada. Eso fue una realidad. Aquí nadie pensaba que el PRM iba a tener los 4 diputados y diputadas. Hablábamos de 2 y 3. 3 exagerando. Y 2, que era una realidad. Pero se fueron los 4. Ganamos los 4. Yo no estoy escondiendo nada. Yo soy PRMista. Ahora, yo no puedo abandonar la coherencia que he querido mantener de por vida. Y producto de esa coherencia, yo no recibo un centavo de nadie. Aquí nadie puede enseñar en una lista a Nelson Peña recibiendo dinero de que de un político para que le defienda, de un político para que haga tal cosa, para que diga o no haga. Yo sí tengo publicidad y he tenido en otras ocasiones. Muy poca, por cierto. Pero estoy vivo y seguiré viviendo hasta que Dios quiera. Porque yo aprendí hace tiempo en los Estados Unidos a amarrar mi caballo donde yo conozco el espacio. Yo me arropo hasta donde me llega la sábana. allá aquellos que no han aprendido a arroparse hasta donde le llega la sábana y quieren hacer vainas extraordinarias, vivir como quieran vivir, pero la imagen, la dignidad y el decoro andan muy lejos de ellos, realmente. Aunque usted lo oiga diciendo por ahí, yo soy serio, mentira, no son serio nada. No son serio nada. Y el alma la tienen calcomida, la tienen jodida, el alma. Y cuando le pasa eso, que el alma está podrida de tanto mentir, de tanto mendigar, entonces vienen las enfermedades del cuerpo. Y no es que a mí no me lleguen las enfermedades. A mí van a llegar, ya yo tengo 71 años y algo de edad. Pero estoy como el primer guantún. Entonces, hago estos comentarios de ayer y hoy exclusivamente para preservar una institución que es necesaria en República Dominicana y que hoy ocupa como partido el gobierno, la dirección del gobierno dominicano. Es simplemente eso. Y termino pidiéndole a los que andan diciendo que el senador se va para la fuerza del pueblo porque ya le pusieron hacia dónde va. Es posible. Él es humano. Como podrían inventarse que otros de la otra, de los otros tendencias, grupos, también alguien se lo invente. De lo que yo sí le digo a ustedes una cosa. Que lo saben Manuel Bautista Taveras, lo sabe Andrés, lo sabe el senador, o lo debe saber Rafa Santos, que el acuerdo que hubo, que se firmó y que todo pasó bien, de que se quedaran por 2 años más los directivos actuales, los dirigentes actuales del PRM en República Dominicana, en todas las jurisdicciones, también implica que no pueden aspirar a ningún cargo electivo mientras sean directivos del partido, de la parte institucional, como le gusta que le diga. Estoy en la parte institucional, no puedo aspirar a los cargos electivos. Eso está ahí, eso lo dije yo desde el principio. Además, usted ha visto la fortaleza, la fuerza con que Emmanuel Bautista ha dicho: yo quiero ser senador. Son los que están al lado de él que lo dicen, la gente del pueblo y vaina que hablan de eso. Emmanuel no ha dicho nada todavía. Buenos días, Sin Barreres Suyo.
2: Sí, buenos días, Nelson Peña. Estoy 100% de acuerdo con lo que tú estás diciendo. Aquí los verdaderos políticos no son como piensan los que están al lado, tumbándole polvo y haciéndole mala campaña. Andrés Bautista, al igual que Emmanuel, Carlos Gómez y Rafa Santos, como tú dices, son personas, caballeros de dama, muy correctos en su forma de actuar. Pero los que están al lado son los que apuestan a la división. Y eso, como tú dices, puede traerle graves consecuencias, no solo a Moca, sino al país entero. Te felicito por ese comentario. Ojalá que los politiquitos lo que buscan es, como los vampiros, chupar la sangre a los héroes políticos, entiendan y comprendan que la unidad es la que gana en todo sentido. Muchas gracias.
0: Muchas gracias. Muchas gracias, Arturo Bencosme. Fíjense ustedes, para concluir, que veo aquí lo que escribí, la importancia que tienen estos dos grandes líderes, porque ya Carlos Gómez es un líder en la provincia de Espaillat. Diga usted lo que quiera y piense también más de lo que quiera. Es uno de los líderes. Aquí hay 3 líderes: Andrés Bautista García. ¿Y por qué usted cree que Andrés fue designado en sustitución del presidente entonces del partido como fue designado como ministro administrativo de la presidencia. Señores, esa es una función que después del presidente es la que maneja todos los recursos habido y por haber. Tiene que ser un hombre que despache con el presidente de ahí a ahí, diario. Tiene que ser una gente de suma confianza del presidente de la República. Pero estaba José Ignacio Paliza siendo presidente del partido. ¿O fue a Pedro Pata que pusieron ahí? No, fue a Paliza. Sale Paliza. Lo tiran a la calle a hacer una labor. Lo designan ministro de la presidencia. Pero el administrativo es Andrés Bautista García. Que debemos nosotros alegrarnos por el simple hecho de que es mocano y algo bueno se le pega a la provincia de Espaillat. Y si usted no lo cree, pregúntele a los que hemos estado pujando todo el tiempo para que se construya, se termine la construcción de la Casa Club, de los comunicadores de esta provincia. A toda esa gente que el licenciado Andrés Bautista García, pregúntele a Robin La Antigua con los granjeros. Pregúntele al Club La Cancha con el baloncesto. Pregúntele al San Sebastián con la guagua. Y así sucesivamente, si Andrés no ha sido importante para el desarrollo de esta colectividad. Como lo fue Vargas en su momento político, cuando estuvo Leonel en el poder. Porque tampoco se puede actuar como los gatos, cerrando los ojos para no ver quién te da de comer. No es que a mí me dio de comer, pero a mucha gente a través de mí le resolvió José Rafael Vargas. Y no es que le resolvió a la gente, sino todavía lo que existe como labor de gestión y de construcción de José Rafael Vargas. Carlos Gómez también ya tiene su historia construida. Y quienes conocemos a Carlos Gómez, sabemos que no es una historia construida después que llegó a senador. No, como empresario próspero en los Estados Unidos y aquí, Carlos Gómez siempre estuvo presente ayudando a muchas instituciones de servicios. ¿O ustedes se creen que esa fundación de lucha contra el cáncer que preside su madre, doña Melania Ureña, no ha sido Carlos Gómez que la ha patrocinado todo el tiempo? No ha sido doña Melania, no, y que me disculpe ella. Es que ella es la madre de Carlos Manuel Gómez Ureña. Y como tal, Carlos ama a su madre y tiene razones de más para amarla. Y todo lo que esa doña le pide, él lo complace siempre y cuando esté a su alcance. Entonces, por Dios, aterricen líderes del PRM, que lo único que está en juego es su liderazgo. El compañerito, como decía José Balcácer, que en paz descanse, si es que puede descansar, no lo creo, porque con las vainas que donde él esté está viendo que pasan en los gobiernos del PRM con la base del partido y la dirección media, no puede tener paz. Pero que piensen los de arriba, que han pasado 8 años comiendo con grasa y haciendo vainas buenas y vainas malas, que si gana la fuerza del pueblo, y que si remotamente, que yo lo dudo, el PLD gana, o una alianza de los dos, la van a pasar muy mal lo de arriba. Porque el PLD y Leonel Fernández no amagan. Ellos se mostraron que dan. El PRD, el PRM y el mismo PRD cuando Hipólito demostró que solo amagan y no dan. Reitero, la van a pasar mal lo de arriba. Y los de la base y la dirección media del PRM que no han sido atendidos se van a burlar y se van a reír de sus compañeritos cuando lo vayan a buscar a las 3, a las 4, a las 2 de la mañana, como lo hacían antes. Vamos al azoteo, ojalá me hagan caso y que frenen esa campaña interna dentro del PRM, porque nada positivo le va a traer ni a ellos como partido, ni a ellos como persona, ni al pueblo dominicano tampoco. Porque aunque no estamos totalmente bien, pudiéramos estar peor en las circunstancias actuales. Esa es la realidad, Y dejen el relajito que tienen de estar callando boca a papeletazo y a gente que antes le acusaban hasta de ladrón y de un montón de vaina y asesinos. A los PRDistas en ese tiempo, hoy son los que están guisando en la comunicación y fuera de la comunicación.

0: 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Así andan las cosas en torno al deporte local, nacional e internacional. Nosotros, Dios mediante, estaremos de regreso mañana con muchas más informaciones deportivas de interés para cada uno de ustedes. Como siempre, en la coordinación, en Manuel Mireles, conducción, producción, su amigo de siempre, Moigena. Feliz resto del día.
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0: fuga del preso, Ronnie Manuel.
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0: Tito de Amor, Fran Reyes, 1044.
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Amigos oyentes del país, del mundo, finalizada este Radio Ideal. El mañanero musical, recuerdo hoy a las 5 de la tarde la hora del príncipe Fran Reyes. A las 4 grandes éxitos. 1:30 de la tarde. Esteban Compré, proyección informativa en breve. Rafael Antigua y la hora caliente. Yo soy Manuel Mireles. Y recuerda, la vida es un segundo. En la vida solamente grande. Solamente grande es Dios. No hay dioses en la tierra. Dios está en el cielo. Sí.

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Ay, pero Dios mío, qué forma más elegante la de Manuel Mireles iniciar el programa con Te invito a tomar un café, el amor de mi vida, que es el título de esta canción de Rafael la Antigua. Señoras y señores, están ustedes en el programa de mayor influencia a esta hora de la mañana en toda la zona norte y República Dominicana. La Hora Caliente con Rafael Antigua. 11 de la mañana con 7 minutos. 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Estuve viendo el día de ayer una información que no era precisamente de este día, sino del pasado martes, en donde un jovencito entró con una arma a una escuela y enfrentó al director de la escuela. Esto no es poco común en un país como este, donde se han hecho operativos. Por ejemplo, el otro día en Baní, yo recuerdo que en un sencillo operativo de la policía escolar decomisaron hasta colines de uno llamado Sacahígado. La pregunta es, ¿cuál es el sistema de seguridad que tienen las escuelas dominicanas? Cuando usted puede registrar las mochilas de estudiantes y encontrar hasta chagones, cuchillos, Rambo, todo tipo de asuntos como vaper, que no son permitidos entrar a la escuela, todo tipo de cuchillos. Oh, y es para una guerra que se va. Hasta donde yo tengo entendido, es a estudiar que van los muchachitos, los estudiantes en todo el grado de los centros educativos del país. Y no me vengan a decir que eso es en todas partes, porque en los colegios privados ahí sí funciona la seguridad. Tienen puerta segura, tienen un personal

0: Y le decía que en la, sobre el tema, que uno no quiere comparar, pero la escuela más segura debe ser la escuela pública. Porque todas las herramientas están disponibles para que sea la más segura. Uno nunca va a terminar de sorprenderse al ver ejemplos tan negativos como este, de que un estudiante vaya a desafiar, a un director de escuela. Oh, pues ahí pudo pasar una desgracia. Otra es que los estudiantes parece ser tener el derecho en muchas escuelas públicas de este país para hacer lo que ellos le la gana. Porque si a usted le dicen que no está permitido un corte de pelo X, o sea, usted no puede, es a estudiar que usted va, usted no va a otras cosas. Ese modismo que hay de que un estudiante va con unos cortes de pelo no adecuado. Pero lo peor es que también quieren ir con otros pantalones que no se le permite, cayéndosele hasta la rodilla, mostrando la pompa y mostrando los pantaloncitos estos nuevos que se compraron. Y bueno, yo también ayer veía una imagen de una directora que dijo, no, aquí ya va la tercera vez que te llamamos la atención y usted no va a entrar. Míralo ahí. La tercera vez, usted no va a entrar. Ah, pero a la hora y media ya había un lío en la escuela. Lo digo porque me reportaron el asunto. ¿Cuál era el lío? Que la mamá fue a comerse la directora, la madre del muchacho. Esa madre que me dicen que nunca ha asistido a una reunión de padres y amigos de la escuela. Que las convocatorias van y vienen y ese muchachito tuvo doliente. ¿Cuándo tuvo doliente ese joven? Cuando fue con los pantalones cayéndosele. Ahí aparecieron de una vez a reclamar que por qué su muchacho se lo había mandado, que ella estaba trabajando, que ahora lo tiran a la calle. No, usted va para la calle. Hay que apoyar a ese director de esa escuela y a esa directora. ¿O es loco que nos estamos poniendo en este país? Y todo el que vaya con arete, con los pantalones por el suelo, con el corte de pelo que no es el adecuado, tírenlo para afuera. Porque tampoco vamos a dejarnos dominar. Atención al maestro dominicano. Les estamos apoyando a los que aspiran a ser delincuentes. Hay que ayudar a disciplinarlo con tiempo, porque de eso se trata. Y termino diciendo, atención al Ministerio de Educación de este país. Vamos a ver de qué forma, pues, nosotros organizamos este sistema educativo que tiene décadas de atraso y que no avanzamos cuando se nos evalúa junto a los otros países del área, poniendo mínimamente seguridad en las escuelas. Pocas cosas pasan. Seguridad entrenada y que sea de verdad. Ya lo sabe. Entonces hay que enseñarle a los hijos a tratar con cariño a los demás, a ser empático. Uno nunca sabe por lo que está pasando el otro. Pero si todo el mundo está por su lado, eso también se aprende en el hogar, a ser disciplinado. Bueno, en otro orden de idea, usted sabía que los ratones no tienen que morder a la persona, Emmanuel, para transmitir sus enfermedades. Es más peligroso lo que yo le voy a decir ahora que una simple mordida de un ratón, que no es buena. Basta con que pase por tu casa, por el patio, de que deje los rastros. porque deja su orina, deja la popó, la materia, ¿verdad? Deja los virus del... Uno de los roedores que tiene más virus y que más contamina es el ratón. Esto puede terminar en la comida que tú no... Hay gente que deja comida destapada, cruda y cocida en alimentos. Yo he visto gente que dice, bueno, ese aguacate no tiene nada, lo mordió el ratón, móchale eso y cómetelo. Es delante de mí, he visto yo eso. Y entonces el ratón cenó en la noche, en el colmado, con el aguacate. Se hizo pipí encima de los demás aguacates. Dejó su caca en los aguacates. Y el dueño del colmado le mocha el caco y lo pone ahí. Y hasta lo regala a la gente o lo vende. ¿Qué llevó usted entre sus dedos y en la cáscara del aguacate a la casa? La posible tragedia de contaminarse con leptospirosis u otra de las enfermedades que transmite el ratón. Esa bacteria vive en la orina de la rata. Entra por una leve herida que usted pueda tener, por sencilla que sea. Usted se pasa un dedo untado de pipí de ratón por la nariz y que le comió la nariz. Y usted no sabe que ese dedo está untado, contaminado. O se seca, dice una cosita en el ojo, ya se jodió. Porque por ahí se pega la leptospirosis. Entonces, sepa dónde usted compra, lo que compra, y lave. Óigame bien, no sea tonto. Lave todo lo que usted lleve a la casa. Antes de pelar el plato, lávenlo. Antes de pelar los guineos, lávelo. Lávelo. Porque en los racimos de guineo y plátano viven las ratas. Ellos paren ahí. Oh, y en los demás rubros, no importa donde usted lo compre, no importa, lávelo. Porque nosotros a veces, como medio de comunicación, llevamos la orientación y la gente hace caso omiso. Ahora, eso a mí no me importa, que usted no le haga caso. Yo cumplo con mi rol de un comunicador efectivo que nada más no viene a traerle problema a la gente. El comunicador que se respeta debe traer orientación a su audiencia. Hermano, debe que respetarse por eso. Tampoco, retiro eso. Con eso se crece en el medio porque fuimos educados para esto. De la universidad que yo vengo, formado para comunicar más orientación que cualquier otra cosa. Y es por esto que este programa, La Hora Caliente, Moca por fuera y por dentro, y donde quiera que yo estoy, es diferente.
1: La Antigua, buenos días.
0: Manuel, buen día.
1: Yo te quiero hacer una pregunta, de una inquietud que yo tengo hace muchos años.
0: Adelante.
1: Resulta ser que de donde es... proviene de mi familia, la familia Ferreiras.
0: Okay.
1: Y de muchos lugares, oigan esto. Mucha gente bebe agua de tanque. ¿Qué pasa? El agua de tanque.
0: Lluvia.
1: Agua lluvia.
0: De tanque.
1: Se enriquece, proviene de los zinc de las casas. ¿Qué pasa? Que en el zinc orinan murciélagos, ratones, ahí orina todo. Entonces esa agua va directa al tanque que consumen esa gente. Debe haber algo más que el ratón que esté produciendo la leptospirosis, porque hubieran miles de personas muertas. Es lo que yo creo. Mi humilde opinión, que puedo estar equivocado.
0: Bueno, tiene mucha razón, Emmanuel.
1: ¿Tú no has tomado agua de tanque?
0: En el campo la tomaba hasta que me enteré, y esta es una historia real, y los contemporáneos míos que escuchan el programa lo saben. Había una señora que se llamaba Francisca, que era la mujer más colaboradora de toda la comunidad, conjuntamente con otros que también eran como ella. Donde Francisca había un tanque, ella también ayudaba con la medicina de la gente.
1: Sí.
0: Y íbamos a buscar agua. Una vez notamos en la lata de aceite de maní, que me mandaron a buscar una latica de esa de agua, que salía un poco, hedía un poco el agua, hedía. Era un hedor que yo lo noté desde que empezó, que se abría la llave. Salía clarita el agua, pero con un hedor. Ah, caramba. Habían ratones muertos dentro de
1: entonces.
0: Pero no es la
1: razón. Tú entiendes,
0: pero lo que pero claro que diciendo. Sí. No, tú tienes toda la razón. No eran los ratones nada más. Allá. Es que toda. Habían unos almacenes colindantes con caños de zinc. Porque esos plásticos es ahora que se usa.
1: Sí.
0: Que arrastraban cuando llovía todo lo que había en el techo y lo que encontraban en el camino. Y se lo iba directo al tanque. Iba directo al tanque. Y eso pasa con todos los tanques que hay ahora. Ellas pueden colar el agua, pero sí, la contaminación pasa.
1: Y con lo que tú iniciaste, la antigua, de que ya hay gente que le muchan el rullido y se comen el aguacate, mangos, guineo, lo que... Se le mochan eso.
0: Sí, pues,
1: Mucha gente lo hacía.
0: El agua de lluvia de por sí es nada del otro mundo. Es la precipitación del vapor del agua condensado en la atmósfera. Parece limpia. Usted la ve cristalina. No es directamente potable. Y requiere tratamiento para el consumo humano. No se puede consumir directamente. Si quieren saber algo más, usted me pregunta. Buen día.
1: Ahora, en la antigua también la gente pudo haber adquirido una inmunidad en el organismo para no enfermarse.
2: Sí, buenos días.
0: Es posible. Porque la gente se inmuniza.
1: Exacto.
0: Pero yo prefiero no arriesgarme. Buen día, adelante, les escuchamos.
2: Sí, buenos días, Rafael la antigua. Yeah. Tome en cuenta de que
0: la... Ay, qué bueno, profe.
2: Adelante. Oye, Rafael, cada vez que escucho tu programa, miro por televisor, digo que no todo se ha perdido la comunicación. Porque los pocos comunicadores que se ocupan en dedicar su espacio, la mayor parte del tiempo, de orientar, de concientizar, de educar, son los tuyos. Y tal como tú has dicho, tú vienes de una universidad, la mejor de la sociedad, que es de la universidad de la familia.
0: Amén.
2: Yo te felicito, y ese tema que tú estás tratando, yo leí una vez en una revista que cuando uno ve visiblemente un ratón, lo multiplique por 100 o más.
0: Sí.
2: Porque una ratona, cuando pare, no pare 10, ni 15, ni 20. Son ratoncitos, cañuelitos, que son decenas. Y fíjate, aquí en casa yo acostumbro a poner pega permanente. Y a veces veo esa pega que está como deteriorada, devastada. Y se la dejo ahí. Pues anoche me llevé la sorpresa de que antenoche había pegado uno y se le pegó. Uh-huh. Pero anoche, como a las 12, yo fui al baño, había uno pegado. Y pensaba aplastarlo, pero yo no debo dejarlo. Y esta mañana habían tres pegados. Eso es sumamente peligroso. Hay que advertir y orientar, como tú has dicho, lo que tú dices como comunicador y orienta, son lentejas. El que quiere la coge y el que no la deja. Muchas gracias.
0: Así es. Sin embargo, muchas gracias a Ramón Arturo, a Arturo Bencosme. También, la lluvia tiene muchos mitos. Por ejemplo, hay gente que dice, me tengo que bañar en la lluvia porque eso me reinicia. Y de verdad que vitaliza bañarse mientras la lluvia cae. Eso tiene una fuerza energética. Si usted está en salud, es bueno bañarse en la lluvia, dejársela caer. Porque, por ejemplo, algunas culturas dicen que el agua de lluvia, además de ser un recurso ecológico, tiene un poderoso simbolismo en muchas tradiciones espirituales. Y se trata, bueno, porque es pura. Su pureza, su frescura, esa carga energética natural que tiene la lluvia, la convierten en un elemento ideal para algunos rituales que se hacen y que buscan limpiar, renovar, armonizar los espacios y hasta nosotros mismos. siempre y cuando no sea para lo que llaman brujería y esa cosa, usted puede bañarse tranquilito si no tiene gripe y déjese caer la lluvia. Ahora, la lluvia que cae sobre otros recipientes arrasando polvo y contaminación, tenga cuidado con eso. La lluvia fertiliza mejor que cualquier otro reguío los rubros y frutos, hortalizas que nosotros consumimos. Buen día, les escucho. Esta es la hora caliente.
3: Buenos días, Rafael Antigua y Manuel.
1: Darling. Bueno,
3: Darling de este lado. La Antigua, usted o Manuel escuchaban algún día en su niñez que decían que la primera agua de mayo, no, uno no se ponía viejo.
0: No, no, y es verdad.
3: Que había que dejársela caer.
0: Y es verdad, tú sabes que sí, que uno no se pone viejo si se baña con la primera. ¿Tú sabes por qué uno no se pone viejo?
3: ¿Por qué?
0: Si se baña con la primera agua de lluvia.
3: Sí.
0: Si se muere joven.
3: Ah. Oiga, salía uno con una goma y un tallo clavado con un palito y un pedacito de pote.
0: A mojarse.
3: Arrastrar eso, que no me voy a poner viejo nunca. Salga ahora, que le dé un moquillo.
0: Bueno.
3: No hay medicina que se lo quite.
0: Ya lo sabes. Muchas gracias, muchas gracias. La hora caliente. La hora caliente. Cero lluvia, ya saben que ayer ya tratamos el tema. No sé si pude leer la invitación del Templo de la Fama de la provincia de Espaillat, que nos han enviado, nos tienen en la lista de invitados para el 13º ceremonial de la exaltación. Reconocimiento a Julio César Castaño Espaillat, académico y brillante jurista. También en el renglón de la productividad, al gran ebanista y artesano don Pilo Cabrera, el destacado productor y agropecuario don Andrés Avelino Bautista, don Chacho, el padre de los hermanos Bautista, el gran constructor y urbanista, ingeniero Manuel Lulo Gite, muy bien, se construyó casi todas las urbanizaciones de aquí, el destacado patriota coronel Juan María Lora Fernández, el reconocido director teatral, dramaturgo y escritor Giovanni Cruz Durán, y la activista comunitaria, la profesora licenciada Milagros Rosario Candelier. Así que muchísimas gracias por esta invitación que nos hace los directivos del Templo de la Fama de la provincia Espaillat. Señor Rafael Antigua debe confirmar a este teléfono que le dejamos aquí para su participación. Un honor para mí. Muchísimas gracias. Mira, a propósito de la lluvia, Manuel, he saludado mucha gente que tiene ya gripe. Ahora no sé si están vacunando contra la influenza, pero deben cuidarse, porque una gripe se le puede meter hasta diciembre si no la cuida y llevárselo para allá abajo. Saben que yo estoy cerca de la Duarte, para allá abajo es el cementerio, cuidado. Vámonos ahora a mi Facebook. Antes de ir con el primer corte del programa, y decimos lo siguiente. En el Facebook de Rafael Antigua, señoras y señores, me pusieron la multa. ¿Y qué dije yo cuando me pusieron la multa? No, vamos a empezar a la Antigua, vamos a empezar. Dice así. Bueno, yo lo voy a decir yo porque soy yo. A mí me pusieron una multa a las 4 menos 15 de la tarde frente a la parroquia Sagrado Corazón de Jesús. Realmente hay un letrero que dice: no puede parquear desde la 3 y algunos minutos y hasta las 4, 10 minutos de la tarde. Y como yo estaba dentro de ese horario, ¿qué es lo que yo tengo que hacer? Pagar mi multa. Porque yo no vi el letrero. Y si no vi el letrero y me estacioné, estoy expuesto a que me pongan la contravención. Bueno, pues a mí me pusieron mi... Cuando yo salí de la iglesia, vi la contravención ahí. Y aquí la tengo para pagarla. Ahora bien, lo que deben hacer es promocionar un poquito más esto, porque a veces la prisa de la gente, eso tiene poco tiempo allí. Eso deben darle un poquito más de promoción para que la gente muchas veces va deprisa a la iglesia, alrededor, y no se acostumbra a que es en ese horario, porque el resto del día puede parquearse. Hay uno que es desde la 1 de la tarde, y bueno, es una hora que hay que tomar en cuenta, que es una consideración para que fluya el tránsito. Y nosotros vemos muy bien ese trabajo que está haciendo el ayuntamiento y la DGC en ese marco. Lo que ha faltado, reitero, es un poco de promoción a eso. Voy a pagar mi multa porque yo violé la ley.
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0: esa paila está caliente.
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0: es porque le han quitado autoridad a los maestros, que no se le puede hacer eso a los muchachos, y por eso que los muchachos tienen los maestros de relajo y no cumplen. Ese comentario está muy bueno. Hay que darle a los maestros seguridad de que pueden tratar con autoridad a los estudiantes para que ellos lo respeten lo respeten, igual que como hicieron con la policía, porque si educan a los niños, no tienen que meter preso a los hombres de mañana. Si educan y corrigen a los niños de hoy, no hay que meter preso a los hombres de mañana.
1: Bueno, ahí está una oyente que tiene toda la razón. Aquí andamos al revés. La señora del barrio no quiere que llamen la atención a su hija porque la envió con una falda más corta que lo que se le permite. Aunque ya pueden ir en pantalones, ¿verdad? Es en pantalones que van a una reunión donde está invitada para dar orientación de cómo va su hijo, su hija, en la escuela. Y usted se pone brava porque su niña, que todavía no tiene edad para tener pintalabios y sacarse las cejas, usted la mandó con eso a una adolescente y en ciertos centros educativos respetan la niñez. No, si no califica para estar en este centro, usted se la lleva para su casa. Y cuando tenga capacidad de llevarla a la escuela o a ese colegio, usted la lleva. Pero de alguna manera, debemos, tal y como dice el oyente, preparar a los estudiantes, a los niños del futuro. Señores, los muchachitos, los niños, los docentes, el trabajo que se pasa aquí, oiga, es una incomprensión increíble. La formación empieza en casa. Y yo siempre he dicho que no nos vamos en maceta. Perdón, que no nos vamos separados, lo vamos todos juntos en maceta, ¿eh? Los que están en el mejor colegio tienen que ir a la calle a conducir un vehículo o andar en centros públicos. Así como andan los que estudian en la escuela pública, los que vienen de los centros de alta sociedad, clase media, tienen que juntarse con los que salgan de los barrios más humildes del pueblo, que yo creo que son más serios los muchachos de los barrios que muchos de los que se creen popis y ricos. Son más serios y vienen de gente más noble y más buena. Lo que le falta es respetar a sus padres y tener educación. Y el que menos necesita, a veces se desparrama y es más desobediente. El que crece en las vicisitudes, el que crece con menos oportunidades, es el que más debe esforzarse para darse el lujo de decir: pude lograrlo. ¿Qué pasó con el tema, Emmanuel? Los grandes atletas de este país, usted lo coge uno por uno. Los grandes peloteros, los grandes medallistas de oro y de todas las medallas en olímpicos y en todos los eventos deportivos del mundo. ¿De dónde viene Mary Lady? ¿De dónde vienen los atletas más? Sammy Sosa, Pedro Martínez. Todos los atletas que usted puede mencionar en este momento vienen de familias humildes, pero con educación, con disciplina. Porque si no hay educación, no hay disciplina, usted no va a llegar a nada. Y si quiere, le doy otro dato. Busque un periodista, con algunas excepciones, o un locutor que venga de familia rica. O un maestro de escuela. Esos maestros que mal pagamos, que irrespetamos y que muchos despotrican por ahí sin saber lo que pasa a un maestro antes de llegar a la escuela y después que llega a la casa. No tan solo la responsabilidad que tiene dentro del aula para educar, la vida de un maestro, tómela por una semana para que usted vea que no aguanta. Buen día. Y, buen día.
2: Buen día, Rafael Antigua, le habla Carlos Juan Santos el Cuadrado.
1: Adelante.
2: Rafael Antigua, la educación llega padre, madre y familia. El hogar tiene que estar yendo a la iglesia a los niños para saber que hay un Dios, que se respeta. Respetar a todo el mundo, Rafael Antigua. Y después de ahí, la educación, yo tengo 27 años dando práctica de pelota. Y los padres me da vergüenza, como yo lo oigo, que me dicen a mí, Cuadrado, ese muchacho no respeta a nadie, ayúdame.
1: Eso es el papá.
2: Yo tengo que bajarle al muchacho y decirle, miren, sentado, muchacho, si usted no respeta a su papá y su mamá, usted no puede practicar pelota aquí. Tiene que respetarle. Yo voy a darle seguimiento, cómo ustedes se pueden estar en su casa para poderlo sentar aquí, darle práctica de pelota. Eso es para que tú veas. Un saludo para Sara García, un saludo para Olga, mi madre. Y otra cosa, Rafael, República Dominicana y provincia de España, me siento orgulloso de lo que dijo ayer nuestro amigo de nosotros de Moca, que es Freddy Peralta, me siento orgulloso de ser de Moca, un piche presentando a la provincia de España, desde el Bronx para la República Dominicana, se despidió Carlos Juan Santos Cuadrado.
1: Gracias. Muchas gracias al Cuadrado. Él dijo algo muy importante ahí. Esto no es un asunto de pastoreo, esto no es una escuela, este programa. Nosotros estamos tratando temas que cada semana vamos a tomar un día para eso. El de hoy es la escuela, los estudiantes y viceversa. Pero él dijo algo muy importante que aplica para todo. Para todo. Dar seguimiento. Usted tiene que ser respetuoso. Usted tiene que ser aplicado. Usted tiene que ser considerado. Usted tiene que ser todo lo que usted quiera hacer, pero dar seguimiento a lo que usted se propone hacer o ser es lo mejor. Es lo más indicado. Porque hay gente que se queda a mitad del camino. Desgraciadamente, algunos porque no tienen la oportunidad o no la tuvieron o no la han tenido, pero hay otros que tienen todas las oportunidades del mundo y como quiera quedan mal. Como quiera usted ve, ustedes le proponen todo lo que sea, no hay forma. Y a veces tenemos un estado irresponsable y unas autoridades que solo andan en la búsqueda. Usted ve que aquí mientras más jefe es en las instituciones, más cerca está de los poderosos, no de los que más necesitan. Los poderosos siempre, que son un grupito de 7 o 9 familias que gobiernan este país. No pasan de 7 o 9 apellidos o dueños de este país. Usted lo busca. Usted sabe cuáles son. Y nunca son de ningún partido, son de todos. Y son los que quitan y ponen gobierno. Y se gobierna más para esa gente que para la solución de los problemas del pueblo. Las calles siguen siendo la misma. La escuela está en la misma situación. Parece estática. Los barrios con los mismos problemas. El problema de la energía eléctrica. El problema de la alta facturación, el asunto de la canasta familiar, la violencia, el crimen organizado, el consumo y tráfico de droga y más hierbas aromáticas siguen siendo los mismos temas después de Trujillo a Bacá, hasta de los tiempos de Balaguer.

Bueno, ya me preparo. Ya se prepara el locutor. Aquí después de la I-45 ya no se puede hacer nada. El locutor que le gusta más la bachata. El locutor dominicano mejor bachatero del país. No. Vuelve para atrás, la antigua. Esa redundancia, no.

Damas y caballeros, República Dominicana completa. Ustedes están en sintonía con el programa más popular a esta hora de la mañana en todo el territorio nacional. Esto es La Hora Caliente con Rafael La Antigua. Ahora, desvelamos este telón y damos pasos inmediatamente a la bachata de hoy. El príncipe de todos los tiempos, Eladio Romero Santos. Solo falta usted. Ay, la bachata de hoy.

0: ¡Ay, ay, ay, ay, ay! ¡Cuántos recuerdos! ¡Oigan esas cuerdas! De los primeros temas del gran trovador, el hombre bachata, el que acostumbró a los dominicanos a bailar merengue de bachata. Ese es el papá. Eladio Romero Santos, amigo de mi padre. Porfirio el antiguo abuelo, don Martín.
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0: Todos los hombres que escuchamos creciendo, cuando íbamos creciendo esa bachata, aspirábamos casarnos, tener una familia rodeada de flores con una mujer hermosa que nos reciba, como me recibe la mía, al llegar a la casa con una sonrisa en los labios.

0: ¿Usted ha escuchado algo tan hermoso como ese? Oiga, a ver.
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0: El asunto de la historia de esta canción es que la perdió a destiempo. Y él no hallaba qué hacer con esa casa sola. Porque la mujer te regresa multiplicado todo aquello que le da. ¡Wow!

0: Bueno, yo ya la verdad que ya estoy en otro tono. Esta canción es para ti.
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0: Para todos.
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0: Ya, tengo que irme. Esto está inundado de gente aquí. Rafael La Antigua les quiere mucho esta mañana. Escuche una de mis joyas. Vamos a empezarla de nuevo. Es a lo que aspiro, a una nueva ciudad.
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0: De convivencia para todos.
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0: Amigos, buenas tardes. 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
1: En Santo Domingo, la Policía Nacional impulsa estrategia para formación de nuevos agentes policiales, titulares.
0: El senador Antonio Taveras pide explicar las muertes a manos de la Policía Nacional, titulares en Notidiario.
1: En Santiago, Dirección Nacional de Control de Drogas decomisa miles de gramos de estupefacientes, detiene a varias personas, titulares.
0: En la Ciudad del Vaticano, el Papa León ya camina y come normalmente tras operación, titulares en Notidiario.
1: En Santiago, Raquel Peña entrega 15 autobuses para fortalecer transporte universitario en el Cibao, titulares.
0: En Santo Domingo, la Dirección Nacional de Control de Drogas y la DGPAX inician vigilancia de medicamentos controlados en el país, titulares.
1: En Santiago entregan camión y equipos para refrigeración al INESPRE, titulares.
0: En Santo Domingo, Danilo Medina afirma, la población dominicana espera retorno del PLD al Palacio Nacional. Y por último, en los titulares de Notidiario.
1: En Santo Domingo, Omar Fernández solicita mayor fiscalización y equilibrio en el Congreso.
0: En breve las noticias en detalle.
1: Notidiario, 12:04 minutos.
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1: En Santo Domingo, la Policía Nacional, a través del Instituto Policial de Educación Superior, realizó el segundo encuentro nacional de instructores, una estrategia que tiene como propósito actualizar competencias metodológicas, pedagógicas y operativas, así como promover la incorporación de nuevas herramientas didácticas que contribuyan a mejorar la calidad de la enseñanza. En los nuevos policías también tenemos que llevar el alto grado de humanidad. El encuentro se desarrolló en el Auditorio Policial de la Plaza Educativa Juan Pablo Duarte y 10, donde instructores y autoridades de las escuelas de formación policial intercambiaron experiencias, abordaron temas relacionados con los procesos de enseñanza y aprendizaje. La actividad fue presidida por el rector del IPEX, el general Juan Guzmán Badía, la vicerectora académica coronel Aida Valdés Liranzo y la doctora

0: quien Adriana Sankben, coordinadora de la Unidad de Modernización Educativa y Desarrollo Humano de la Policía Nacional.
1: Notidiario 12, 5 minutos.
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1: En Santo Domingo, 7 abogados encabezados por Carlos Balcácer solicitaron a la Procuraduría General de la República Dominicana una investigación inmediata e independiente sobre al menos 47 muertes de jóvenes registradas durante operativos policiales entre el 17 de agosto y el 28 de septiembre de este año. Los juristas cuestionaron que los fallecimientos fueran presentados como intercambios de disparos sin investigaciones independientes del Ministerio Público de la República Dominicana.
0: Notidiario 12, 6 minutos.
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0: En Santiago, la Dirección Nacional de Control de Drogas de NSD y miembro del Ministerio Público, apoyado por la Policía Nacional, decomisó más de 15.000 gramos de sustancias ilícitas durante acciones desplegadas en la provincia de Santiago y todo el pasado fin de semana. Durante dicho operativo interinstitucional, en el marco de las acciones dirigidas a desmantelar los puntos de venta de sustancias controladas, se llevaron a cabo un total de 418 operativos y 12 allanamientos en barrios de la ciudad de los 30 Caballeros. Los agentes antinarcóticos, policías y fiscales confiscaron 14.330.60 gramos de presunta cocaína, 648.50 de marihuana y 61.10 gramos de un material rocoso que aparenta ser crack, para un total consolidado de 15.040.20 gramos sacados de las calles durante el pasado fin de semana. Como resultado de estas intervenciones, las autoridades lograron la detención de 59 personas vinculadas al microtráfico de sustancias controladas. En los operativos se incautaron además 12 celulares, 3 balanzas, 2 radios de comunicación, 2 motocicletas, un carro RD, 12.740 pesos en efectivo, tijeras, fundas, entre otras evidencias utilizadas para las redes del microtráfico.
1: Notidiario 12, 7 minutos.
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1: Internacional, en la Ciudad del Vaticano, el Papa León XIV, de 71 años de edad, comenzó ayer, miércoles 14 de octubre, su recuperación en el Hospital Gemelli de Roma, después de someterse a una operación para extirpar un tumor maligno en el pulmón derecho. Aunque el pronóstico es favorable, si se detecta a tiempo, persisten dudas sobre la extensión del cáncer del Papa León XIV.
0: Notidiario 12, 8 minutos.
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0: En Santiago, la vicepresidenta de la República Dominicana, Raquel Peña, encabezó la entrega de 15 autobuses del programa Transporte Universitario Ruta Nacional de Oportunidades, o impulsado por el Ministerio de la Juventud, para fortalecer el transporte universitario en todo el Cibao y facilitar el traslado de los estudiantes hacia sus centros de educación superior. La entrega marca el inicio de una nueva etapa de implementación del programa en la región norte, que continuará extendiéndose a otras provincias para contribuir a que más jóvenes puedan asistir regularmente a sus universidades y avanzar en su formación académica. Durante el acto, Peña destacó que esta iniciativa y del Ministerio de la Juventud responde a la visión del gobierno del presidente Luis Abinader de ampliar las oportunidades de formación para los jóvenes dominicanos y ofrecerles mejores condiciones para desarrollar sus capacidades. Nuestro presidente y nuestro gobierno están empecinados en que la juventud dominicana tenga todas las oportunidades de formación, de progreso, de desarrollo, expresó la vicepresidenta de la República, Raquel Peña, al hacer entrega de los 15 autobuses. Yo quiero dedicar el programa de hoy en especial para dos personas que yo aprecio mucho en el barrio Santa Ana, para Domingo y Chiquita, una parejita que se llaman muy bien, una parejita de mucho trabajo, trabajan aunando esfuerzos, y por eso están donde están, con el sudor de su frente. felicidades, los felicito a ambos, son mis amigos, son personas que son de sociedad y quieren cada día en el despertar del trabajo digno, quieren que Moca tenga una mejor sociedad. Los quiero mucho, Chiquita y Domingo en el barrio Santa Ana, en Guaucía. Adelante, Juan de Compresa.
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1: Hoy está de cumpleaños una gran amiga nuestra, amiga casi más que hermana de el popular Blanco Carnicería, La Guaira. Oye, La Guaira está de cumpleaños. Guaira, te deseamos desde aquí, el staff de locutores y periodistas de este espacio informativo, noticiario, en especial en mi nombre, a Dios, que te dé bendiciones por torrenciales, bendiciones que corran por donde tú te rodeas y a todo el que te rodea. Para ti, especialmente en el día de tu cumpleaños hoy, José Ángel y el staff de locutores y periodistas de este espacio informativo, te deseamos lo mejor. Lo mejor. Para que tú sigas siendo la persona tan agradable que eres. La Guaira, felicidades. 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

0: 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Atención, mami la morena, mi cuñada, allá en San Víctor. Es mi cuñada porque es la esposa de mi gran hermano, el mega bolivita, el mega hermano mío, allá en Puesto Gran. Saludito y un abrazo simbólico desde aquí, porque tú sabes que te respeto, te admiro, y tú te mereces el respeto de todos, pero más el respeto y la admiración mía, porque sí te conozco y sí te puedo decir que tú eres más que mi hermano. Y tu madre, que es mi madre adoptiva, porque por eso que somos hermanos, tu madre genética ya, la caquito en neblina. Saludito para ti, mi amor, saludito para ti, mi reina, te quiero muchísimo. 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
1: Notidiario 12:21 minutos.
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1: En Santo Domingo, el senador Antonio Taveras se pronunció ayer sobre los presuntos intercambios de disparos en los que personas señaladas como delincuentes mueren a manos de agentes de la Policía Nacional en la República Dominicana. Durante su turno de ponencia en el Senado de la República, el legislador informó que depositó una resolución que invita a la ministra de Interior y Policía, Farideh Raful, y al director general de la Policía Nacional, Ernesto Rafael Rodríguez García, a comparecer ante el Pleno de la Cámara Alta de la República Dominicana.

0: Mañana.
1: Notidiario 12, 22 minutos.
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1: En Santiago, el Instituto de Estabilización de Precios Inexpress reforzó la capacidad operativa de su oficina en Santiago con la entrega de un camión y un freezer equipos que permitirán mejorar la conservación y distribución de alimentos, así como ampliar los servicios que ofrece a la población. Al hacer la entrega, el director general de la institución, David Herrera, adelantó que para la próxima semana se espera la entrega de un segundo camión y otros equipos de refrigeración como parte de las medidas dirigidas a fortalecer las operaciones y garantizar un servicio de mayor calidad. Expresó además que la falta de vehículos

0: huevo por 100 pesos.
1: Pero los más desposeídos, dime, los más pobres son los más beneficiados. Claro. Porque el rico, el que tiene su poder adquisitivo, puede ir a un supermercado. De pero el pobre no puede. No, el de claro abajo no puede. Porque es muy difícil que nosotros, los de abajo, nos levantemos. No es tan fácil levantarse. No. Porque esto viene, señores, a palear. A palear. La cabeza llena de dificultades y llena de preocupaciones y problemas que tenemos los pobres. Cuando nos tiramos el primer pie, Janet, bueno, de la cama.
0: Sí, claro.
1: Ya de una vez, nosotros lo que estamos preocupados por el papeo. Y si el papeo viene, no es que se lo den a uno, no es regalado. Pero si viene, si viene en coherencia con el poder adquisitivo, con lo poco que nosotros ganamos, los de abajo. Entonces los de abajo le suman a usted, ¿sabe cómo? Le suman al gobierno.
0: Claro que sí.
1: Le suman al gobierno, los de abajo suben, pero suben en favor del gobierno dominicano.
0: Y no es igual, José Ángel, tú sabes del mercado. No es lo mismo tú comprar un plátano aquí en la provincia de España, vamos a hablar, por 10 pesos y que Inepre los fines de semana lo traiga 5 pesos.
1: Sí, no
0: con
1: es lo
0: que
1: mismo.
0: Tú compras uno, compras
1: no
0: dos.
1: Es lo mismo.
0: Y que los guineos, por ejemplo, que tú lo compras a 5 pesos y a 7, allí te lo vendan a 4 pesos. No es igual.
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2: 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Leo, un abrazo, Leo. Leo, a Leo le encanta ese sazón.
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0: Una sopita boba.
1: No déjese de esa vaina. Ya vienen los tiempos fríos, todavía continúa según el Indomet. Según el Indomet, va a continuar el tiempecito frío. Y en estos tiempecitos fríos,
0: llegó la princesa.
1: Llegó.
0: Aquí. Yo soy la reina y esa es la virreina.
1: Llegó, señores. Llegó un aliciente. Llegó algo que conforta.
0: Esa es mi hija, Katherine Torres. Estate tranquilo.
1: Katherine acaba de hacer su entrada triunfal aquí a esta cabina de Radio Ideal, la grandota del Cibao. Porque es de este equipo. Yo tenía deseo de verle. Deseo de saludar, y ese saludo tan efusivo que siempre le da Katherine Torres, quien es la productora de la revista Diversidad. Déjame terminar ya de
0: comer. No, está bien, no, habla.
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3: Mira, José Ángel, yo estoy muy, muy curiosa por probar esos jugos. Porque mira, a mí me encantan los jugos, pero yo cada vez que tú lo mencionas, yo digo, no, pero yo tengo que probar.
1: Los jugos, porque son jugos con la verdadera, son jugos naturales, con frutas de la naturaleza, exprimidas o batidas, que lo tiene Doña Juana María.
3: Mira, y esos jugos se deben saber muy buenos porque realmente son para la salud. Porque,
1: ¿sabes? Claro que sí, son jugos saludables.
3: Mucha azúcar le echan los jugos ahora, pero debe ser bien bueno.
1: No, lo de ella tienen la azúcar en punto caramelo. Sí, porque hay jugos para diabéticos allá también. Sí.
3: Ah, pero mira qué bien.
2: ¿A quién tenemos? Bueno, ahora conectamos con Alberto Colón. Dale, Colón, estamos en el aire. Adelante.
1: Bueno,
2: 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Y reiteramos el saludo para Leo Genao, y gracias a Chabela en Brooklyn, que ya va a patrocinar nuestro jengibre de nuestro programa Viva la Navidad, los domingos desde las 9 de la noche. Dale, José Ángel.
1: Notidiario 12:34 minutos.
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1: En Santo Domingo, la Universidad APEC, a través de su Facultad de Humanidades y Derecho, desarrolló el encuentro académico El Rol del Congreso en un Estado Social y Democrático de Derecho, Visión y Desafíos del Legislador de la Democracia Contemporánea, con la participación del senador del Distrito Nacional, Omar Fernández, en un espacio de reflexión sobre los retos del Poder Legislativo la institucionalidad democrática y la responsabilidad frente a las demandas de la sociedad dominicana.
2: Y ahora conectamos con Alberto Colón. Dale, Colón, estamos en el aire ya, dale.
4: Gracias, Eugenio Compreso, sea en la máquina informativa y a todos los que sintonizan la potente radio ideal al mediodía. Señores, la Policía Nacional continúa con su búsqueda de fugitivos y también de personas que tienen cuentas pendientes, o sea, que tienen órdenes de arresto. De acuerdo con las informaciones, hay un listado de 161 personas que son de la más buscada del país, que todavía no se han entregado. Sin embargo, alrededor de unos 230 personas con órdenes de arresto se entregaron desde mediados del mes pasado hasta mediados de este mes. O sea, durante este mes se han entregado unas 230 personas que eran buscadas por la policía con órdenes de arresto y que voluntariamente lo han hecho. Algunos lo han hecho de manera personal, otros han buscado un sacerdote, un periodista, un pastor, pero se han entregado a la Policía Nacional para evitar tener enfrentamiento con los agentes. Sin embargo, la policía tiene un listado de 4 personas que son los más buscados. Estos lo buscan por asesinato. Ellos son Martín Castillo, José David Rojas Mieses, Carlos Darián Beltré y José Luis de la Cruz Reyes. Estas 4 personas, señores, están siendo buscadas por asesinato y la policía le pide que se entregue para evitar derramamientos de sangre. Bueno, le ha dado resultado a la policía este tipo de situación o al gobierno porque los crímenes y los delitos se han disminuido después que por orden de la presidencia se ha ordenado que las personas que estén siendo buscadas por la policía y que tienen órdenes de arresto se entreguen de manera pacífica. 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Quiero extender saludos especiales para Fran Cepeda allá en el Callejón de Tero. Fran Cepeda, un fiel oyente de este Notidiario. Y Samuel Apolinar allá en La Ermita, uno de los mejores mecánicos de máquinas industriales. Samuel Apolinar en La Ermita. Para ellos muchos, pero muchos saludos. Miren, también de acuerdo con una información, la policía escolar no da abasto para atender los conflictos que rodean las escuelas públicas. Esa dependencia dice que tiene alrededor de 3.050 agentes a nivel nacional para atender más de 10.000 planteles escolares que hay en todo el territorio nacional. Y ellos están pidiendo al gobierno central que aumente la capacidad de los policías escolares en las escuelas, ya que ellos no dan abasto para atender a más de 10.000 escuelas, centros públicos. Muchas escuelas públicas se dan riñas, se dan peleas, se dan situaciones. Muchos de estos muchachos vienen de hogares descompuestos, donde los padres y la madre viven peleando. Ellos tienen un mal comportamiento en cuanto a su forma. Y la policía escolar dice que no da abasto para solucionar, para tratar de resolver conflictos, situaciones que se dan en las escuelas públicas. Vamos a esperar que el gobierno pues aumente la cantidad de jóvenes que asisten en condiciones de policía escolar para garantizar la paz y la tranquilidad entre los estudiantes de las escuelas públicas. En un servicio especial para Notidiario, reporta Alberto Colón.
1: Notidiario 12, 40 minutos.
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1: En Santo Domingo, Francisco Domínguez Brito afirmó que la República Dominicana debe prepararse para combatir en las o competir en las industrias del futuro, especialmente en semiconductores, electrónica y manufactura de alto valor agregado mediante una profunda transformación de la formación de su capital humano. La robótica y la inteligencia artificial transformará enormemente la manufactura tradicional. No podemos aspirar a producir tecnología del siglo XXI con una educación que no responda a las necesidades del siglo XXI. Nuestra principal riqueza debe ser el conocimiento de nuestra gente, expresó Domínguez Brito. También propuso desarrollar un programa nacional de formación para industrias de alta tecnología, para la cual dará todos los recursos necesarios, articulando intervenciones en el Infotec, Institutos Técnicos, Empresas y Centros Internacionales de Investigación. El programa priorizará la formación de ingenieros y técnicos en electrónica, microelectrónica, automatización, robótica, inteligencia artificial, materiales avanzados y procesos de manufacturación con una precisión única. No habrá becas nuevas para carreras sin sentido y sin futuro y o ya saturadas, recalcó Domínguez Brito.
2: Notidiario 12:42 minutos.
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2: En Santo Domingo, la Dirección Nacional de Control de Drogas y la Dirección General de Medicamentos, Alimentos y Productos Sanitarios, dije Max, pusieron en marcha un proyecto de vigilancia de medicamentos que contienen sustancias controladas, con el objetivo de reforzar la fiscalización de esos productos y proteger la salud pública, informó la agencia en un espacio enviado a este espacio informativo.
1: Yo creo, Janet, que aquí en Moca, en el municipio, la provincia de Espaillat en sentido general, se deben de implementar programas efectivos para la alimentación de los más. Estaba haciendo un comentario ahorita con la cuestión del INESPRE. Que el INESPRE nada más comen lo de para allá abajo, nada más. Aquí en Moca también debería reestructurarse el INESPRE. Reinsertar el INESPRE de nuevo aquí en esta ciudad de Moca, una oficina del INESPRE, un centro de abastecimiento de artículos de la canasta familiar, donde se expendan alimentos de lunes a sábado.
0: A precio.
1: A precio asequible, porque es que nos estamos jodiendo. Fue lo que le dije a Janet.
3: Estos precios van a acabar con uno.
1: Y eso.
2: Y cada día más subiendo la canasta familiar.
1: Exactamente.
2: Y la gasolina, todo.
1: Porque entendemos que es global, entendemos que esto, la economía se está tambaleando a nivel mundial.
3: Mira, José Ángel, yo fui los otros días a comprar un plátano, una cosa que se compraba 5-7 pesos. Y cuando veo el precio, caramba, 17-20 pesos, un solo plátano. Es increíble.
0: Oye, José Ángel, he recibido unas cuantas llamadas del barrio Popón, como tú dices, ¿verdad que sí?
1: Antigua la culebra.
0: Así me dijo la señora.
1: Porque la culebra la maté yo, porque yo le quité el nombre.
0: Ok.
1: Conjuntamente con Kelvin Ramírez, quien es el presidente de la Junta de Vecinos de allí, le quitamos ese nombre a la culebra, porque sí, porque está bien, porque la cañada que bordea esta barriada, el barrio Popón, por ahí aparecen muchísimas culebras.
0: No me digan.
1: Sí, pero los residentes del barrio Popón no son culebras. Son personas con necesidades, con inquietudes, como esta inquietud ahora que me dice Janet.
3: Es una comunidad muy, muy, muy olvidada.
1: Sí, porque
0: demasiado.
1: Sí, pero que olviden la culebra, pero que no olviden el barrio Popón, coño.
0: Oye, José Ángel, están al grito con el agua potable. No están recibiendo el preciado líquido. Le están haciendo un
1: Coramoca,
0: llamadito a Coramoca.
1: Coramoca, oye. Ustedes que hablan todo de que inversión de 200 millones, que sé yo cuánto.
0: Coramoca de todo.
1: De
0: ahí no.
1: De todo el grupo. Pero no de toda la sociedad mocana.
0: Ya
1: a quien
0: sabe.
1: Ellos tienen que brindarle el servicio. Barrio Popón, sus residentes pagan religiosamente los recibos, que ahí sí son ustedes exactos, precisos.
0: Yo no voy a pagar en mayo.
1: Oye, yo nunca he pagado agua y se lo digo públicamente.
0: Yo no pago
1: agua, ni pago luz, yo no pago nada de eso.
0: Olvida que no voy a pagar agua.
1: Y
0: nada.
1: Y hablan tanto, y con unos spots publicitarios y una publicidad en espacios que, bueno, el que quiera agarrar su cosa, que la agarre. Ahí sí voy a hacer mención de la culebra. Si usted quiere agarrar la culebra por el rabo, agarre. La culebra se agarra por la cabeza. Y yo agarré la culebra del barrio Popón, la agarré por la cabeza, coño, y la boté. Porque es un barrio de gente que necesitan, de gente laboriosa, trabajadoras.
0: Humilde.
1: Y que mediante su trabajo pagan el agua esa. Pagan el agua.
0: A veces.
1: Y usted le voy a decir una cosa, ustedes, como ustedes se quieran llamar, Coramoc. Yo por aquí le he dado las gracias al director general de Coramoca, Sandy Méndez.
0: Claro que sí.
1: A Relaciones Públicas, cuando ustedes atienden nuestro llamado. El llamado no nuestro, sino ya el llamado de nosotros por el pueblo.
0: Claro.
1: Por el pueblo. Porque es muy bueno decir de inversiones, pero no se ven las soluciones.
0: Ya lo saben.
1: Y adelante, yo le compré a Janet los grabados, por favor.
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1: Adelante.
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0: Buenas tardes a los amigos oyentes de toda la región del Cibao, del municipio Mocalito, de la provincia de Espaillat. Por la misericordia de Dios, Catherine Torres, oye, por la misericordia de Dios, por lo único que uno tiene que tener el día a día, es por la misericordia de Dios, creador y dador de vida. Por él estamos aquí hoy, un día más gratis. Si usted se porta bien y sigue fortaleciendo su fe y multiplicándola en Dios, creador y dador de vida, usted va a tener semanas gratis, meses gratis, y multiplíquelo para que usted vea y agárrese de su barba sagrada, de su bastón o de su manto sagrado, y usted va a ver que no va a resbalar, mucho menos se va a caer nunca. Dios, gracias. Noti diario de cara al pueblo. Catherine, carajo, tenía deseo de ver a Catherine Torres, la productora de la revista Diversidad. Qué diversa, más diversa que nunca. Y cada entrega, usted tiene más diversidad en la revista Diversidad. ¿Cómo que me quedó bien, verdad?
1: Claro, ¿eh? Que sí. Quedó, oye, quedó chulísimo. Eso
0: es. Gracias. Oye, Catherine, ¿qué, mija? No te me pierdas. Porque, no, oye, yo no sé usar una lupa.
1: Ajá.
0: No, pero tampoco creo que necesite una lupa para yo ver.
1: Sí, que a veces hay algunos compromisitos, pero después volvemos y retomamos. Estamos por aquí nuevamente.
2: José Ángel, lo que está pasando con Catherine Torres es lo siguiente. Yo creo que me está pegando los chifles.
0: No.
2: Se me está yendo a otro lado.
0: Cuidado.
2: Sí, mi amor.
0: Cuidado con agarrar otro micrófono. Al menos que no sea el micrófono que tú usas en la televisión.
2: No, no, claro, ahí para allá vamos.
0: Pero radialmente no usa otro micrófono.
2: No, jamás.
0: El de Noti Diario.
1: Yo soy de Noti Diario. No, tranquilo, que yo soy de aquí.
2: José Ángel, escúchame. Ella en este momento ya está integrada a un colega de nosotros que es como si fuera un papá, vamos a decir. Ella misma ya está en la televisión. Ay, ¿tú sabes nada más y nada menos con quién?
0: ¿Con quién?
2: Con el viejito blanco que tú le dices. Mira a ver quién es.
0: Lef.
2: No, el remeneo.
0: Ay, caquito de neblina.
2: Ay, caquito de neblina es.
0: Mi jefe.
1: No, pero...
0: Oiga, el jefe mío, si tú lo ves, Catherine, le dice que el carnet, mi jefe, oiga, mi carnet del Círculo de Locutores Dominicanos filial Moca está vencido.
1: Mira que casualmente él me estaba comentando eso, que para noviembre más o menos hay curso, el taller, innovación y eso.
0: Sí, sí, pero él sabe lo que tiene que hacer con la máquina, con José Ángel López. No, no, que lo hemos hablado eso mucho tiempo. Él sabe. Caquito de Luis, te quiero muchísimo. 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Saludito especialísimo para el mejor ceramiquero de toda la región del Cibao, del municipio Mocalito, de la provincia de Espaillat, sin lugar a dudas. 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Saludito para el popular Reiner y el quita clientes en el mercado nuevo de esta ciudad de Moca, su esposa Doña Joana. Donde quiera que esté, saludito para ella. Eugenio, Guaira, felicidades, Guaira. Guaira está de cumpleaños. Eugenio, Janet, Catherine, nos dan la orden también a mí desde el Mercado Nuevo, el mejor de los recaeros, el presidente de los recaeros del Mercado Nuevo de esta ciudad de Moca, el popular de Negro Recao, que nos da la orden de que usted, Janet, usted, Eugenio, usted, Catherine, y yo, se queda otro. ¡No fuimos!
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0: La máquina, José Ángel López.
3: Y un servidor, Eugenio Comprés. Buenas tardes, buen provecho para todos. Se le quiere.
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0: Buenas tardes, República Dominicana. Iniciamos con este, el poder de la una. A través de esta Ideal 99.5 FM para todo el Cibao y para el país y el mundo a través de internet. Gracias a Papá Dios por esta hermosa tarde. Edición 15 de octubre, año 2026. A nombre del Ayuntamiento Municipal de Moca, doctor Miguel Guarocuya Cabral, alcalde. 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
0: Ajá, los hermanos Bomba Rosario. Me tiene amarrado.

es que me tiene. Oye, este es el poder de la una. Aquí los clásicos no pasan de moda. Activo en los rincones de Villatrina. Ramón Ramos, Doña Negrita, Zacarías el Rey del Río y Miguel Infante, ¿eh?

0: Amarrado. En todas partes estamos activos.
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0: Me voy con ellos, The New York Band. Si tú eres mi hombre, yo tu mujer. Precioso tema.

0: de New York Band. Si tú eres mi hombre, yo tu mujer, mi vida. Nada puede con nosotros. Seguimos.
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0: Yo lo vi.
1: En la parte final, gracias por su sintonía. Hasta aquí el poder de la una. Frederick Ramos estuvo con todos ustedes. Buen fin de semana. Diría un amigo mío. De romo porque se inicia desde hoy jueves a beber. Pero no, tranquilo, cógelo suave. Que mañana es viernes y seguimos. Pero no bebiendo. Ya tú sabes.
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5: Hoy es jueves 15 de octubre del año 2026. Un día como hoy del año 1979 es inaugurado el canal de televisión Teleantillas. Un día como hoy del año 1783, por primera vez seres humanos suben en los globos inventados por los hermanos Montgolfier. Un día como hoy del año 1917 es ejecutada en París la bailarina Mata Hari, acusada de espionaje a favor de Alemania. Un día como hoy del año 1940, se estrena en Nueva York la película El Gran Dictador, una sátira sobre el nazismo protagonizada por Charles Chaplin. Un día como hoy del año 1979, una junta militar moderada derroca al presidente salvadoreño Carlos Humberto Romero. Un día como hoy del año 1987, Blaise Compaoré da un golpe de estado en Burkina Faso, en el que muere el presidente Thomas Sankara. Y esta es la frase de hoy en Proyección Informativa. Saber que se sabe lo que se sabe y que no se sabe lo que no se sabe, he aquí el verdadero saber. Y aquí están las noticias locales, nacionales e internacionales en esta emisión de hoy de Proyección Informativa Noticia Nacional. La Federación Dominicana de Productores de Arroz reclamó al gobierno establecer mecanismos que permitan regularizar la contratación de trabajadores haitianos en las zonas agrícolas ante las dificultades que enfrentan los productores para conseguir mano de obra y las consecuencias que aseguran tienen los operativos migratorios sobre las labores de siembra y recolección. Durante su participación en el almuerzo semanal del grupo de comunicaciones Corripio, el presidente de la entidad, Marcos Rodríguez, explicó que el sector agropecuario mantiene desde hace décadas una dependencia importante de trabajadores extranjeros, particularmente haitianos, cuya participación considera necesaria para garantizar la continuidad de la producción. El dirigente sostuvo que la situación se ha complicado por las dificultades para obtener permisos que permitan contratar formalmente a esos trabajadores y por los controles migratorios que se realizan en las zonas productivas. Proyección Informativa 1:34. En Santiago, la vicepresidenta de la República, Raquel Peña, encabezó la entrega de 15 autobuses del programa Transporte Universitario Ruta Nacional de Oportunidades, impulsado por el Ministerio de la Juventud, para fortalecer el transporte universitario en el Cibao y facilitar el traslado de los estudiantes hacia sus centros de educación superior. La entrega marca el inicio de una nueva etapa de implementación del programa en la región norte, que continuará extendiéndose a otras provincias para contribuir a que más jóvenes puedan asistir regularmente a sus universidades y avanzar en su formación académica. Durante el acto, Peña destacó que esta iniciativa del Ministerio de la Juventud responde a la visión del gobierno del presidente Luis Abinader de ampliar las oportunidades de formación para los jóvenes dominicanos y ofrecer mejores condiciones para desarrollar sus capacidades.
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5: 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Proyección informativa 1:36, Noticia Nacional. La Dirección Nacional de Control de Drogas de NCD y la Dirección General de Medicamentos, Alimentos y Productos Sanitarios pusieron en marcha un proyecto de vigilancia de medicamentos que contienen sustancias controladas, con el objetivo de reforzar la fiscalización de estos productos y proteger la salud pública, informó la agencia antidrogas. La iniciativa completa el monitoreo de toda la cadena de suministro, desde la importación y fabricación hasta la distribución, dispensación y uso final, mediante la coordinación con los distintos actores del sector farmacéutico regulado. De acuerdo con un comunicado de la DNCD, el proyecto busca fortalecer la vigilancia sanitaria ante los riesgos asociados al uso de medicamentos sujetos a fiscalización, especialmente en el contexto de la salud mental y el consumo de estas sustancias. Como parte del programa, inspectores acreditados visitarán establecimientos seleccionados para recolectar muestras y datos conforme a protocolos técnicos. Proyección informativa, más noticias en menos tiempo. En Santiago, el doctor Víctor Méndez, encargado de la unidad médica de la Alcaldía de Santiago y responsable de la circunscripción 1 del Ministerio de Salud Pública en la provincia, destacó los servicios gratuitos de medicina general y odontología que ofrece la dependencia municipal y exhortó a la población a fortalecer la prevención y acudir oportunamente a los centros de salud. Méndez explicó que la unidad atiende a empleados y visitantes, además de coordinar iniciativas de vacunación, prevención y enfermedades y bienestar laboral. Indicó que dispone de 4 odontólogos y 2 médicos generales, quienes ofrecen atención de lunes a viernes de 8 de la mañana a 4 de la tarde. Los pacientes son recibidos por el orden de llegada, según las disponibilidades, mientras que los casos que requieren procedimientos más complejos se refieren a otros establecimientos de salud. Agregó que en el recinto hay una unidad del Sistema Nacional de Atención a Emergencia y Seguridad 911 para apoyar los traslados de emergencia. Y a continuación, en proyección informativa, le damos la vuelta al mundo con las noticias internacionales. Aquí están las noticias internacionales en Ciudad del Vaticano. León XIV agradeció las oraciones de fieles y religiosos en un mensaje leído ayer durante la clausura del encuentro internacional por el décimo aniversario de Amoris Laetitia. En otra noticia internacional, en Roma, el presidente dominicano Luis Abinader invitó a los empresarios italianos a invertir en República Dominicana y considerarla su segunda casa, al destacar las oportunidades de negocio que ofrece el país y la complementariedad entre la industria y la tecnología de Italia y los sectores productivos dominicanos. En Roma, Italia prometió ayer un aumento de las inversiones en República Dominicana en sectores como el turismo o la industria, pero también una mayor colaboración en la lucha contra el narcotráfico y en seguridad en la frontera con Haití. En Nueva York, el petróleo intermedio de Texas subió un 1,01% y cerró en $95.09 el barril, impulsado por la preocupación sobre el suministro energético ante la escalada de las tensiones en Oriente Medio. En Puerto Príncipe, el gobierno de Haití expresó a los organismos de seguridad del país la necesidad de contar con un entorno propicio para la celebración de elecciones presidenciales y legislativas el próximo 13 de diciembre, manifestó ayer la oficina del ministro Alix Didier Fils-Aimé. En otra noticia internacional, en Panamá, Panamá evalúa los daños causados por el terremoto de magnitud 7,7 del pasado viernes y sus más de 300 réplicas en iglesias, museos, bibliotecas y edificios patrimoniales, con afectación en más de 2.000 infraestructuras, según informó el Ministerio de Cultura. En Bogotá, sectores de la oposición colombiana advirtieron ayer al presidente Abelardo de la Espriella de que convocarán una huelga general en noviembre si el gobierno mantiene políticas que consideran contrarias a la agenda social impulsada por su antecesor Gustavo Petro. En Caracas, el diputado opositor Enrique Capriles aseguró que la presidenta encargada de Venezuela, Daisy Rodríguez, busca cualquier vía para extender su gobierno interino hasta el año 2030 y evitar la convocatoria a elecciones anticipadas tras la captura de Nicolás Maduro por parte de Estados Unidos el pasado mes de enero. En Italia, la Dirección General de Pasaportes inició la emisión de pasaportes electrónicos dominicanos en las ciudades de Madrid, Barcelona, Sevilla, Roma y Milán, Italia. En otra noticia internacional, en Pekín, el cirujano español Diego González Rivas afirmó ayer a la prensa desde Shanghái que la técnica empleada para operar al Papa León XIV reduce el dolor y facilita la recuperación, y señaló que el equipo del Hospital Gemelli se formó en su uso en esa ciudad china. Finalmente, en las internacionales, en Nairobi, la Unión Africana celebró la elección de Zambia, Ghana, Nigeria y Burundi por parte de la Asamblea General de las Naciones Unidas para integrar el Consejo de Derechos Humanos de la ONU durante el periodo 2027-2029.
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5: 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Bien, a continuación, desde la redacción de Proyección Informativa, reporta Emmanuel de Jesús Mireles. Adelante, Emmanuel.
7: Buenas tardes, Esteban Comprés, aquí desde la aquí en Proyección Informativa, desde la redacción. Tenemos la información, hombre, que hoy se cumple un aniversario del nacimiento de Teresa Mirabal. Naciera un día como hoy, un día histórico. Señores, el Banreservas supera lo... Oye bien esto. 1.500 billones en activos, récords. Ay, chichi, ¿cuánto cuadro? 1.500.000 billones.
5: ¿Qué sucedió con ese dinero?
7: No, que en activos que están en el banco, y es un récord, la gente ahorrando y ya tú sabes, haciendo negocio con más reservas.
5: Ok.
7: El país está bueno. República Dominicana firma acuerdo en California sobre industrias. Wellington Arnold propone debate entre aspirantes del PRM. Hay una persona muy preparada, Wellington Arnold. Su padre de Moca. Wellington, ¿te acuerdas? Wellington Arnold.
5: Claro, claro.
7: Oye.
5: Winston Arnold,
7: sí, su padre.
5: Sí.
7: Dos adolescentes mueren arrollados por camión en Santiago de los Caballeros. Alfredo Pacheco, presidente de la Cámara de Diputados, da plazo al PRM para sustituir a Jorge Frías. Consejo Nacional estudia crear nuevos municipios y provincias. Señores, República Dominicana es 22 veces más pequeña que Colombia. Es decir, cabe 22 veces en Colombia. Y tenemos la misma cantidad de provincias. Y allá hay 50 millones de habitantes. Bueno, se cumplen 89 años que se dio a conocer la matanza contra los haitianos ordenada por Trujillo. Pastor y su hija podrían enfrentar hasta 5 años de prisión por el caso de supuesta resucitación. Parece que fue un show que hicieron. ¿A quién resucitaron? Iban a resucitar y no resucitó. O se estaba haciendo muerto. Bueno, eso sabrán ellos. Policía Nacional mata a todos juntos. Familia dice que vendía drogas y pagaba 125 mil semanal a la policía de San Juan. Yo me voy y los dejo a ustedes con Esteban Comprés allá en cabina. Adelante, Proyección Informativa.
5: Proyección Informativa 1:48, Noticia Nacional. El Instituto Nacional de Tránsito y Transporte Terrestre, INTRAN, aplica diferentes modalidades para resarcir a personas mayores de 65 años para cumplimiento total de la sentencia del Tribunal Constitucional y el decreto presidencial que elimina la restricción a 2 años de vigencia para la licencia de conducir para este segmento poblacional. En ese sentido, el director del INTRAN, Juan Manuel Méndez García, instruyó al director de licencia de conducir, Augusto Pérez Sánchez, para aplicar las disposiciones legales conforme a la conveniencia de las personas afectadas, respetando las normas establecidas y 90 días antes de vencerse el plazo. La disposición del INTRAN establece un tratamiento de acuerdo con el monto efectivamente pagado y no reembolsado. Proyección Informativa 1:49 en Santo Domingo. Francisco Domínguez Brito afirmó que la República Dominicana debe prepararse para competir en las industrias del futuro, especialmente en semiconductores, electrónica y manufactura de alto valor agregado, mediante una profunda transformación de la formación de su capital humano. La robótica y la inteligencia artificial transformará enormemente la manufactura tradicional. No podemos aspirar a producir tecnología del siglo XXI con una educación que no responda a las necesidades del siglo XXI. Nuestra principal riqueza debe ser el conocimiento de nuestra gente, expresó. Francisco Domínguez Brito propuso desarrollar un programa nacional de formación para industrias de alta tecnología, para lo cual dará todos los recursos necesarios, articulando universidades, Infotep, institutos técnicos, empresas y centros internacionales de investigación. Proyección informativa 1:50 en Santo Domingo. La Universidad AP, a través de su Facultad de Humanidades y Derecho, desarrolló el encuentro académico El rol del Congreso en un Estado social y democrático de derecho, visión y desafíos del legislador en la democracia contemporánea, con la participación del senador del Distrito Nacional, Omar Fernández, en un espacio de reflexión sobre los retos del poder legislativo, la institucionalidad democrática y su responsabilidad frente a las demandas de la sociedad dominicana. Durante la jornada académica concebida para examinar la trascendencia del Congreso Nacional, Fernández abordó diferentes temas relacionados al Congreso, entre ellos la debilidad en la supervisión. Aseguró que, siendo objetivos, el órgano legislativo tiene la capacidad de fiscalizar más de lo que hace actualmente. Destacó la importancia del contrapeso, explicando que el sistema político requiere un equilibrio democrático real entre las fuerzas del oficialismo y los partidos de oposición. Detalló la compleja posición en la que se encuentra la oposición para hacer frente a la mayoría absoluta oficialista, contando apenas con 3 senadores de 32 y un aproximado de 20 diputados de 190. Proyección informativa 1:52, Noticia Nacional. La Oficina Nacional de Defensa Pública reveló los principales desafíos del sistema penitenciario dominicano, con especial preocupación por el aumento de la prisión preventiva y el persistente hacinamiento en los centros de reclusión del país. Así lo establece el informe sobre las condiciones de detención y prisión 2025 presentado por la institución. El director de la Oficina Nacional de Defensa Pública, Rodolfo Valentín Santos, expresó preocupación por el incremento sostenido de la prisión preventiva, una situación que continúa impactando negativamente la capacidad del sistema penitenciario para garantizar condiciones dignas de internamiento. La prisión preventiva debe ser una medida excepcional y no la regla, afirmó Valentín Santos en su declaración. Según el informe, al cierre del 2025, la población penitenciaria nacional ascendía a 23.270 personas privadas de libertad, de las cuales 15.025 permanecían bajo prisión preventiva, equivalentes al 64.57%, mientras que 8.156 internos, o sea, 35.43%, cumplían condenas definitivas.
4: Hasta aquí, proyección informativa que se transmite por esta Radio Ideal en los 99.5 de lunes a viernes, con noticias del país y el mundo, con una red de corresponsales diseminados en todo el país, bajo la dirección del periodista Vicente Odalís Hernández. Fueron sus voces informativas.
5: Voz informativa de Esteban Comprés. Gracias por la sintonía. Muy buenas tardes. Mañana viernes a la 1:30 vuelve otra vez proyección informativa.
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2: Muchachos, ¿y dónde la fiesta?
3: No, para la casa de cualquiera de nosotros.
4: ¿Hay mujeres? ¿Hay vino?
3: ¿Cómo?
4: ¿Hay romo? ¿Y con qué vamos a bailar?

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buenas tardes a todos nuestros oyentes, los de aquí y los de allá, que son bastantes en el aire, el equipo de la tarde. Hoy, jueves, antesala del fin de semana, señores, estamos a 15 de octubre ya, así de fácil. Los que cobran los 15 están tan contenticos hoy, cobrando jueves ahí en la antesala del fin de semana. Podrán hacer su bonchecito, irse por ahí los que puedan, ¿verdad? Y también ponerse al día si están atrasados con cualquier asunto por ahí. Así que aquí estamos desde Moca, provincia de Espaillat, capital agrícola del país, donde hablamos fongo, yuca, plátano, huevo. Aquí se come, señores, aquí no se pasa tan hambre. Aquí no se pasa tanta hambre. Por eso vino el presidente aquí, recuerdan ustedes, a dar esa información, donde ya el país está libre de hambre, ¿verdad? Según la FAO, ustedes saben que eso dicen en algunos sectores, y así le dieron un reconocimiento al presidente allá en Roma, referente a que aquí por lo menos el hambre está controlada. Y ustedes saben que aquí en diferentes partes del país, para allá para el sur, es plátano en Barahona, habichuela por allá, cebolla, y así en Constanza se producen papa, y así por aquí por el Cibao vienen las batatas, la yuca y ñame, y así que de fácil. República Dominicana, señores, somos un país rico, a veces un poco mal administrado. Aquí estamos con todas las informaciones. Subimos de una vez con la musiquita navideña y bajamos con las informaciones en detalle en el equipo de la tarde.

0: Bajamos con las informaciones en detalle aquí en el equipo de la tarde. Más adelante le voy a dar las informaciones que les prometí a los oyentes ayer referente a a sacar licencia de motores, licencia de vehículos, los atrasos y eso. Más adelante le estaremos dando esa información. Señores, el Instituto Dominicano de Meteorología ya dijo que pronostica para hoy una vaguada que generará aguaceros fuertes y tormentas eléctricas y ráfagas de viento. Ya han estado ustedes viendo ayer entre nubarrones, chubascos, lloviendo también. Hoy estará, el día está un poquito más fresco, no hay, saliendo el sol, bajando. Así que estar muy al pendiente sobre esas informaciones de la ONAME, porque ya estamos, ustedes saben que estamos en otoño, viene por ahí invierno, ya el clima se ha ido adecentando un poco, y qué bueno, porque era un calor insoportable. Señores, aquí vamos a tener esta llamadita. Buenas tardes, el equipo. En Navidad hace rato. Bueno.
1: ¿Cómo está, amigo Fausto Vázquez, Manuel Sánchez?
0: Adelante, Manuel, cuéntanos.
1: Mira, en Moca están sucediendo cosas buenas para Moca. Mira, el presidente Luis Abinader y el ministro administrativo de la presidencia, Andrés Bautista, le están obsequiando camiones compactadores para que Moca siga limpia. Y Guarocuya agradece al presidente Luis Abinader por ese camión de compacto aquí en Moca. Pero nuestro senador Carlos Gómez sometió un anteproyecto de ley para crear una fiscalía en Jamao al Norte. Ya sometió ese anteproyecto de ley ante el Congreso y esperamos que lo ayude a nuestro senador Carlos Gómez. Nuestro senador Carlos Gómez siempre trabajando
0: por... Gracias, Manuel, por la información. Sí, ayer estuvimos compartiendo esa información, sí, ya, y antes de ayer también, de referente a las a los camiones que ha estado regalando el gobierno a través del ministro administrativo de la presidencia, Andrés Bautista, y este proyecto, anteproyecto de ley también del senador Carlos Gómez, que siempre hay que destacar esa parte, ha estado muy, muy al pendiente de la provincia de Espaillat, independientemente de que faltan algunas cosas, faltan muchas cosas. Miren, hay que hablar referente a al cruce de Estancia Nueva, esa parte ahí, hay que decir, señores, que atención, obras públicas, tienen que ver, por ejemplo, ahora cuando llovió, se hicieron una zanja ahí en el cruce tremenda. Voy a decir hacer un comentario referente a eso después de esta llamada. Buenas tardes, el equipo.
2: Tú me adivinaste, pues, porque eso está intransitable ahí. Eso está para sí. Eso no vienen a ver, no vienen
0: sí,
2: nada.
0: Sí, hay que ponerlo.
2: El día que vayan a inaugurar,
0: Tony,
2: el día que vayan a inaugurar, si quieren, la
0: ciudad. Ah. Óyeme, ahí. Sí, ahí, Tony. Cuando uno pasa en el vehículo, tiene que detenerse, cualquiera lo atracan ahí.
2: No, eso no sirve. Eso no sirve. Oye, te falto. También esa fiscalía, ahorita la consigue Carlos Gómez. Y ahorita dice que fui yo, que fuiste tú que la conseguiste.
0: No, porque estamos. Tú no eres fácil.
2: Fausto, estamos en un país donde la mentira, yo lo estoy diciendo, la mentira está queriendo dominar el mundo, y mientras sigamos así, óigase, Fausto, escúcheme que le diga esto, ¿usted cree que yo voy a llamar y que para que le hagamos un homenaje a un pelotero donde hoy, hijito, tú sabes, el hermano José Rafael Vaya, que está allí en la cancha, el hombre que a las 6 en punto está ahí, más trabaja, para hacerle un homenaje a ese pelotero, hágaselo a Jorgito allí en la cancha, que es el hombre que más trabaja, para que rescatemos la sinvergüenza y la lambedera?
0: gracias, Tony. Referente a eso, Tony, ya lo del reconocimiento, tú sabes que en esa parte difiero, porque el oyente ayer lo que decía es un reconocimiento por parte de los regidores que siempre se hace a los que se destacan, que son de la provincia y de la ciudad. Y hay que destacar que esto es referente a Freddy Peralta, que ha estado haciendo un magnífico trabajo en las semifinales de Grandes Ligas con el equipo de Tampa Bay. Y él, en algunas entrevistas, he visto que ha puesto, él dice que se siente muy orgulloso de su pueblo natal, Moca, y de donde nació, en Las Lagunas. Lo estuve viendo a Pedro Martínez también entrevistándolo y en inglés, y porque es para una cadena americana, y de verdad que se desenvuelve muy bien Freddy Peralta, pero puso a Moca muy alto, y él, independientemente de que los demás merezcan, pero él se merece, sí, que sea reconocido. pero hay que esperar que termine su actuación ya, que ojalá pasemos a la Serie Mundial. Buenas tardes, el equipo.
3: Buenas tardes, Fausto. ¿Cómo está usted, Ana Mercedes?
0: Ana Mercedes, está el equipo en Navidad. Cuéntanos.
3: Ay, mi madre. A 7 sábados para llegar a diciembre.
0: Óyelo ahí.
3: La verdad que estamos en Navidad. Ojalá
0: cuéntame,
3: que
0: cuéntame.
3: Llegue pronto, porque me encanta la
0: Navidad. Sí, sí, a todos. Fausto. Dígame.
3: Decir también que el senador Carlos Gómez promete un proyecto de ley para crear un distrito judicial en Gaspar Hernández y Jamao. Wow, nuestro senador siempre sí está trayendo proyectos para la provincia de Espaillat, sí, para claro, este desarrollo. Yo lo felicito y le digo que siga para adelante, porque Moca necesita más y también la provincia de Espaillat, porque nunca es mucho si queremos luchar por lo que queremos. ¿Verdad que sí?
0: Eso es así. Gracias, Ana Mercedes.
3: Feliz tarde.
0: Sí, sí. No, y es correcto, como dicen Ana Mercedes, él, independientemente de que quieran decir que este, que aquel, lo que yo entiendo es que trabajen mancomunadamente por nuestra provincia. Por ejemplo, Carlos Gómez ha estado, ¿verdad?, en referente a esa parte, ha estado colaborando también con lo que tiene que ver con pasaporte, que el Intran, que aquello, que es todos unidos. No vamos a buscarle la quinta pata al gato y a ver quién es el protagonista, porque si trabajamos todos en una misma dirección, las cosas van a fluir, van a funcionar. Entonces, lo que puede venir es para que ya viene un año electoral ahí, prácticamente. Ustedes saben que el año que viene es el año de las alianzas, el año de los movimientos, el año de eso. Es bueno que trabaje en todo, en una misma dirección. Para culminar, referente al comentario que le quería hacer en referente ahí al cruce de Estancia Nueva Ciudad, por lo menos la parte que va hacia San Víctor, allá hay dos zanjas, porque abrieron una zanja para entrar tubería. Sabemos que es normal que hay que estar abriendo, cerrando, pero que cuando abran, por lo menos le pongan un poquito de mismo material y que no queden tan profundas esas zanjas, porque a veces de noche cuando uno va en vehículo tiene que reducir la velocidad prácticamente a cero para poder pasar por ahí. Es una situación que ya de una vez y por todas esperar en Dios, caramba, y en las autoridades que ya terminen ese cruce, porque se necesita. Eso está totalmente desierto. Ahí de noche usted pasa ahí, no se ve nada. La verdad que ojalá que lo más pronto posible ya esa obra la termine. Señores, referente a lo que tiene que ver con el asunto de los aranceles al arroz americano y eso, el expresidente Leonel Fernández estuvo en México abogando, ¿verdad?, por productores de arroz de República Dominicana y plantea la renegociación con el Derek Carter. Así que ya la entrada de arroz estadounidense sin aranceles arruinaría a los productores nacionales y podría provocar migración masiva ilegal. Así lo expresó el expresidente Fernández, y presidente de la Fuerza del Pueblo planteó la necesidad de una renegociación de las condiciones del Tratado de Libre Comercio entre República Dominicana, Centroamérica y Estados Unidos relacionados con el arroz, y advertir que la entrada del cereal estadounidense libre de aranceles podría arruinar los productores nacionales y generar consecuencias económicas y migraciones. O sea, eso es según el expresidente Fernández, que ha estado allá por la Ciudad de México y ha estado planteando esa situación. Vamos a ver, ¿verdad?, el equipo económico del gobierno y el mismo gobierno en sí, porque esta situación de permitir que, aunque ese arroz no gusta mucho, el arroz americano, muy bien lo decía el presidente, lo ligan con el dominicano para podérselo comer. O sea que, pero esperemos que también a nosotros no nos cobren aranceles, y ojalá el presidente de los Estados Unidos nos libere también de esos aranceles y pueda pasar sin ningún contratiempo hacia allá también, porque bastante que gusta el arroz de nosotros. Señores, vamos a subir con una musiquita que me piden por aquí y bajamos de una vez con el equipo de la

0: Está bonita la musiquita, ¿verdad? Pero hay que seguir con las informaciones aquí en el equipo de la tarde. 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Buenas tardes, el equipo.
1: Es que voy a llamar para allá, pero no sale bien eso.
0: ¿Aló?
1: Ya ve,
0: no. Sí. Aló, no se escucha.
1: Buenas tardes, le habla Carlos Juan Santos el Cuadrado.
0: Ahí, Juan, adelante, sí, estaba entrecortado.
1: Y bonita de allá, de República Dominicana, el municipio de Moca, también saluda a Sara, también saluda a...
0: Tu patria chica.
1: Saluda a todas las personas de allá y a Tony Fernández.
0: ¿Cómo está ese frío por ahí? ¿Cómo está el frío?
1: Ah, no, aquí está haciendo calor. Tiene 3 días haciendo calor aquí.
0: Ay, oye. Estaba bajita un día de esto.
1: Tiene 3 días haciendo calor como si hubiera sido allá en Santo Domingo.
0: Ay, oye.
1: Óyelo bien. Ahora, de la próxima semana para adelante, puede hacer que haga mucho frío, pero tiene 3 días comportándose como él.
0: Tú sabes que las...
1: a la gente en cabeza.
0: Allá las informaciones meteorológicas, si te dicen...
1: Desde Bron, que dentro del mundo bien allá y que Dios me lo bendiga a todos. A Luis Santana también, un saludo.
0: Gracias, Cuadrado, por tu llamada.
1: El senador, Carlos Gómez.
0: Sí, gracias por tu llamada. Sí, pendiente siempre a tu patria chica, a tu pueblo. Saludo a Altagracia allá en Boston y a todos los que están en sintonía con el equipo de la tarde a través de las redes sociales, en los 99.5 FM, también las redes sociales de Fausto Nevera, ahí en Instagram, Facebook y TikTok. Ahí estamos. Señores, evaluarán más de 6,000 planteles escolares por posibles riesgos sísmicos. Así ya lo alrededor de 6,000 de cerca de 8,000 planteles educativos en el territorio nacional serán evaluados para determinar sus condiciones estructurales debido a que estos fueron construidos antes de la entrada en vigencia del Código Sísmico y en su mayoría sin estudio de suelo, según informó este martes el gobierno. Vamos a atender esta llamadita y volvemos con esa información. Buenas tardes, el equipo.
2: Fausto, me faltó saludar a Luis Santana y a Junior Núñez, pero Fausto...
0: Dígame, Tony.
2: ¿Tú sabes cuáles son la gente que debemos de homenajear?
0: Ajá.
2: Que yo llamé al Cuadrado esta mañana en Nueva York y en vivo, como nos llamamos ellos. Le digo, Cuadrado, hay 3 gente por paquete pan, porque los papás se le están orinando en la cama. Me dice, pásate por tal parte. Dile que te lo entreguen de su familia, de la fundación. Eso se llama la gente que debemos homenajear.
0: Gracias, Tony. Bueno, bien, seguir con la información, señor. El director de la Dirección de Infraestructura Escolar, Roberto Herrera, explicó que el levantamiento permitirá conocer el estado de las edificaciones y determinar cuáles requieren trabajo de mantenimiento o reforzamiento. Sabemos que en nuestro país tenemos cerca de 8,000 planteles, pero hay unos 6,000 que se construyeron antes de la utilización del Código Sísmico y la mayoría se construyeron sin realizar estudio de suelo. Así lo manifestó Herrera durante el lanzamiento del Registro Técnico de Infraestructura Escolar 2026. Es una realidad, eso ustedes recuerdan que aquí cuando se aprobó el 4%, allá por el 2013, se construyeron bastantes centros educativos y muchos se construyeron a la carrera. Eso no es un secreto para nadie. Ustedes ven que en algunos centros el pañete se le caía con los estudiantes dentro, eso, y los maestros dentro, se daban unos sustos grandísimos. O sea que es una situación que enhorabuena que empiecen a chequear todos esos planteles donde haya dificultad para que la refuercen, como bien dicen en buen dominicano. Así que, señores, dice una psicóloga, advierte de que el tránsito, la presión económica, el ruido también atentan contra la salud mental. Así que De verdad que los problemas del tránsito, inseguridad económica y ruido, y las tensiones familiares pueden convertirse en fuertes y fuentes persistentes de estrés y afectar la salud mental, incluso cuando no existe un acontecimiento traumático de gran magnitud, advirtió la psicóloga Rafaela Burgos durante una entrevista ayer en un programa que se transmite a nivel nacional. Bien, de verdad, señores, esto que dice esta psicóloga lo hemos venido comentando aquí en el programa. Ustedes saben que a veces cualquier situación te lleva a una depresión que tú no puedes salir, a menos que no sea producto de la mano divina, porque a veces caemos o caen en depresión y inmediatamente tú, medicamento, y ya tú eres un adicto a los medicamentos. Por eso es bueno mantenerse y hacer vida sana. Eso, ustedes saben, cuando ustedes, es cierto, cuando usted anda, por ejemplo, yo estuve en Santo Domingo un día de esto, y el tránsito, óigame, yo tuve que utilizar un motoconcho, porque es que para usted cruzar de un lado a otro en el mismo Distrito Nacional, óigame, eso es imposible. A veces usted a pie llega más rápido cuando anda haciendo una que otra diligencia. De verdad que ojalá podamos apreciar esta información de esta licenciada y nosotros mismos poner en nuestras partes cuando haya situaciones familiares, hablarla, y así cuando hayan tensiones y eso, tenemos que hablarlo con nuestros hermanos, nuestras familiares, a veces, como siempre le digo, si usted tiene confianza con un sacerdote, con un pastor, con quien, un amigo, con quien usted tenga una relación que usted tiene, que usted sienta deseo de hablar, porque a veces el no hablar los problemas te complican y producen esto, a veces estas depresiones que tú dices, pero que él estaba bien, él estaba, ¿y por qué así? Entonces, así que vamos a atender a los profesionales en esta materia. Señores, la vicepresidenta de la República, Raquel Peña, y el ministro de la Juventud, Carlos Valdés, encabezaron un acto de entrega de autobuses en el programa de transporte universitario Ruta Nacional de Oportunidades Turno. Eso fue una iniciativa impulsada por el Ministerio de la Juventud. La actividad se realizó en el auditorio de la Universidad Autónoma de Santo Domingo, Recinto Santiago, donde yo estudié ahí, en mi UMAS, así que enhorabuena. Tantas situaciones y tantos problemas que pasan los estudiantes, los pobres, para cogiendo carritos y eso. Qué bueno, ojalá que estas guaguas, que el gobierno ya inició en Santiago la entrega de estos autobuses para muchos jóvenes que se desprenden de diferentes lugares a los alrededores. Ustedes saben que a veces, ya gracias a Dios, aquí en Moca hay una universidad, pero a veces no está en la carrera que usted quiere y tiene que irse a Santiago. Muchos también desde muchos campos. Ya ojalá que las rutas sean lo más cercanas posible y se hagan asociaciones de estudiantes para esto y que sean bien distribuidas estas guaguas, que el gobierno, hay que destacar esto. Ustedes saben, los estudiantes de las escuelas tienen su transporte, ya cuando está lloviendo y eso es un poquito más fácil. O sea que hay que destacar las buenas obras que el gobierno también ha venido haciendo, y hay que sabemos que todo no es color de rosa, pero también hay que, no podemos ser mezquinos. Sabemos que las cosas no están tan halagüeñas y ni está, el horno no está para galletica, porque hay muchas cosas que faltan, otras que se están haciendo. Yo siempre que hablo de obra no puedo olvidar mi obra principal, que es la del puente de Carlos Majere, que hay que, en la entrada de La Mora, que por donde vivía Zenón Arroyo, aquel de la yuca Zenón, y no me cansaré, sea este gobierno, otro que venga o si como sea, pero hay que seguir hablando de ese puente y el puente de Salvador, que están sumamente ya olvidados, más de 10 años, señores, comunidades intransitables. Entonces, sería bueno también hacerle llegar el mensaje, y que yo sé que lo saben, el ministro administrativo, Carlos Gómez, que se den una vuelta para que ustedes vean que es una necesidad. Digo esto porque a veces queremos que la provincia es para allá, que se declare una provincia ecoturística y esto por las tantas, el tanto verdor que tenemos por ahí, por esa, la zona de Jamao, pero por ahí, por donde está el puente, también se pueden ver esa zona bellísima que hay ahí de productos agrícolas. Así que esperemos que el gobierno nos haga caso. Vámonos con la musiquita ya en la parte final y bajamos con las informaciones en el cierre del programa del Equipo de la Tarde. Fiesta y fiesta.

Bajamos ya la parte final del programa del equipo de la tarde, señores. Decirle, vamos a tener esta llamadita de continuar con más informaciones aquí. Buenas tardes, el equipo en Navidad. Antesala del fin de semana. Buenas tardes. Parece que hay problema con la llamadita. Pero nada, vamos a seguir aquí con las informaciones que bien, señores, ustedes saben que hubo una situación con Milly Martínez, la diputada del PRM, allá en Elías Piña. Y por eso yo decía que bueno investigar antes de estar especulando y diciendo que el culpable es la policía, que la culpa, que no la. No, no. Parece que la diputada se excedió un poco. Ahí se ve en unos videos que ella quería defender al joven, que no quería que lo apresaran, pero ella parece que se. ¿Verdad? También hay que ser respetuoso con las autoridades y viceversa. Así que hay que tener mucho cuidado con esa parte ahí antes de uno. Irse con todo, como dice el refrán. Entonces, por eso es que hay que saber cómo uno se maneja, aún usted tenga la autoridad y la ¿verdad? Y eso que usted tiene que saber que somos dominicanos y tenemos que respetarnos desde ambas partes, así de fácil. Señores, tengan cuenta que ya la leptospirosis ha causado más de 20 muertes. El pasado mes de septiembre, señores, aumentaron los casos a más de un 90%. Así que más de 20 muertes por leptospirosis reporta un boletín epidemiológico de salud pública. Así que eso fue en el mes de septiembre. Ustedes saben que a veces el cúmulo de basura, la higiene, tenemos que ser muy cautelosos con eso. Yo siempre digo que a veces hay personas que no les gustan los gatos y esto, bueno. Pero a mí me gusta tener mi gatico porque donde hay un gatico se mantienen retirados, como dicen, esas ratas y eso. Por lo menos en la zona, si aparece uno con otro, aunque es verdad, el gato duerme un rato, pero el instinto lo lleva, lo mata aunque no se lo come. Yo se lo puedo decir eso. Así que, señores, Dios mediante, estaremos mañana aquí con el equipo de la tarde. Vamos a poner una musiquita final ya para despedirnos y decirle que será hasta mañana. Vuelve el equipo de la tarde ya a cerrar la semana. 3 por 7.

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0: siento sumamente feliz. Me encuentro con el director de pasaporte, nuestro amigo Lorenzo, que tiene muy buena noticia para nuestra provincia España. En el 2021 nosotros sometimos una resolución en el Senado de la República para que España tuviera una oficina de pasaporte. Pero ustedes saben cómo soy, una persona inquieta. He seguido dando seguimiento y aquí estamos con nuestro director. Director, vamos a darle las buenas noticias a nuestra provincia de España.
1: Bien, encantado, distinguido Carlos, senador de esa prestigiosa provincia. Recuerden que el año pasado hicimos pasaporte en ruta en la provincia de Espaillat, donde aproximadamente 1,000 personas mostraron la necesidad de tener su pasaporte y los atendimos en tiempo récord. 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
0: 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Con Dios delante, ya saben, muy pronto tendremos nuestra oficina en Espaillat.
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0: país, del mundo. De esta forma iniciamos grandes éxitos. Contigo, Emmanuel Mireles, rumbo a las 5 de la tarde, lo que quieres tú.
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Bien, amigos, ahí estaba Luigi. Luigi, triste final. 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

Saludos para Giovanni y doña Carmen allá en las uvas. Me dice que está bueno el tema. Mañana del varón, esta es Radio Ideal, la grandota del Cibao.

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0: 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Sigue, dígale a Carmen.
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0: finalizan los grandes éxitos. Recuerde, el 08-15-20, número de los astros. 8-15-20, número de los astros. En breve, la hora del príncipe Fran Reyes. Yo soy Emmanuel Mireles y sigo contigo. Recuerda, la vida es un segundo. Grande solo Dios.
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0: y a Luis Rivas en Pekín, Santiago, en sintonía con la hora del príncipe. Fran Reyes, amargando al país, ahí está su tema de una vez. Desde ayer lo están solicitando. Vamos a tener una sola llamadita. Buenas tardes.
1: Buenas tardes, ¿qué tal? Y hablamos desde los González Juan López Moca.
0: Dígame, señor.
1: Todo bien, aquí para felicitar al profesor Edward, que está de cumpleaños hoy. Estamos celebrando aquí donde Miguelito y Gloria en los González.
0: Donde Negrita y Goya en los González. ¿Cómo está el programa del príncipe Frank Reyes por ahí?
1: Adiós, escuchándolo 100%, que es lo primordial que hay aquí.
0: Ah, pues está bien, hermano, siempre a la orden. ¿El que está de cumpleaños?
1: Edward, el profe.
0: Edward, el profe, bendiciones para él. Y que lo cumpla feliz. Este tema se llama Vida. El que no se amarga aquí, no se amarga en ninguna parte.

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A mí que nadie me moleste cuando estoy escuchando La Hora del Príncipe Fran Reyes con mi locutor favorito, Emmanuel Mireles, por Radio Ideal, la grandota del Cibao. Suena, príncipe, como solo tú sabes hacerlo. ¡Ay!

0: dímela.
1: Mejor que a
0: ti. El príncipe Fran Reyes. Saludos para Marco García y José Manuel Camacho. Allá en Estados Unidos, para Ingrid y doña Hilda Castillo. Saludos para Germán, que está a todo volumen. 809-578-2730, la vía comunicativa nuestra. También Andrés Ovalle, Leonidas, allá en Barahona de Salcedo, que hay un lugar que ya ustedes saben, se llama Barahona. También a la gente, a Winston, el hombre grande de Centro Carne, y a nuestro amigo Papiné López. Ahí está escribiéndonos Jacqueline Pérez y Luis Jerez, allá en Salcedo. También saludo para los amigos de Villa Tapia, amargando el país. Saludo para Giovanni y doña Carmen, allá en las Uvas.

Estamos llevándoles la hora del príncipe Fran Reyes. Saludo para DJ Negro, para Génesis, la colega. Saludo para Raúl Tapia y también para Sandra. Saludos en Cayetano Hermoseña, nuestro amigo Rafaelito Melodías, hermano. También para Elena y Martín allá en Cutupula Vega, a Adulfo en Río Verde y también para nuestro amigo Antonio Concepción. Seguimos amargando el país. Saludos para la gente de Los Vera. Se llama Lindo Amor. Saludos para Miguel Infante, Negrita, María Deli Ramos en Los Rincones de Villatrina. A nuestro amigo Alfredo Paulino en La Soledad, Darling, Darling es que está en La Soledad, y Anthony. Andrés Ovalle, Juan López. Saludos para Rafaelito Medicina, también para doña

María Esther González en el barrio Lalo Rivas, Guillermo López, Andrés Ovalles. Le envía un saludo especial. Saludo para nuestro amigo Miguel Núñez, allá en el Bronx, también a El Chino Grullón. Para Roberto Núñez, José Manuel Camacho. Te regalo el mar. La mega estrella Fran Reyes, amargando el país. ¡Ay, Chichi!

0: Estamos amargando el país y este es el tema del momento. Prototipo de amor. Vamos a una llamadita antes de prototipo de amor. Buenas tardes.
1: Buenas tardes.
0: Dígame.
1: Saluda a la gente de San Víctor también.
0: La gente de San Víctor, ¿cómo está San Víctor?
1: Está bien. Póngame hojas al viento.
0: Hojas al viento, ok. La gente de San Víctor que están ahí en sintonía con nosotros. Saludos para Sandy y... Ah, ok. Ramona, Yolanda y Jessica también allá en San Víctor. Está bien. Seguimos amargando el país, licenciada. Prototipo de amor.

0: José Manuel Camacho, que Frank Reyes va para Estados Unidos, para Nueva York, el día 17. Saludos para Janet Sando, también a Chori Canela, en sintonía con la hora del príncipe Frank Reyes, amargando el país.
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estamos amargando el país en la hora del príncipe Frank Reyes con mi locutor favorito Emmanuel Mireles por Radio Ideal, la grandota del Cibao.

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Mejor bachatero tema por tema y no hay desperdicio. Éxito detrás de éxito. No parece un hiparey, ¿eh? ¡Ay, ay, ay! Tremendo, el mejor, Fran Reyes.

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1: Saludos para Luis Beato, que está en sintonía. Me dice Manuel. El tema mío lo de, va de último entonces. Bueno, ahí está. Ellos están celebrando un cumpleaños. Son de Victoria Rivas y el señor Eduardo allá en Arabacoa, en sintonía. Nuestra querida gente de allá.

0: del mundo. Finaliza de este radio y a la hora del príncipe Fran Reyes. Por tu amable atención, gracias mil. El programa de las multitudes. La hora del príncipe Fran Reyes. Yo soy Emmanuel Mireles, tu locutor amigo de siempre. Bendiciones. Grande solo Dios. Y recuerda, la vida es un segundo.
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1: Este es el remeneo de la tarde del grupo de comunicación Danilo Almanzar, el remeneo. Soy Carlos Brito, llevándote un programa de calidad. En vivo, el remeneo de la tarde.

continúa con el remeneo de la tarde en vivo. Música de calidad para limpiar oídos. Soy Carlos Brito, miembro del Círculo de Locutores Dominicanos, filial Moca Espaillat, activo, celebrando los 100 años de Adora.

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Señores, en vivo, este es el remeneo de la tarde. 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Me voy con el pueblo, la gente, el pueblo. El pueblo es escuchado aquí en el remeneo de la tarde. Claro que sí, que el pueblo es escuchado. Dígaselo usted.

0: Adelante, adelante el pueblo, adelante, hola, buenas. Bueno, se nos fue 578-2730 la línea para que usted se comunique con nosotros con el remeneo en el aire. El pueblo que es escuchado aquí en el remeneo de la tarde.
1: Aquí el pueblo es escuchado.
0: Adelante, hola, buenas.
2: ¿Cómo está mi buen amigo Carlos Brito? Manuel Sánchez, ¿cómo sigue usted?
0: Muy bien, Manuel, adelante, adelante, Manuel Sánchez.
2: Estamos contentísimos con nuestro senador Carlos Gómez. Dio un anteproyecto de ley para ver si crean una fiscalía en Jamao al Norte. Nuestro senador Carlos Gómez siempre trabajando por Moca. Pero mira, nuestro alcalde Guarocuya Cabral agradece a nuestro presidente Luis Abinader por los camiones compactadores para que Moca siga con la limpieza. Barrio Limpio, ya nuestro presidente Luis Abinader le está regalando camiones compactadores y nuestro senador Carlos Gómez trabajando por más. En los próximos días ya vamos a tener una fiscalía en Amado al Norte también en Gaspar Hernández tienen una fiscalía para que no vengan aquí a hacer diligencias judiciales aquí a Moca. Gracias a nuestro senador Carlos Gómez, muchas gracias.
0: Gracias a ti, gracias por llamarnos al remeneo de la tarde en el aire, en vivo, el programa, ya lo saben. Miren, estoy saludando, está por su pueblo, dándose un baño de pueblo, mi querido hermano José Enrique Bencosme, Jiki Lee, mi gran hermano Jiki Lee, el saludo y el abrazo desde acá, desde el remeneo de la tarde. Miren, señores, ustedes saben que Danilo Almanzar, presidente del Círculo de Locutores Dominicanos Filial Moca Espaillat, el programa que durante muchos años se transmitía en las noches, estoy hablando de lo mejor de todo, televisión, Canal 58, pues ahora se transmite de 11 de la mañana a 12, con una producción como él solo sabe hacer. Y yo les invito a ustedes a que vean el programa Lo Mejor de Todo, Televisión con Calidad en Tus Manos, de Danilo Almanzar. Y tengo aquí un segmento muy especial de Danilo, que nos habla de una propuesta que viene trabajando una gran funcionaria, y miren que es mocana. Hoy tengo ese comentario con el presidente de medios, Danilo Almanzar, a través de la unidad móvil. Vámonos con Danilo Almanzar, el remeneo, con este comentario en el programa, en vivo, lo mejor de todo, pero ahora en el día.
3: La invitación personalizada de la doctora Gilda Vázquez, quien es la coordinadora del Gabinete de Políticas Sociales de la presidencia, una mocana excelente. Y estuvimos ayer en una rueda de prensa en donde fue el lanzamiento de la cuarta edición del Concurso Nacional de Investigación Social. En este resumen que tenemos para todos ustedes, tenemos palabras de alguna de las representantes, tenemos palabras de ella como coordinadora, tenemos también palabra de uno de los funcionarios de la UMPU, de la Universidad Nacional Pedro Enríquez Ureña, y de todo el público hay imágenes. En este resumen, como siempre, con el estilo de lo mejor de todo. Gianilda Vázquez expresa las gracias en el lanzamiento de la cuarta edición del Concurso Nacional de Investigación Social, lo cual estuvimos ahí compartiendo con mi esposa Altagracia. Vámonos allá.

0: invitamos a los estudiantes y a los profesionales a que participen con tres características fundamentales: con rigor, con creatividad y con compromiso social. Porque una investigación bien hecha puede ser el primer paso hacia una mejor decisión pública y hacia una oportunidad concreta de oportunidades para nuestras comunidades.
1: Investigar es observar con rigor, interpretar esos datos con honestidad y generar evidencia para construir esas soluciones. En este sentido, la investigación social nos ayuda a mejorar con mayor profundidad la realidad de nuestras comunidades, identificar brechas, reconocer oportunidades, contribuir al diseño de políticas públicas más efectivas, inclusivas y sostenibles.
2: Salir de la pobreza no debe significar solamente superar un umbral de ingresos, sino ampliar las capacidades y las oportunidades para construir una vida digna. Oportunidades económicas de hoy no deberían construirse comprometiendo el bienestar y las opciones disponibles para las generaciones futuras.
3: A veces desde este lado tenemos las soluciones ya, pero sin el concurso de ustedes, sin escucharlos, sin saber, sin investigar, sin ir a la raíz del problema, eso se queda en teoría vacía y por eso a veces no tienen el impacto que deben de tener. Cuando nacen de la escucha activa, cuando nacen del entender el problema de parte de quienes lo están viviendo día a día, entonces las soluciones son mucho más efectivas y el acompañamiento mucho más.

0: Mira, sí.
1: Dale, el concurso nacional de investigación social llega a su cuarta edición con una iniciativa que promueve la investigación y la generación de conocimientos sobre los desafíos sociales de la República Dominicana. Es organizado por el Observatorio de Políticas Sociales y Desarrollo del Gabinete de Política Social. Este año, el concurso se enfoca en tres temas de especial interés: la descontaminación de los ríos, la economía naranja y la economía circular. Los trabajos serán evaluados por un jurado de académicos y especialistas en investigación social, tomando en cuenta su calidad, originalidad y viabilidad. La recepción de investigaciones estará abierta hasta el 20 de diciembre del 2026. Con esta cuarta edición, el Observatorio de Políticas Sociales y Desarrollo reafirma su papel en la promoción de investigaciones sociales como herramienta para generar conocimiento y propuesta que contribuyan al desarrollo de la República Dominicana.
0: La verdad que la doctora Gianilda Vázquez, coordinadora del Gabinete de Políticas Sociales de la Presidencia, está realizando un trabajo enorme con estos acuerdos también, con acuerdos estratégicos con diferentes instituciones, y ahora en esta cuarta edición de nada más y nada menos que el lanzamiento del Concurso Nacional de Investigación Social. Desde aquí, desde la tierra natal de ella, que es Moca, que Dios la siga bendiciendo.

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1: Adelante, Ricardo Armando López, con las cortitas.
2: Qué entrada más elegante. Gracias, Carlos Brito. Cortitas con remeneo en vivo, Ricardo en el aire. 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Abinader recibido por el secretario de la Santa Sede. Hablan sobre delincuencia transnacional. Fue recibido hoy jueves por el secretario del Estado de la Santa Sede, el cardenal Pietro Parolin, en el que abordó varios temas de acuerdo a la oficina de prensa del Vaticano. 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A las 9 conmigo, vamos a ver novedad en el canal 58 hoy. Según la información, en el encuentro se expresó satisfacción por las buenas relaciones existentes entre la Santa Sede y la República Dominicana, caracterizadas por una colaboración positiva y constante entre la Iglesia y el Estado. 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Y finalmente, en el transcurso de la conversación se abordó la situación de la región, prestando especial atención a las repercusiones de los conflictos y la delincuencia organizada transnacional. Eso informaron. El mandatario pide orar por el Papa. Abinader dijo que invitará oficialmente al Papa León XIV a visitar República Dominicana. Sí, para que riegue agua bendita y baje la gasolina, electricidad y canasta familiar. Don Ricardo, Vuelvo con Carlos Brito.
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1: Miren, señores, el presidente Luis Abinader otorgó pensiones, unas pensiones especiales a los notarios en condiciones de vulnerabilidad mediante el decreto número 674-26. Los pagos están previstos para comenzar el próximo 18 de noviembre. 40,000 pesos otorgó de pensiones especiales el presidente Luis Abinader. Incluso estas pensiones vienen con seguro médico incluido a 29 notarios en condiciones de vulnerabilidad. El presidente del Colegio Dominicano de Notarios, John Richard, calificó la medida de histórica al señalar que por primera vez en los 59 años de su existencia y de la institución, miembros del gremio son incorporados al sistema estatal de pensiones. Así anda el país. Este es el remeneo.

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0: Buenas noches, país. La buenas noches a toda la República Dominicana. Inicia ya el number one. El verdadero toque de queda, calentando la noche con los biberones, lo que están de boca en boca como el bolón. Así que bendiciones para todos los comunicadores, en especial para Carlos Brito y todos los amigos oyentes que día tras día están conectados en este 99.5 de Radio Ideal. Buenas noches, Norberto García.
1: Así es, Chitoki, placer inmenso estar en el toque de queda de cada noche, calentando la noche con los biberones, el programa de mayor influencia de la radio local. Jueves 15 de octubre, a ley de 24 horas para enfrentarse Águila, Licey, Escogido, Toros y Gigantes. Adelante, Willy Reyes.
2: Gracias, Norberto. Buenas noches, Moca. Buenas noches, país. Las 7 y 4 minutos de Moca para el Mundo. Programa cargado de información el jueves, como dice mi amigo Norberto García, compañero. Compañero de cabina, un compañero de los otros. Esa era oposición.
1: ¿Tú eres reformista?
2: Yo siempre lo digo. No, yo soy reformista.
1: Claro, y yo claro, oposición.
2: Yo siempre lo digo. Lo que usted no quiere que se sepa, no lo haga, porque este equipo de comunicaciones que está aquí, este equipo de comunicaciones está en la calle buscando las informaciones de primera mano. Buenas noches, Wilfrido Pérez.
3: Buenas noches a toda la audiencia, a toda la sintonía que ya, a todo el público que está en sintonía con el toque de queda, el número uno, calentando la noche con los biberones, el más pegado. Ay, ay, ay, ay, ay, dímelo, Willy Bobby.
2: Bueno, la bienvenida para Biden la Antigua, que acaba de llegar.
4: Buenas noches, llegó por quien llorabas. Los biberones están al aire en este jueves, que pinta muy bueno. Buenas noches.
0: Bueno, señores, la entrega en el día de hoy de un autobús escolar, ¿verdad? O universitario, mejor dicho, para los estudiantes de Gaspar Hernández, ¿cierto, Badilio de Antigua?
2: Sí, así es.
0: Ellos fueron beneficiados en el día de hoy a través del Ministerio de la Juventud, también el Ministerio Administrativo, y el presidente, ¿verdad? Quien es que da la orden para que le llegara ese autobús, y ojalá le den un buen uso y que sea, ¿verdad?, en buena lid, porque a veces que se desesperan y quieren hacer viajes, excursiones, y vaya, a veces lo cogen hasta para política.
2: Fue claro el director de la juventud y lo dijo, esto no es para viajes, para fiestas, ni para otra cosa.
0: Pero felicidades.
1: Ni para hacer party.
0: Ni para hacer jóvenes. Buena lid, dale, Norberto.
1: A buena hora.
2: Es verdad. Mire, señores, yo voy con un tema de una vez arrancando el programa y me disculpa.
0: No quieren ni que Norberto hable hoy.
2: Y me disculpa Norberto, sí, que sé que tiene
0: palabra,
2: un tema muy importante, porque Norberto, todos los temas que están aquí son importantísimos para el país y la oposición también. Miren, ¿qué es lo que el presidente piensa hacer con las EDE de este país?
0: Las EDE.
2: Las EDE.
0: De norte, de sur,
2: porque,
0: de este.
2: Porque están maltratando a ciudadanos, a la parte más pobre de este país, son las que están pagando los apagones, la electricidad cara, porque en los barrios ricos de este país la luz no le llega tan cara. Entonces, lo que son los campos, no, bueno, Chito, eso es así. Óyeme. Óyeme.
0: Estoy 100%. Tú ves esa patineta eléctrica que están llegando, ajá, la pueden devolver toda.
1: Bueno, ¿cómo así?
0: Porque será el diablo que la va a poner a caer con esta maldita luz. ¿Cómo tú la pones a caer?
2: ¿Tú sabes? Entonces, una gente que tenga en su casa una nevera, un abanico, que a veces usted tiene que darle galletas para que arranque, un televisor de esos Smart TV que eso, supuestamente no consume nada, y a usted le llegue una factura de 32 mil pesos, una gente ganando 8 mil pesos o 12 mil pesos siendo conseje en una escuela. Entonces, ¿cómo te crees que usted va a pagar 32 mil pesos a unas EDE con una nevera que usted tiene, un televisor de esos Smart TV de 32 pulgadas que eso no consuma supuestamente nada, y un abanico que usted tiene que dar una galleta para que el abanico arranque? Entonces, en una casa que lo que gana una persona, una madre soltera que tenga que pagar 32 mil pesos de luz ganando, trabajando en una escuela, estoy poniendo como ejemplo, trabajando en una escuela, ganando 12 mil pesos, y ahí le descuentan el seguro y el préstamo que hace. O sea, no tiene la forma. Es por eso que hoy en día muchas madres se tiran a la calle y hay tantos robos en este país. Y el norte es principal de lo que está pasando en este país.

0: entonces el presidente o los funcionarios de gobierno no han hecho absolutamente nada para resolver este problema de la energía eléctrica.
1: Lamentablemente. Mira, Willy, con relación a ese tema, lo peor de todo es
0: que no hay oposición.
1: No, que en este año 2026, que ya entra en la etapa final, ajá, el gobierno presupuestó unos 85 mil millones de pesos de subsidio para las EDES. Pero
2: ¿de qué?
1: Para las EDES.
2: Sí, sí.
1: Subsidio.
2: Subsidio.
1: O sea, pero para el año,
2: ¿a quién está subsidiando?
1: Pero para el año 2027.
0: No me digas con eso.
1: Son 109 mil millones de pesos. Tíralo al zafacón. Porque se supone que con esos 109 mil millones que tienen previsto de subsidio en el 27, debe ir acompañado con un plan de reducción de la pérdida de la energía eléctrica.
0: Concho.
1: Porque aquí hay EDES que están perdiendo el 42%. Otras están perdiendo el 36%. Y otras están perdiendo hasta un 28%. Porque sabemos
2: que está... Ese reporte que yo dan, dije que están perdiendo.
1: Pero vamos a creérselo. Vamos a creérselo.
2: No, yo no.
1: Ahora, como ellos decían que las altas alta factura llegaban por el calor y ya comenzó a mermar el calor, se supone que ahora, a partir de octubre, las tarifas deben comenzar a bajar. Pero ellos están tan conscientes del desastre que hay, de que tuvieron que extender el horario de Protecon hasta las 8 de la noche.
0: ¿Prote qué?
1: Protecon.
0: Eso no funciona.
1: La protección del consumidor.
0: Eso no funciona.
1: Y eran tanta la queja, precisamente por eso que tú estás hablando.
0: Eso no funciona.
1: Tuvieron que extenderlo hasta las 8 de la noche.
0: Es que el horario de queja. Lo primero es que tú, Protecon te manda a que tú pagues la factura, por lo menos el 50% de la factura que te manda, de 32 mil pesos, tú tienes que pagar el 50%. Entonces, ¿qué ayuda te da Protecon? Nada. Porque inmediatamente te mandan los técnicos. El técnico te revisa de arriba abajo y te pone la hoja, está todo bien, ya usted pidió. No, o sea, nadie ha podido ganarle un caso a Edenorte.
1: Que imite a una amiga mía.
0: Aunque Elías, la bienvenida para Elías. Elías decía en día pasado un comentario de que la sede y Novetro estaban pidiendo energía eléctrica o pidiendo dinero porque los alambres. Los alambres, que hay mucha pérdida, pero nosotros los pobres que consumimos energía eléctrica, yo no tengo que ver que Norberto se esté robando la luz. Yo no tengo que ver que Chintoki se esté robando la luz. Entonces yo tengo que pagar el robo de Chintoki. Entonces yo creo que el presidente debe ponerse los pantalones y empezar, señores, a buscarle una forma a que la tarifa de energía eléctrica no está subiendo, porque a diario sube. A diario. Adelante, Elías.
3: Buenas noches, muchachos. Buenas noches, país. Miren, venía escuchándolo en el camino y el tema que tú traes, Willy, muy interesante respecto a los apagones. Pero hay una buena noticia que yo quería dar a conocer precisamente en relación al tema de tandas de apagones. La empresa Energía 2000 S.A. o Manzanillo Powerland ha anunciado en el día de hoy la entrada en operación del ciclo combinado completo de su planta Manzanillo Powerland, una central con una capacidad neta de generación de 414 megavatios.
0: Concho.
3: ¿Usted sabe qué significa eso? Que van a ingresar al sistema otros 414 megavatios completos ya de generación, y con eso se reduce el déficit de la demanda que tenemos en este momento. Pero además, los meses de octubre, ya finalizando, porque señores, ya estamos en diciembre,
0: sí,
3: noviembre, diciembre, enero, febrero y hasta marzo, prácticamente baja el consumo porque las temperaturas en el país comienzan a ser más agradables. Entonces, eso quiere decir que donde se esté sufriendo de apagones en estos momentos, yo le aseguro que en la próxima semana no habrán apagones.
2: Pero tú eres muy optimista, Elías.
4: Saludos para Walter Mercado.
1: Tú eres muy optimista, Elías.
2: Adivino, Elías.
1: Tú eres muy optimista, Elías.
2: Atención, los oyentes.
4: Walter Mercado.
2: Aquí hablándose de alta tarifa eléctrica.
5: Hoy es jueves, Elías. La próxima semana inicia del domingo en adelante. Si se va la luz, los oyentes de este programa te pueden llamar. Porque tú estás diciendo que no habrá apagones. Tú no puedes emocionarte tanto, Elías. No. La luz aquí se va hasta por una chichigua. No. Tú no lo sabes.
3: Pero le estoy diciendo, no, porque quiero que el comentario no lo malinterpreten ni lo distorsionen. Dije que con la entrada de estos 414 megavatios, principalmente en la región norte, y con la disminución de la temperatura, o sea, las temperaturas van a bajar y el clima será mucho más agradable. Señores, yo usaba el aire a 16 porque no había forma de soportar el calor.
5: Oye, pero eso eres tú que tienes aire.
3: Eso eres tú. Pero.
5: Oye, qué queja.
3: Pero ya yo lo estoy usando a 24.
5: Que el aire lo tienen que usar en 16, burlándose de los pobres.
3: No, jamás.
0: Elías,
2: está yendo súper. Le está yendo súper, Elías, en el gobierno.
3: Aquí hay
5: mucho. ¡Ay, no! En el gobierno.
3: Aquí.
5: Elías está nombrado en el gobierno.
3: No, yo.
2: No necesita ese nombramiento.
3: Aquí hay muy pocos hogares ya que quedan sin aire acondicionado. Porque la casa más humilde tiene un aire acondicionado.
2: Y comen las 3 veces al día también.
3: Sí, señor. Por eso el presidente, por ejemplo, anunciaba en su discurso ante la FAO que cuando él se vaya del país, de la presidencia del país,
2: sí, señor.
3: Lo que más va a recordar y por lo que quiere que lo recuerden es por ser uno. Y miren qué frase más optimista usó Luis Abinader, que me gustó mucho eso.
2: Ajá.
3: Pero por ser uno de los presidentes que aportó. Wow. Que aportó. Ajá. Porque eso es bueno puntualizarlo. Uno de los presidentes que aportó para que el país sea declarado dentro del mapa de la FAO en hambre cero.
2: Sí, sí.
3: Eso es reconocer que otros que lo antecedieron, en el caso de Danilo y el propio Leonel.
2: Cambió de opinión ahora.
3: Pues bueno, pero que ese es el tema.
2: No,
3: palos y boga.
2: No, por eso. Porque en una entrevista que le hizo, escúchame,
5: dale.
2: En una entrevista que le hizo Eddie Feble, le preguntó, presidente, ¿cómo usted quiere que lo recuerden a partir de agosto de 2028? Y él decía, yo quiero que me reconozcan como el gran reformador.
3: Sí, pero él dijo eso también. Sí. Él dijo eso, además de que he sido un institucionalista, de que he rescatado instituciones, de que hemos mejorado el sistema de transporte escolar en la República Dominicana.
2: Sistema eléctrico.
3: No, él no mencionó eso. Pero además de eso, él dijo que quiere que lo recuerden como ese presidente. Y yo creo que habló con mucha honestidad, Luis. Porque a veces los presidentes cometen errores, todos cometen errores. Y muchos de ellos lo hacen porque tienen colaboradores que no le permiten desarrollar la agenda que ellos quieren, sino que desarrollan su propia agenda. Porque usted sabía que aquí hay gente en instituciones que no desarrolla la agenda del presidente, desarrolla la de sus conveniencias propias.
0: Bueno, Elías decía ahora mismo que va a entrar una planta nueva para la región norte, de que va a haber menos apagones, pero eso no significa, mi amigo, mi estimado Elías Tineo, de que la facturación
2: vaya a bajar.
0: Aquí en este país, lo que sube no baja. Es muy difícil. Y si te baja por lo mínimo.
3: Sí, pero ese caso de ese hogar que usted mencionaba,
0: sí.
3: De 32 mil pesos esa familia. Miren, puede darse caso así porque ya conocemos muchos que se han dado. Pero sí les voy a decir algo. Cuando ha sucedido casos como ese al extremo de que una familia, que todo el mundo sabe, que no debe de pagar más de 2 mil pesos de luz al mes y paga una tarifa o le llega un consumo de 32 mil pesos, todo el mundo sabe que eso lo arreglan, ¿eh? Porque vamos a ser justos.
0: ¿Qué eso es?
3: Sí, lo arreglan. Tú puedes que te pongan a pagar la factura. Sí.
0: Tú tienes que pagar el 50%
3: sí,
0: adelante.
3: Pero te hacen una nota de crédito, porque yo lo he visto ya en
0: otro. Pero tú lo estás pagando.
3: Sí, pero te hacen una... Pero escúchame, Willy. Te hacen una nota de crédito de ese 50% que tú pagaste y te hacen una reducción hasta que tú consumas eso que ya tú terminaste de pagar cuando te arreglen la factura, porque lo he visto. Eso hay que decirlo también.
0: ¿Cómo?
3: Sí, señor. Usted tiene que hacer el proceso, claro está. Le hacen la verificación porque, por ejemplo, pues si yo pago...
0: Nadie le ha ganado de noche.
3: Si yo pago, no es que tú le vas a ganar. No, pero si te hacen la verificación...
0: ¿Cómo te mira?
3: No. Si te hacen la verificación y tú pagas mensual una tarifa estándar, por ejemplo, yo que pago 3,000, 4,000, 5,000 pesos al mes de luz. Si a mí me llega una factura de 15,000 pesos, yo no se la voy a pagar a De Norte.
0: Te quedas sin te la compra.
3: Pero escúcheme, yo no se la voy a pagar porque yo voy a hacer mi proceso. Cueste lo que me cueste, voy a hacer mi proceso. Y me tienen que verificar de dónde yo tengo un consumo que triplicó mi factura. Me lo tienen que buscar. Lo que pasa es que mucha gente le llega la luz cara, pero tampoco reclaman.
2: Elías, Elías.
6: Seguimos como vamos con la energía eléctrica. Yo creo que volverá a ser un ícono la canción de Holly Guerra, La Negra en Bicicleta, y ojalá que yo
3: haga en el campo. No, deja tu exageración.
1: A Elías que recuerde que Sergio Marrancini denunció que de Sur le había aumentado de manera medalaganaria el servicio a 42,000 usuarios.
3: No, robando. Eso fue un robo.
1: Espérate, y se empantalonó. Y decía, y nos vamos a ver en la fiscalía. Todavía no estamos esperando en la fiscalía.
3: Sí, pero usted sabe que lo que pasó ahí se llevó de paro a todos los administradores de todas las sedes. El único que lo fue de Norte y como quieras lo llevaron. Porque si hay una cosa que el propio gobierno lo ha reconocido, donde ha fallado, y comenzó primero porque colocó ahí a un hombre que no sabía de eso.
0: Cuidado.
3: Teóricamente el señor Antonio Almonte era el mago de la electricidad. Usted lo escuchaba hablar en oposición y ese hombre iba a resolver todos los problemas del sector eléctrico. Señor, y ese hombre llegó a dirigir las EDES. Con el poder que es dirigir las EDES en este país, dirigió el Ministerio de Energía y Minas. Y ese señor salió como uno de los peores funcionarios que yo he visto en mi vida. Óigame, de los peores funcionarios. Y desde ahí. Y desde ahí, óigame, comenzó el desastre del sector eléctrico.
1: Lo que pasa, Elías, es que Antonio
3: Almonte
1: fue un discípulo excelente del presidente Luis Abinader. Porque el presidente Luis Abinader, en la oposición, tenía soluciones para todos los problemas. Uh-huh. Y le decía, don Guillermo, anótelo ahí. En un año, no, en dos años, la delincuencia va a reducir en un 50%. En un año, vamos a reducir el 50% de la migración. En un año. ¿Y dónde estamos? Peor. Entrando en materia con mi comentario, dicho sea de paso,
0: ahí mismo te va.
1: Hay muertos que pesan, señores.
0: ¿Cómo así?
1: Y lo peor de todo es que hay muertos que pesan que son antisociales.
0: Habla claro.
1: Y me refiero al caso de que desde ayer anda circulando un audio donde la policía le dio un tiro a un delincuente, a un supuesto delincuente,
0: a Lucifer,
1: a Mauri Rodríguez, apodado Tojunto,
0: ese otro,
1: de San Juan. Y el joven,
3: es Santico Tojunto, es Santo Tojunto.
1: Es supuesto delincuente, porque hasta que no haya una sentencia, la cosa mete irrevocable juzgada. Existe el derecho a.
5: Pero los familiares dicen que ahí tenía un punto de droga.
1: No, pero espérate, para allá que voy. Entonces, ese joven con el tiro, le dieron 7 tiros. Y él llamó a su esposa y que se oye el audio igualito.
0: ¿Cómo?
1: Donde él dice, mamá, Dios mío, no me mate, no se dé la pistola. Y supuestamente llegando al hospital, ya estaba muerto.
0: Murió.
1: ¿Pero qué pasa?
0: Recibieron atenciones médicas.
1: ¿Pero qué pasa? Que los familiares denunciaron que la policía recibía 125,000 pesos...
5: un coronel,
1: mensuales del punto de droga.
3: Dicen ellos.
1: Pero es que también, así como dicen ellos, también dice la policía. ¿Por qué la policía no se ha referido a ese tema todavía? ¿Por qué no se ha referido? Bueno. ¿Cómo se ha referido a otro? Entonces, ¿por qué no lo dejaron vivir para que hable y declare? Por eso es que yo no estoy de acuerdo.
3: El angelito, pero, todo
1: no,
3: junto.
1: No estoy de acuerdo con el Código 29. Aquí la mano dura no ha servido para nada. Y le voy a poner ejemplo.
5: Dale.
1: ¿Cuánto muerto tuvo Pedro Jesús Candelier en su costilla? 800. ¿Se terminó la delincuencia? No. ¿Cuánto muerto tiene en la costilla el cirujano Guillermo García Fermín? 1,300. ¿Se acabó la delincuencia? No.
0: Eso fue en el gobierno pasado.
1: ¿Cuánto tiene San Jiminián? Más de 600. ¿Cuánto van en los 6 años de este gobierno? Cerca de 1,000. Y la delincuencia sigue creciendo. Entonces, lo que hay que buscar otro procedimiento, otra metodología, porque está demostrado históricamente que la mano dura aquí no ha servido para nada.
3: Yo estoy de acuerdo con, aquí, con la mano dura, con que la mano dura no sirve para nada.
1: Espérate. Aquí en el año 2021, apenas ¿cuántos muertos por intercambio de disparos? Sí. Apenas 77. ¿Cuántos había en el 2022? 100 y alguito. Entonces, ¿por qué no siguen aplicando esa misma metodología?
0: ¿Por intercambio?
1: No. Estoy diciendo que en el 21 apenas murieron 77. Entonces, el actual director, que me gustó bastante cuando lo nombraron.
0: Mocano.
1: Sí, pero óyeme, en 58 días tiene 76 en la costilla.
0: En la costilla.
1: Entonces, va a superar a Candelier, va a superar a San Jiminián y va a superar a... ¿Hay cirujano, Guillermo Fermín?
0: El problema, Norberto, es que la mayoría de los directores de la policía que han pasado por ahí han sido manos flojas. Entonces, tú sabes...
1: Aquellos no fueron manos flojas, lo que yo te acabo de mencionar.
0: Tú estás viendo los cebucas que hay, los delincuentes que hay, prófugos, con orden de arresto, que han hecho de todo, y no se entregan. Hoy en día se están entregando, a diario se entregan 3 y 4.
1: El problema está, Willy... que va delante de un juez y le pone una medida de coerción de 3 meses, 1 año y después salen. Ahí es que hay que aplicarle a la mano dura con la ley.
0: Bueno, Chintoki decía aquí en un comentario de que las cárceles del país no son ninguna de reforma. Ninguna son para reformar a nadie. Son para reformar delincuentes. Oye, no hay
5: para formar.
0: Para formar delincuentes. Pues tú te vas al CCR de aquí, ahí lo que envía es delincuente. No hay uno que haya dicho, yo salí del CCR y puse este negocio una rencar. Porque ninguno. Salen más delincuentes que nunca. Yo conozco un caso de un amigo mío que entró siendo menor a la cárcel menor y salió de ahí por 2 meses. Oye, era un angelito. Hubo un problema, lo metieron preso a la cárcel menor. Y salió de ahí. Y el día que salió se llevó 7 motores de una patronal. Oye, con una llave que hizo, que trajo de ahí. Entonces, la mayoría de cárceles de aquí, de este país, no son para reformar personas, son para reformar delincuentes.
1: ¿Y cómo lo van a reformar? Si tienen capacidad para una 16.200 y está una sobrepoblación que está cerca de los 26.500.
6: Pero hay algo peor. Si lo que están para prevenir la delincuencia, lo que están para controlar la droga son los que mandan a negociar. Lo que están para prevenir también son los que forman bandas de delincuentes. ¿Cómo diablo tú crees? Por ejemplo, a pesar del Código 29, el famoso Código 29, la delincuencia ha bajado aquí en República Dominicana. Pero no ha bajado.
1: ¿Qué estoy diciendo?
6: Nada. Al contrario, más atracos, más feminicidios han sucedido, más robos.
1: Ahora está secuestro ahí.
6: Oye,
1: secuestraron
6: un
1: comerciante ahí, no sé si fue en Santo Domingo.
6: Claro. Incluso hace unos días, no sé si ustedes vieron ahí, está preso el muchacho. Que a la cantante Miriam Cruz le rompieron el cristal. Yo no sé qué era lo que querían llevarle al vehículo. ¡Pim, pam! Una pedra ahí.
3: Entonces, tú no sabes lo que querían llevar.
1: Y a Kenny Grullón también lo le.
3: Tú no sabes lo que querían llevar.
6: Querían verle la toita, güey.
3: No, tú sabes qué es lo que querían. Lo que pasa es que yo no estoy totalmente de acuerdo con el tema de las muertes y los asesinatos, porque detrás de eso se esconden muchas cosas. Se puede esconder el ocultamiento de pruebas que pueda tener. Eso se puede usar también incluso de gente que, usando esa facilidad que le dan a los policías cuando le dan carta abierta, que es lo que tienen ahora. Y tiene la carta abierta porque el director de la policía tiene un blindaje ahora mismo. Se no lo mueve nadie, Diego. No, pero hablo del blindaje que tiene. Porque cuando un jefe de la policía actúa como él, es porque le dijeron, haga esto, no le pare a nada. Pero ¿qué es lo que pasa?
1: Estoy convencido de eso también.
3: ¿Qué es lo que pasa? Hay también algunos angelitos. Angelitos, sí, porque a eso sí hay que respetar los derechos humanos.
1: Incluyendo la policía.
3: Sí, también. No, porque lo estoy incluyendo.
1: ¿Tú no lo estabas incluyendo, no?
3: No, lo que te quiero decir, cuando yo estoy diciendo que lo están ocultando para ocultarle pruebas, es porque están involucrados.
1: La gente lo identifica.
3: Porque están involucrados.
1: Pero es que a la gente.
3: Y porque son parte.
1: Los oyentes no lo van a identificar así cuando tú lo hablas así.
3: Pues está bien.
1: Háblale claro.
3: En ese sentido, Norberto, hay que decir que muchos de los que han muerto no han muerto por angelitos, no. ha muerto porque aunque la policía no lo estuviera buscando para encerrarlo, que era para matarlo, era porque tenían cuentas pendientes.
0: Sí, pero la policía. El pueblo, tiene... buenas noches.
5: Buenas.
0: Hola, Willy. Buenas noches. Bueno,
7: sí, buenas noches.
0: Adelante, líder.
7: Hermano, la delincuencia más grande está en la fortaleza. Es la delincuencia más grande que hay. Porque ahí es donde está toda la droga, ahí es donde dirige todo. Y por eso es que usted ve que hay tanta delincuencia en la calle con lo que llevan preso. Buenas noches.
3: Gracias.
0: Muchas gracias.
1: Pero una vida ahí. Ustedes no vieron un programa la semana pasada en un canal nacional que estaban llamando a los presos. Desde La Parra, creo que era.
0: Guido prometió.
1: No, pero que increíble.
0: Guido prometió desde que lo pusieron ahí en Indotel de que iban a traer unos aparatos para tumbar la señal de la cárcel. Y todo lo contrario. Más potentes son 10G ahora la señal.
5: Y vi un video.
6: Hablador,
5: Una videollamada de unos presos pidiendo unos tenis en una tienda. mira, ellos son los que. ¿Cuál es que ustedes quieren, mis hijos? Yo se los mando en una tienda. Y
6: fíjate que en uno de los programas nuestros, a mi esposa ya le estaban buscando la manera de chipearla porque le estaban escribiendo. Tú no podías subir una imagen de que fulana de tal, pero para ver si ella contestaba y empezaba a interactuar. Y ahí es que empieza el chipeo. Para las estafas. Buenas noches.
7: Yo les he dicho algo de los biberones y la población que esté escuchando. Miren, somos todos humanos, todos tenemos familia, todos andamos en la calle. Oye lo que les voy a decir, sí. Ese 29 no se había explicado allá en República Dominicana. Ya hace tiempo que los ladrones y los atracadores acaban con todo. Con todo y acabado.
1: Que le apliquen el código 29 a los 53,000 que tiene orden de arresto.
0: Señores,
1: van a tener que buscar un play.
0: Tenemos llamada. Buenas noches. Adelante.
7: Aló.
0: Adelante, líder.
7: Le habla Carlos Juan Santos, el cuadrado.
0: Otra vez, dale, cuadrado.
7: Si ese 29 no se había aplicado allá en República Dominicana, el país de nosotros, se habían hecho dueños los ladrones, los atracadores y los puntos de droga. Dichoso nosotros que hay un presidente que mira para adelante y defiende el pueblo. Se lo digo yo. Muchísimas gracias.
0: Bueno, gracias, Cuadrado. Señores, no se muevan, retornamos en un minuto.
3: Pero miren, dale. Cuadrado leyó la nota completica. No se le olvidó una sola palabra en las dos llamadas. ¿Ustedes dieron cuenta de eso?
5: Sí.
3: Volvemos en breve.

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0: Miren, hoy traemos una importante reflexión que escribí y que incluso parte de ella la di a conocer en el programa Du Actualidad junto a los colegas Fernando Moronta, Yanilda Comprés, Rafael La Antigua de Duo Medio, los number one de la provincia de España. Miren, atención, y esto espero que lo asuman mucha gente. Roma fue poderosa, admirada y dueño de una historia que todavía impresiona. Sin embargo, ninguna gloria del pasado puede evitar su declive. Cuando dejó de responder a los desafíos de su tiempo, la historia no solo celebra lo que una sociedad construyó, también advierte lo que ocurre cuando se conforma con recordar lo que un día fuiste. Las instituciones pueden caer en esa misma trampa. Hablar de los logros alcanzados es válido, pero no basta para responder a las preocupaciones de la gente. La seguridad ciudadana, por ejemplo, no se garantiza con recuerdo ni con discurso. Necesita prevención, agentes preparados, respeto a los derechos y resultados que se sienten en las comunidades. A los amigos que todavía recuerda, y solamente le puse el ejemplo de la policía, pero a los amigos que viven de esas glorias, a los amigos que viven hacia lo que un día fue, les invito a que reflexionen.
1: Ya, José.
0: Les invito a que reflexionen, porque no de glorias pasadas se vive. Rubén Ureña.

0: Bien, gracias por continuar calentando la noche con los biberones. Señores, fíjense que la Contraloría General de la República viene publicando una serie de informes de las auditorías internas que están realizando. Ajá. A una diferencia abismal entre la Contraloría General de la República y la Cámara de Cuentas. Porque las auditorías de la Cámara de Cuentas son vinculantes y tienen fe ante la justicia, el Ministerio Público, ante los jueces.
1: Sí.
0: Pero la Contraloría General de la República no, porque es un asunto de control interno. Pero la Cámara de Cuentas ha realizado alrededor de unas 28 auditorías, de las cuales han publicado como 10. Y todas salen con irregularidades. Todas las que han publicado. Yo cogí algunas. Y, por ejemplo, está la MESI de Franklin García
1: Fermín. ¿La MESI?
0: Sí. Franklin García Fermín, que se auditó el año 2024. Ahí había unos 737 millones de pesos para becas. Pues fíjense que el 91% de la beca no fueron pagadas, estando presupuestadas. El 91%, es decir, unos 674 millones de pesos.
1: ¿Y dónde está ese dinero? Buena pregunta.
0: Esa es la pregunta. Esa es la pregunta, que como no son vinculantes, entonces, pero lo peor de todo es que hay 30 vehículos desaparecidos.
1: ¿Pero de dónde?
0: 30 vehículos de la MESI desaparecidos.
1: ¿De la MESI?
0: Sí.
2: No. No,
1: pero sí. Esto es un escándalo mundial, entonces.
0: Eso es lo que dice el
1: informe.
0: ¿Y quién
1: está tapando eso?
0: No, porque por eso hacía la aclaración de la diferencia entre la Cámara de Cuentas y la Contraloría.
1: Ok.
0: Porque lo de la Cámara de Cuentas, lo de la Contraloría no es vinculante. Okay. Son controles internos. Pero además, lo peor también es que para no someter proceso de licitación, un solo proyecto lo dividieron en 4 procesos para no someterlo a una licitación pública.
1: Sí, porque
0: de a 580 millones cada uno aproximadamente. Entonces, eso es en el caso de la MESI. Pero si nos vamos al plan social.
1: ¡Ay!
0: En el plan social auditaron el año 23 y el año 24. Auditaron unos 15.300 millones de pesos.
1: ¿Quién estaba ahí?
0: Yadira. De los cuales, 1.556 fueron presupuestados y no ejecutados. Oigan el asunto.
1: Tal vez están guardados en una cosa.
0: Ay, sí, guardadito están. Pero nos vamos al Ministerio de Cultura. De Milagros Germán.
1: Ay, milagrito.
0: Tanto le presupuestaron el año 21, 22 y 23, 7.449 millones de pesos. De los cuales hay problemas en 304 millones porque tiene doble nómina y anticipo para actividades culturales que no se sabe si se realizaron.
1: Tú ves que es cierto lo que dice Willy, que no hay oposición. Porque Milagros Germán, el programa de ella, de Chévere Night, que ahora no se sabe cómo llamar, si es chévere que era comiéndose al PLD en su tiempo. Y qué chévere que está, que tocaron, que están robando. Y ahora Chévere Night.
0: Pero
1: dímelo tú.
0: Se quemó en la calificación, sacó 58. Que todo lo que estudiamos sabe que cuando sacaba un 58, eso era una D.
1: Está quemado.
0: Eso es insuficiente. Pero también hay problemas en el INAVIE.
1: No, eso es ahí.
0: En el INAVIE.
1: ¡Ay!
0: Modificaron 30 presupuestos. O sea, para proyectos. Lo sometían al proyecto. O 30, entre todo, 30 proyectos. Y lo modificaron para aumento en el presupuesto.
1: Sí, señor.
0: Y el aumento general fue de 860 millones de pesos. Eso fue entre Auditoría 21, 20 y 21. Ahí estaba Cecilio Rodríguez Montá. Entonces, señores,
1: ajá,
0: ojalá y esto les... Bueno, pero aquí también tenemos a Carlos Bonilla. Ese fue el que compró los terrenos regalados. Ese fue el que compró los terrenos regalados a 300 pesos el
1: ay,
0: metro.
1: Sí.
0: Y cada metro estaba sobre los 50 mil pesos. Entonces...
1: inteligente, Pedro Bonilla.
0: En el caso de Carlos Bonilla...
1: Ah, Carlos Bonilla.
0: De Carlos Bonilla, este le auditaron el año 24, manejó 19,890 millones de pesos. Ese le fue peor que a Milagro. Sacó un 56. Es decir, que haya un descontrol interno, que eso no manda, que eso manda madre. Entonces, pero como estas auditorías no son vinculantes, no pueden ser sometidos a la acción de la justicia.
1: No.
0: No. La Cámara de Cuentas, que sí tiene fe pública, debe intervenir, entonces hacer una auditoría que sea vinculante para que estos funcionarios y exfuncionarios sean llamados a capítulo.
1: Bueno, qué pena,
0: ¿eh? Y lo peor de todo es, vamos, en la próxima semana voy a seguir con otros datos. El presidente decía que hay unos 130 mil millones de pesos ligados a la corrupción de los gobiernos pasados, que quiere recuperarlo. Y está bien, presidente. Han recuperado 6.500. Pero de este gobierno hay 430 mil millones de pesos que deben ser también recuperados, o por lo menos deben investigarlo.
3: ¡Ay, ay, ay! ¡Qué caliente, biberones!

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1: Miren algo, señores, yo escuchen. Hoy estuve en la esquina de la dotación policía de aquí y vi una acción que hizo el subdirector, y es que por el frente del destacamento pasó un carro, un Sonata gris, y no llevaba placa. Y el coronel mandó a uno de la DGC a que pararan ese vehículo y le pidieran los documentos a las personas que iban en el vehículo. Vaya la redundancia, dos policías del DICRIM que no eran de aquí de Moca, y cuando se desmontaron, que ellos vienen con su abrigo de departamento de DICRIM, el coronel le dijo, delante de todo el mundo, aunque usted sea policía, usted no tiene que andar sin placa. Ese vehículo tiene que ponerle la placa inmediatamente. Y llamó a uno de DICRIM, al jefe, y le comentó lo que estaba pasando, y fueron y lo metieron para adentro para el destacamento. Muy buena acción por parte del coronel, porque aquí hay muchos vehículos, muchas personas que tienen vehículos y no le ponen placa atrás. O sea, usted no sabe quién vamos a tener vehículo, si matan uno por allá, si atropellan uno, usted no sabe a quién usted le va a poner denuncia, ni va a saber quién hizo una desgracia.
3: El 80% de los atracos siempre sale uno que es de la policía. Ya con eso lo digo todo. Eso que vinieron de otro lado, algo buscaban.
4: Y sin placa. Déjese de eso. En otra información, la mañana de hoy, los agentes de migración realizaron un amplio operativo en esta ciudad de Moca. Lo vimos por el barrio Los López, donde le dieron persecución a un nacional haitiano y este se tiró por el río, corriendo de migración. Pero en Las Flores fue lo gracioso. Hubo uno que se subió a un pote de tendido eléctrico.
5: Pero como Spider-Man, allá arriba, arribota, allá estaba.
4: Corriendo de migración.
5: ¿Y cómo tenía ese equilibrio ahí arriba? Porque,
4: yo no sé.
5: Porque uno de nosotros se subió ahí y la tontera de una vez para abajo.
4: Y supuestamente allá decía que se iba a tirar, si no se iban ellos. Lo amenazaba con tirarse.
1: Bueno, hay que felicitar el trabajo que está haciendo Migración, que deporta 20 haitianos.
4: Y llegan 40.
1: Y llegan 80 haitianos, de verdad.
2: No, pero mira, fuera de chercha, la Dirección General de Migración anunció que comenzarán unos operativos de inspecciones en la finca de trabajo y en las construcciones. Para ellos hacer eso, lograr eso, va a tener que andar con cuántas perreras.
1: A propósito, Norberto, disculpa que te interrumpa. Estaba un oficial de Puerto Plata, de Migración. Duramos un buen rato hablando en la esquina. Y le preguntaba sobre eso. Es en oficina. Y le preguntaba sobre eso, de que hay empresas que tienen fábricas de tabaco, que tienen decenas de haitianos trabajando. ¿Cómo se va a hacer eso? Y él la contesta que me dio: mira, la ley que viene es que si usted tiene una empresa, tiene que ser 20-80.
2: ¿Pero eso está en la ley?
1: O sea, que usted tiene que...
2: Eso está en la ley ahora.
3: Eso está en la ley. Allá mismo, en la entrada de fondo, que hay que ver si esos nacionales haitianos tienen documentos. El horario de salida prácticamente a las 7 próximo de la noche salen esas motorizadas de haitianos saliendo de ahí, que en una va a haber un accidente grave ahí, que eso queda como una curva, es una fábrica de tabaco que hay ahí. Ahí no sabemos si ellos están legales, los nacionales haitianos, si hay un contrato o algo, no sabemos.
6: Pero
3: es full, ahí no hay dominicanos.
6: Chito, es que están todos vencidos. Porque la oficina del consulado dominicano en Haití está cerrada desde 2022.
1: Oye, desde ese tiempo entonces no hay nadie que esté legal. Entonces
6: se le ha vencido.
2: Pero hay un problema.
6: Se le ha vencido su carnet, su visito, su asunto.
2: Hay un problema. La oficina consular se cerró porque no hay forma de que ninguna oficina consular pueda tener salvaguardada su seguridad en ese país. No la dominicana.
1: Ayúdenle a
2: Norberto. De prácticamente todos los países. Ahí. Pero tiene, ¿qué pasa? Ciertamente, quienes tienen tenían una visa, por ejemplo, para estar un año de trabajo.
6: ¿Cómo se la dan?
2: Póngale uno, dos, tres años, lo que usted quiera. No pueden estar ya legal porque no se están emitiendo ni permisos.
1: Entonces, esto es haitiano que enseña.
2: Todos están vencidos porque no tienen cómo darle visas.
4: Pero que lo manden a todos para su país, entonces. No queremos gente ilegal.
1: Entonces,
4: aquí.
1: Pero hay muchos entonces que tienen su visa, que tienen
2: No, porque aquí hay haitianos que tienen visa de estudiante, que son otras cosas.
5: Eso es otro.
2: Visa de trabajo,
1: que son otras cosas. Se está durmiendo.
6: Miren, señores, ayer ocurrió algo.
5: Ayer, porque ya tuvo su tema.
6: En la Cámara de Diputados, ayer. Donde los diputados. Bueno. En solidaridad con su...
5: Eso no fue ayer.
6: Sí, con su colega, Emily Johanny y Joanny Martín, ayer.
1: Te hablo de ese...
6: Ayer. Fue ayer.
5: Oye, jueves.
6: Y convocaron para hoy, entonces, de nuevo.
2: No, fue el martes.
6: Fue el martes, pero convocaron para ayer.
1: No le caigan los dos.
6: Convocaron para ayer.
5: Y ya se reunió con el jefe de la policía.
6: No importa que se haya reunido, lo que pasa es...
5: Y dijeron que corrigieron el impasse.
6: No, lo que pasa es...
5: Alianza.
6: Salió un video donde la diputada, ella misma, tranquilita, introduce su mano en la esposa. En la esposa.
2: No, eso fue la policía que lo filtró.
6: Bueno, pero sale video. Entonces, ¿qué pasó? Esos diputados que decían que eso era un exabrupto y que era estaban violando las leyes y toda esa vaina, deberán pedirle perdón hoy al presidente de la Cámara de Diputados.
2: Es verdad, ella cometió un error, pero ya soltemos el tema que bastante.
6: Sí, lo que pasa es.
2: Pero miren, en el caso de esa alusión que Bardili hace, que fue ayer en los biberones extremos, Ángel
1: Grullón
2: dijo que él está de acuerdo.
5: Comité central del PLD.
2: Sí, pero que él está de acuerdo. Que él está de acuerdo con una alianza entre el PLD y el PRM. Que no está de acuerdo en una alianza Fuerza del Pueblo PLD, porque eso es el perder para el PLD.
1: Coño, no ve todo.
2: Cuando un dirigente.
5: Y porque salieron muy mal.
2: Cuando un dirigente de la categoría de Ángel. De la categoría de Ángel Grullón.
5: No, un dirigente de Ángel que es que es dentro del PLD un líder en esa comunidad y dentro del equipo de Gonzalo Castillo, de los armadores también. O sea que no es un cualquiera que lo está diciendo. Lo está diciendo Ángel Grullón, que tiene rango político.
2: Y usted
5: en
2: sabe.
5: Ese partido.
6: ¿Tú sabes cómo?
2: ¿Y usted sabe quién?
5: ¿Usted sabe más rango político?
2: Pero usted sabe quién me conformó.
6: ¿Pero cómo llegó Ángel a ser miembro del Comité Central?
2: Pero espérese, ¿usted sabe cómo? ¿Usted sabe quién?
6: ¿Cómo llegó Ángel a ser miembro?
2: Pero usted sabe quién me confirmó. ¿Usted sabe quién me confirmó eso? ¿Sabe quién me lo confirmó?
6: Sí, ¿quién?
2: Hoy que hablé con él.
6: Ajá.
2: Y me dijo, y estoy de acuerdo.
5: Ay.
6: Ay.
2: Y que me desmiente y llame al programa.
6: Pero da el nombre.
2: Que siempre lo escucha. Mi amigo Guillermo Ferrey.
6: ¡Ay! Ajá, pero...
5: ¿Por qué?
6: Déjame decirle...
5: Pero
6: que le sé cierto lo que tú dices y no tengo por qué dudarlo.
2: Le estoy diciendo que puede llamarme a desmentir.
6: Espérate. No tengo por qué dudarlo. Parece ser entonces que ellos no están en sintonía con la asamblea que realizó el PLD ayer a las 10 de la mañana, donde participaron los enlaces de las 32 provincias.
3: Compañero.
6: Espérate, Chito.
3: Pero usted no es de ese partido, usted no le importa lo que yo haga.
6: Entonces, Bardley y José Elías son de ese partido.
5: Pero estábamos en la entrevista ya.
6: ¿Eh? Y yo no, la estaba viendo.
2: Hablamos de la entrevista.
6: Y yo la estaba viendo.
2: De la entrevista.
6: Entonces, por ejemplo, dale dato.
2: Ah, pues para yo no escuchaba nada. Déjame
6: darle dato.
2: Mire, oye, para que andaba. De la asamblea.
6: Déjame darle dato.
2: De la asamblea.
6: Espérate. Déjame darle dato.
2: Oye, ya te. Ya sabemos.
6: Es muy en serio. Entonces, en esa asamblea que participaron los presidentes municipales, los miembros del Comité Central, los enlaces de la provincia, presidentes distritales, etcétera, etcétera, Danilo decía de que hagan asambleas municipales, asambleas distritales, asambleas provinciales, para que motiven a los compañeros del PLD que saquen ya sus aspiraciones a cargos electivos. Y que donde hay un solo candidato, al cargo que sea, que lo proclamen desde ya.
2: Pero si no hay ni... Espérate, si no hay
6: déjame
2: uno.
6: Terminar, déjame terminar la idea. Entonces, yo me río porque...
5: Mira.
6: No me hagas reír, que no es en serio.
2: Van a hacer una asamblea y no hay uno mirando. Qué barbaridad.
6: Entonces, que le tome la palabra a Danilo Medina. Que sigan fortaleciendo al PLD.
5: A Danilo.
6: Sí.
5: Ay, ñeñe.
6: Que sigan fortaleciendo al PLD. Y
5: ay,
6: que
5: Danilo está haciendo bien su trabajo, sí.
6: Que al final.
5: Pero como tiene. Hasta Alberto lo tienen bobado.
6: Espérese. Para que al final apliquen.
5: Tú lo conociste en persona, Danilo. Tú lo conociste en persona en algún momento, Danilo.
6: Óyeme, yo. Cuando yo renuncié del PLD.
5: Pero lo conociste. Espérate. Pero que responda, pero, porque la pregunta es fácil.
6: Pero te voy a dar la respuesta.
5: Okay, lo conociste.
6: Te voy a dar la respuesta.
5: Ahí viene el consultor.
6: Cuando yo renuncié del PLD.
2: Cenaste con él.
6: Me llamaron 14 miembros del comité político.
2: Ok.
5: Lo conociste.
6: Y Danilo me envió un emisario. Y cuando ese emisario me llama, dile: oye, mi hermano, no es nada personal contigo. Dígale a Danilo. ¿Que por qué no me llamó cuando fue presidente?
5: Pero usted no conociste.
2: No,
5: respóndeme, no me respondiste.
6: Fue su director operativo.
5: Pero lo conociste.
6: No. Fui el director operativo de Danilo en el 2007.
5: Ajá.
6: Y en el 2012. Y en el 2011.
5: Pero
6: lo conocí. Y era quien le preparaba todas las juramentaciones aquí en la provincia.
5: Pues si tú lo conociste, tú sabes qué es lo que está haciendo Danilo. Otra vez le va a dar entre el cuello. ¡Qué canto!

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